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Esta canción viene en el disco del 2013, AM, quinto de estudio de los Arctic Monkeys. La canción es Do I Wanna Know, con la que arrancamos este espacio hoy lunes 29 de junio del 2026. Y Brandon Ledesma se encuentra en los controles técnicos del otro lado de la pecera. La Guns está en la producción. Mi nombre es Oliver Lugo y te vamos a estar acompañando en estos 120 minutos. Quédate con nosotros, estás en la frecuencia naranja. 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Arranquemos pues entonces este espacio. Harry Styles, American Girls, bienvenido. Un Texas.

The Cure con Olivia Rodrigo, That's When You Know, con Kygo, American Girls con Harry Styles. Lo que escuchaste cuando nos vamos con el cuarto disco de estudio de los Bare Naked Ladies, llamado Stunt, que grabaron por allá por el año de 1998. La canción es One Week y suena aquí en XFM.

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0: 628. 628. 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

Las curiosidades de tus artistas favoritos. La letra de la canción Like a Rolling Stone, manuscrita por el propio Bob Dylan, se vendió en una subasta por 1.700.000 euros.

9, tú con Elena Rose, Vivir así es morir de amor con David Bisbal, Mujer letal con Angel Blue y Bare Naked Ladies con One Week, lo que escuchaste para entrar en la segunda media hora de este espacio. 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Vámonos con algo del Fashion Nugget de 1996, en el segundo disco de estudio de Cake. La canción es Perhaps y suena aquí en XFM.

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Golden con Hunter X y Cake con Perhaps, lo que escuchaste a través del app de XFM, que te invito a que la descargues. Está disponible para Android y para iPhone. También que nos escuches a través de XFM.com y, por supuesto, a través de la frecuencia naranja del 93.5 en el FM de tu radio. Vámonos con el disco debut del de Foster the People. Es el disco Torches, que saliera por allá por el año del 2010. La canción es Pump Up Kicks y suena aquí en XFM.

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Va para ti con Camila y Nena con Miguel Bosé, lo que escuchaste. Vámonos con Hash. No te quiero nada. Suena aquí en Retro Hits.

Mis ojos lloran por ti con Big Boy y no te quiero nada con Hash, lo que escuchaste. Vámonos con la quinta estación. El sol no regresa, suena aquí en Retro Hits.

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2: 7:30.
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8: En este torneo de selecciones de fútbol 2026, será testigo de nuevas implementaciones dentro del reglamento. 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
22: Ave María con David Bisbal. Ya voló con Erika Rubina. Lloro por ti con Enrique Iglesias. Si no es ahora con Timbiriche. Y el sol no regresa con la quinta estación. Lo que escuchaste para entrar en la cuarta media hora de este espacio. Y nos vamos con Shakira. Que me quedes tú. Suena aquí en Retro Hits.

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5: Hola, ¿qué tal? Muy buenas noches, bienvenidos a Mexa Deportiva. Hoy es lunes 29 de junio y bueno, un día como hoy, pues nos trae muchos recuerdos en la historia de las Copas del Mundo para México. Y es que mire, déjeme empezar, un día como hoy del año 1950, la selección mexicana hace su participación en el Mundial de Brasil y perdía 4-1 contra la selección de República Checa. También un día como hoy, en la misma historia de las Copas del Mundo, yo creo que una de las eliminaciones más dolorosas, y todavía no es la que usted piensa, hablo en Francia 98, teníamos una selección que nos ilusionó bastante de la mano de Manuel Lapuente, perdíamos 2-1 contra la selección de Alemania con aquellos goles de Jürgen Klinsmann y Oliver Bierhoff. Y también un día como hoy, ahora sí de la que seguramente usted se acuerda, pues un día como hoy se cumplen años del 2014 del famosísimo no era penal, aquella eliminación tan dolorosa con la selección de Holanda. Y por cierto, que está jugando en este momento, el partido va 0-0 en Monterrey. E imagínese usted el estadio de Monterrey cantándole en un Marruecos contra Holanda, no era penal. Se está cantando en ese estadio hoy, no era penal. Bueno, México terminó la fase de grupos con paso perfecto. Marcó 6 goles, no recibió uno solo y ganó sus 3 partidos. Y si hablamos de números puros y duros, México se sentó en la misma mesa que Francia y Argentina durante esta fase. Los sabios del balón, los eruditos del deporte, podrían decir que México no juega bien, que le falta profundidad ofensiva o que esta es una de las generaciones más limitadas de talento de los últimos años, y probablemente ninguna de esas afirmaciones sea falsa. Pero también hay verdades que no admiten discusión. La localía pesa. México encontró una contundencia ofensiva y una solidez defensiva que pocas veces se había mostrado. Y sobre todo, dejó de jugar como nunca y perder como siempre para simplemente ganar. Mañana México disputa el partido más importante desde aquel ridículo de Qatar 2022. Es literalmente una cita con la historia. Y como ocurre en todas las grandes citas, será un día que quedará marcado para siempre. Los héroes deberán aparecer en la cancha y el respaldo tendrá que ser absoluto. Pero enfrente está la selección que terminó como sublíder de Conmebol, un equipo que ha crecido de manera impresionante gracias a la calidad individual de sus futbolistas. Hace 30 años, la gran referencia del fútbol ecuatoriano era Alex Aguinaga, un ídolo que brilló en México con Necaxa. Hoy Ecuador presume futbolistas instalados en la élite mundial. William Pacho siendo bicampeón de Champions League con el Paris Saint Germain. Moisés Caicedo, por quien el Chelsea pagó una barbaridad, 130 millones de euros. Y Piero Hincapié, recientemente campeón de la Premier con el Arsenal y subcampeón de la final de la Champions. Y por si fuera poco, una clase media que ya quisieran muchas selecciones. Galíndez, Yeboa, Ordóñez, Plata, Valencia. Futbolistas con un físico descomunal y un talento dignos de la mejor generación de la historia de Ecuador. Y justamente ese será el partido de mañana. Una de las generaciones más cuestionadas de México frente a la mejor generación que ha producido Ecuador. Yo no tengo una bola de cristal, pero sí imagino un partido cerrado, intenso, muy parejo y de pocos goles. Un encuentro en el que para ganar habrá que sufrir, apretar los dientes y mantener la calma cuando el juego se complique. ¿Lo grito o no lo grito? ¡Mexicanos al grito de fútbol! ¿Vamos a creer en ese ya viral? ¿Y si sí? Porque el Mundial lo estamos jugando en casa y la casa se respeta. Que Rangel siga los pasos de Memo Ochoa. Que Montes y Johan se hablen de tú con Rafa Márquez. Que Eric Lira demuestre que puede sentarse en la misma mesa que Moisés Caicedo y cualquier contención del mundo. Y que Raúl Jiménez siga dejando huella. Y sobre todo, que nuestra afición haga temblar el Azteca. Que grite, que cante, que empuje durante 90 minutos o un poco más. Y cuando el partido se ponga bravo, porque seguramente se pondrá, que siga alentando y escribiendo una página más en la historia de nuestra selección. Que gane México y que gane como sea, y que nuestro país siga encontrando en el fútbol un motivo más de unión, de alegría y de fiesta. Comenzamos Mexa Deportiva. Bienvenidos, buenas noches. ¿Cómo estás, amigo?
2: Muy bien, mi querido Beto. Muy contento una vez más poder compartir micrófonos contigo, con Quique, y tenemos una sorpresa, ¿eh? Tenemos invitados de súper, súper, súper lujo. Yo no sé si estoy equivocado o no, pero hace 40 años Argentina levantaba el trofeo, Quique, en México, ¿verdad que sí? Hace 40 años ya, ¿verdad? Aquel gol de Valdano, en fin, muchos, muchos goles. Quiero hacerle, yo no voy a presentar a los invitados, son de lujo, sí, pero quiero dejar a mi amigo y compañero Beto, pero son gente especializada en fútbol también. Yo quiero preguntarles a todos y cada uno de ustedes, y a ustedes que nos están escuchando, quiero preguntarles también, ¿qué es más motivante? La selección de Ecuador deja fuera a una Alemania, que es una potencia a nivel mundial, no la dejó fuera, perdóneme. Me retracto. Pasas por encima y con eso calificas a la siguiente ronda. Es muy motivante. ¿Qué es más motivante? ¿Eso o ganar tus 3 partidos de la primera fase y hasta irte con 0 goles? Entonces, esperamos sus llamadas, amigo, y también que la gente que está aquí con nosotros, ustedes mismos, nos puedan contestar y nos ayuden a saber qué es más motivante. Quique, ¿cómo estás?
5: Hola, Quique.
6: ¿Qué tal, Beto, Gallo, Paco? Bueno, no sé, por ahí tengamos a Paco, ¿no? Pero esto lo saludamos a la distancia. Muy buenas noches a todos los que nos acompañan como cada lunes. Sí, la verdad que pues invitados relevantes, importantes, después de lo del día de hoy y para lo que habla para el futuro de Irapuato. Y bueno, las sorpresas, ¿no? Como bien dicen, en esta ocasión, pues Paraguay dando la campanada en el torneo. Por ahí Brasil andaba coqueteándole también por esa situación en su partido frente a Japón, que lo decíamos, Gallo, ¿no te acuerdas? Que Japón lo veíamos como un equipo también que podía trascender en el torneo. Lamentablemente le tocó Brasil en el primer encuentro de estos 16avos y pues ahora quedan fuera, y que también es un equipo que, al igual que México, se le complica bastante el pasar de ronda en las justas mundialistas.
5: Bien, pues vamos entonces ahora sí a presentar. Si nos está usted escuchando en su coche, en su casa, en la oficina todavía, avísele a la gente, porque le vamos a hablar del nuevo proyecto de la Trinca Fresera de Irapuato. Y antes que nos empiece a funar, porque como somos de chulos aquí en Irapuato, parece que el escuchar una propuesta nueva que existe hoy te hace enemigo público de la anterior y viceversa. Hoy nos está acompañando por parte del nuevo proyecto del Club Irapuato, nuestro amigo Andrés Arriaga, que es el director de operaciones. Nos acompaña Enrique Contreras, director deportivo, y nos acompaña el profesor Luis Almada, que es el nuevo entrenador del equipo de Irapuato, Proyecto Liga Premier. Sé que como afición, porque lo he leído, y quiero ahorita preguntar y arrancar ahorita con ustedes como esto, sé que están molestos como afición, sé que toda esta novela que vivimos a veces cada año es desgastante. Como medio de comunicación, hace algunos meses yo arrancaba esta reflexión con la que arranco los programas, hablando de que ahora de qué se iba a tratar este capítulo, ¿no? Y de que quién iba a ganar en la famosa pelea. Aquí el único tema es que la afición es la que tiene que ganar, y hoy la afición es la que está más dolida. Pero déjeme le digo que el proyecto que hoy está aquí con nosotros tiene cosas muy interesantes. Y antes de arrancar todo esto, nos dijo alguien de ellos, el buen Enrique, dice: oye, nosotros no tenemos la culpa. Y eso creo que es la parte más importante, entender que venimos a tirarle hacia la misma portería y que todos jalemos hacia el mismo lado. Empiezo saludándote a ti, mi querido Andrés. Qué gusto que estés aquí con nosotros. Bienvenido a Mex Deportiva.
7: Gracias, Beto. Gallo, Enrique, gracias por recibirnos. Y está Paco por ahí también, un abrazo. Y gracias una vez más, porque siempre que tengo algo que comunicar me abren las puertas y hoy estoy muy contento de venir a estar aquí con ustedes para platicar de este nuevo proyecto que me tiene muy ilusionado, me tiene con muchas ganas y con mucho trabajo por delante para recuperar lo que tú dices, el tema de la afición, ¿no? Entendemos que hoy la afición está molesta, decepcionada, este tema de la... Perdón, ¿me escuchan acá? Este tema de la novela que cada año pasa, pues es verdad, cada año pasa. Hoy te puedo asegurar, Beto, y a todos ustedes y a todo el auditorio, sobre todo, que no va a haber novela por lo menos en 10 años, ¿no? Porque logramos algo histórico que no había pasado con la asociación civil, que no había pasado en 35 años, que es firmar un contrato de comodato y de cesión de derechos de uso de marcas por 10 años sin ninguna restricción en las cláusulas. Y debemos de valorarlo y evidentemente requirió de un trabajo y de un convencimiento de parte de la directiva hacia la ACE, en donde les expusimos un proyecto diferente, un proyecto sólido, un proyecto con otro tipo de alcances, y la verdad es que ellos se ilusionaron, igual que estamos todos nosotros ilusionados por trabajar acá. Venimos con la idea de trabajar en fuerzas básicas, de dejar algo por la ciudad, de hacer las cosas diferentes. Yo les decía, si quieres obtener resultados diferentes, pues simple y sencillamente tienes que hacer las cosas diferentes, ¿no? Y tampoco está muy difícil la ecuación, mi gallo. Y y venimos con esas ganas y con ese proyecto y con esas ideas. Poco a poco las irán conociendo. Lo que yo les digo es, entiendo el enojo, entiendo que siempre la novela, la menos culpable es la afición, pero hoy no va a haber novela de aquí a 10 años. Hoy el proyecto es diferente y venimos con todas las ganas y todo el empuje de Toño, que es el presidente y el que encabeza el proyecto. Pues es un empresario que ha apoyado al deporte durante muchísimo tiempo, no nada más al fútbol, a cualquier cantidad de deportes. Es un entusiasta del mismo y que trae una fuerza y un drive, le llamo yo, una potencia de potenciar, valga la redundancia, todos los proyectos y las ideas al 1000%. Entonces, como verán, hoy se hizo la presentación del club, se hizo la presentación de las gentes involucradas en el proyecto, y es pura gente de a de veras, profesional, que lleva 30 años trabajando o 35 años trabajando Quique. Está Alfredo Castillo, que nos está ayudando en todo el tema organizacional y de procesos, que pues digo, tiene la experiencia de que dirigió la CONADE nada más, ¿no? Está obviamente Toño con la fuerza y el empuje. Luis, con toda la experiencia que tiene en el manejo de los grupos de la... Ya se los platicará de, obviamente, la primera división, todos los laureles que ha ganado, y que viene también, la verdad es que muy, muy humilde, con muchas ganas de trabajar, con muchas ganas de aportar, de compartir toda su experiencia y su conocimiento en pro del equipo. Y yo con... pues esta necedad de Irapuato, ¿no? Que ustedes saben y me conocen que quiero volver a ser campeón, que quiero volver a dejar huella, que quiero volver a vivir lo que vivimos en el 2020. Pero más que eso, quiero de verdad que construyamos un proyecto diferente en Irapuato. Se me hace increíble que no tengamos un futbolista en primera división, lo he comentado con ustedes en entrevistas pasadas. Creo que hay un semillero en el Bajío enorme y una pasión por el fútbol en el Bajío enorme, y que creo que tenemos un área de oportunidad muy grande y debemos explotar esa parte en un proyecto a mediano y largo plazo, ¿no? Entonces vengo con muchas ganas, con mucho entusiasmo, con algo de experiencia, pero sobre todo lo que traigo son ganas de trabajar y de construir esto.
8: Eres muy humilde, Andrés. Dices algo de experiencia, ¿no? Cuando tienes años en esto. Saludo ahora a Enrique Contreras. Enrique, cuando llegas y te invitan a este proyecto, te dicen, oye, Quique, vamos a entrarle al proyecto de Irapuato. ¿Para qué? ¿A qué viene Enrique? ¿A qué le está apostando Enrique en este proyecto del fútbol aquí en la ciudad de Irapuato?
9: Bueno, primero que nada, gracias por la invitación de estar aquí con esta audiencia y sobre todo con la gran capacidad que ya pude detectar que tienen ustedes para comentar fútbol y para transmitirle esta emoción a la gente. Bueno, en primera instancia, veo un proyecto serio, un proyecto que tiene raíz lógica. ¿A qué me refiero? De que Toño Mata es empresario de Irapuato, que ha apoyado a mucha gente que hoy trabaja en sus empresas, pero también veo gente que está preparada, que no es improvisada, que quiere la mejora de esta plaza, pero también entiende todos estos desamores que ha habido a lo largo de los últimos años y por también muchos años. Pero también esto que habla Andrés de tener un proyecto a 10 años, también yo creo que a cualquier profesional del fútbol nos da un horizonte. Sabemos que aunque se lo dieron a Vucetich los Tecos, ¿no? Lo va a hacer nuestro técnico de 10 años. Esto es de resultados, esto es de ir momento a momento, partido a partido, pero también un proyecto como el de Irapuato necesita tener un proceso, pero también necesita tener certeza en cuanto a la inversión y en cuanto a los que están detrás del equipo. Y me parece que por primera vez en muchos años hoy confluyen voluntades, unos para facilitar y otros para invertir. En el caso de los gobiernos estatal y municipal, facilitan. Y en el caso de la AC que maneja las marcas y el estadio, también facilita, pero también ahora viene un rescate de parte de Toño Mata y los empresarios con los que ha hecho equipo para encontrar una nueva franquicia que partimos nosotros en un punto de cero. Sin embargo, entendemos que hay un estadio para más de 22,000 personas, entendemos que la afición es una afición muy exigente porque no nada más el entrenador y los jugadores llevan a un equipo a ser protagonista, sino que la exigencia de la afición, el presentarse partido a partido local, eso también hace que exista un compromiso de cuerpo técnico y jugadores para darle alegrías a una afición que apoya tanto. Entonces, entendemos que hoy hay una decepción, que hoy hay un enojo y por qué no, o sea, una frustración, pero también entendemos que como nosotros la plaza es aferrada, es inquebrantable, es terca, es persistente en querer tener un fútbol competitivo que ponga a Irapuato en el fútbol nacional, y aquí están todos los ingredientes: gente seria en la parte de inversión, gente profesional y con mucho camino recorrido con mis compañeros en la parte deportiva operativa, y hay una afición que tiene hambre ya de tener un arraigo, pero no nada más de tener una liga de expansión, que es para donde nosotros vamos a partir de la Liga Premier, sino para una liga de expansión, pero también hay que ver hacia abajo, porque aquí llegan proyectos y se van, pero ¿qué dejan? Entonces hoy nosotros tenemos que, sí, crear el equipo de la Liga Premier con todas las de la ley para estar en una competición alta, estar en los primeros planos, que eso tendremos que irlo construyendo paso a paso, pero también tenemos que construir hacia abajo, tenemos que construir una TDP. Hoy el fútbol femenil es el 50% de la población y a través de una TDP podemos tener también un equipo femenil al mismo tiempo, y también crear, después de esos dos, crear todo lo que es academias para Irapuato y que las podamos plantar en los diferentes escenarios que tiene el municipio, y que eso nos permita realmente tener una base de una pirámide que, más allá que le dé triunfos, que sí se los debe de dar en el fútbol profesional, tenemos que encauzar a la niñez que tanto le gusta el fútbol a este deporte, primero, para que les encuentre el valor de la disciplina, de la convivencia, del trabajo de equipo, de la persistencia, y que los que tengan el talento pues encauzarlos a un nivel de Liga TDP, pero después a un nivel de Liga de, Premier, y luego, ¿por qué no?, encauzarlos a una Liga de Expansión. Me parece que si estamos partiendo de una Liga de Premier, es porque me parece que también tenemos que crear las condiciones que nos permitan ser un equipo cierto, un equipo con una organización y una estructura para pelear en los primeros lugares en la Liga de Expansión. Y hoy que este proyecto entra a rescatar el que no hay fútbol después de lo pasado, pues hoy nosotros tenemos que también ser congruentes en crear algo que hoy no existe.
8: Y por último, perdón, presento al profesor Luis Almada. Profesor, a ver, a usted le va a tocar una parte que es bien importante de todas, porque es la que se va a ver, ¿no? Va a ser el responsable de un equipo que hoy seguramente los tienen, pero hoy no sabemos qué jugadores hay, hoy no sabemos qué bases hay. ¿Cómo se empieza un proyecto desde cero? Y entiendo que el tiempo lo tienen un poquito ya al vapor. ¿A qué viene el profesor Luis Almada? ¿Cuáles son sus objetivos a corto, mediano plazo? ¿Y cómo va a empezar? Esa es mi primera pregunta. ¿Cómo vamos a arrancar?
10: Primero que nada, buenas noches. Gracias por la invitación y por darnos la posibilidad de llegarle a la gente de Irapuato, que, bueno, tengo muchas menciones de que es muy apasionada, y bueno, eso es lo que le vamos a tratar de devolver. Bueno, acá trabajando mucho con mis dos costados, con respecto a armar ese equipo, a empezar a hacer visoría, porque queremos tener identidad de gente de Irapuato. Sabemos que aquí hay mucho talento. Veremos de en qué edades los encontramos. También, obviamente que nos vamos a reforzar con jugadores de otros equipos, jugadores que ya conocen la liga también. Vamos a tratar de hacer una buena columna vertebral, con jugadores de experiencia, como les dije, que ya conozcan esta liga, que ya la hayan transitado, y bueno, también con jugadores jóvenes que no tengan espacio de repente en algún otro equipo, o que de repente hayan ese espacio no se lo den, y ellos prefieran quedar en estado libre, bueno, que puedan venir acá y nosotros verlos, y si les encontramos las capacidades, dejarlos aquí. La idea, como les decía en principio, de volver la identidad de Irapuato, de hacer un equipo dinámico, propositivo, que sea intenso, que sea agresivo, que se imponga aquí en este estadio. Como dijo Enrique muy bien, todo va a llevar mucho trabajo, no va a ser sencillo, lo tenemos claro, pero esta es una propuesta que la verdad enamora. Después que me la empezaron a contar, Mata junto con Castillo, ya de las primeras charlas ya quedamos enganchados, y me gustó mucho la idea de su proyecto, de a dónde quieren llegar, que no tiene un fin, pero sí cómo quieren iniciar y cómo quieren hacer paso a paso las cosas. Entonces, la verdad que motivó mucho. Lo consulté con mi grupo de trabajo, que son, bueno, Sergio Migliacho, que es entrenador de golero y ayudante, Diego Badalá, que también es mi ayudante, y también va a estar en la parte de video análisis y organización. Los dos son uruguayos, y está Pavel Silva, que es el preparador físico, que trabajamos juntos en Pachuca en esta época que estuvimos 20-23, mexicano. Ahí está conformado el cuerpo técnico, y bueno, empezaremos a hacer la visoría apenas se pueda, porque hoy estuvimos viendo los campos de juego, los lugares. Que bueno, que necesitan también mucha reparación para poder hacer buenos trabajos, pero bueno, está, como dijimos, está la intención, el apoyo y las ganas de crecer y mejorar todo esto, y bueno, se parte desde ahí.
8: Bienvenido, profe, bienvenidos todos. Gallo.
2: Bienvenidos todos. Yo no sé si saben a dónde van llegando ustedes, en verdad. La gente de Irapuato es dificilona. Dificilona porque es una afición muy golpeada. ¿A qué me refiero? Que empieza a apoyar un equipo y cuando el equipo ya está para arriba, se lo llevan, ¿sí? Dijiste hace rato, Enrique, no somos los menos culpables. Yo estoy totalmente de acuerdo contigo, ¿eh? Totalmente de acuerdo. Hay mucha gente escéptica en este momento, ¿verdad? Y está dolida porque se lleva una expansión y ahora no está en una liga Premier. Nos traen fútbol. Eso es lo que a mí me queda muy claro, ¿no? Es un grupo nuevo. Yo estoy a favor, Andrés, en verdad, créemelo. Estoy a favor de la gente entusiasta. El mundo es de los atrevidos, ¿eh? Y no es fácil que un ciudadano irapuatense meta su lana, ¿verdad? Por el bien, en verdad, a mí me queda clarísimo, por el bien de la niñez y de la juventud irapuatense. A mí me queda muy, muy claro. Entonces, yo por supuesto que estoy a favor. Hay otra gente, alguna gente, repito, escéptica, que dice, no, es que nada más viene y luego se van a ir y no sé qué. Yo los conozco a ustedes y es un grupo. La gente que me está oyendo van a decir que soy palero y créanme en verdad que no lo soy, en verdad, Andrés, ¿eh? Es un grupo honesto, es un grupo trabajador, que cuando tú eres honesto y eres trabajador, profesor, estás más cerca del éxito, no te lo garantiza, ¿eh? Pero que estás más cerca, por supuesto que estás más cerca. Entonces, claro que estoy emocionado, entusiasmado, ¿verdad? Porque pueda venir un nuevo grupo. Es difícil, Andrés. La gente de acá es difícil. Pero yo estoy segurísimo que ustedes se los van a echar a la bolsa en base a resultados. Y como va a haber resultados, no tarda en que la gente esté con ustedes, Andrés, ¿eh?
7: Sí, mira, Gallo. Nada más te cuento así rápido cómo iniciamos el proyecto. Yo me junté con Toño y le di, y lo mismo que platiqué con Lace, le decía, hay que hacer las cosas diferentes, ¿no? ¿Por qué sí con nosotros y por qué no con otras opciones? Porque obviamente sabemos que Lace, pues, tenía otras opciones, ¿no? Y que podía ser hasta la misma liga de expansión. Pero yo le decía, vas a regresar a lo mismo, vas a regresar a lo mismo, a un proyecto donde sí vienen, se agarran un recurso, ganan un dinero válido y merecido, pero y se van y no te van a dejar nada, ¿no? No vas a hacer nada y vamos a caer en la misma novela. En 2-3 años te va a pasar exactamente lo mismo. Cuando convencí a Lace, platiqué con Toño luego, fue el primero con el que hablé, y la verdad es que le dije, hagamos algo diferente y regrésale Irapuato algo de lo que Irapuato te ha dado. Y lo agarró como propio el proyecto y me dijo, tienes toda la razón y no te preocupes de aquí en adelante por buscar otros socios. Porque yo le decía, es que necesitamos encontrar socios de Irapuato que quieran, que le inviertan, que quieran a la ciudad y que no se vayan a ir. Y me decía, no te preocupes por buscar a nadie más. Yo los conozco, yo sé quiénes van a ser y ya los tengo en la cabeza. Y la verdad es que Toño agarró el proyecto, lo hizo suyo y lo está llevando a unos niveles increíbles muy rápido también, ¿no? Hoy conformó un equipo de trabajo de verdad muy bueno y de verdad de personas buenas y de personas trabajadoras y de personas honestas que yo estoy convencido y seguro 100% que vamos a dar resultados, ¿no? Entonces sí, entiendo la gente, el enojo, Gallo, sí. Pero pues venimos con un proyecto, una propuesta honesta de gente de Irapuato que solo queremos regresarle a la ciudad algo de lo mucho que nos ha dado, ¿no?
6: Sí, y creo que, ¿qué tal, Andrés? ¿Cómo estamos? Buenas noches. Iba más o menos mi comentario ligado a algo de ello porque... no sé, digo, a lo mejor te enterados ya están en cómo está la afición después de toda esta situación, pero creo que es el cúmulo de muchas cosas que se le juntó ya a la afición, porque recordemos el Irapuato, una afición que ha tenido ascensos, está en primera división, y que tuvo un estancamiento de 10 años en esta división, en la Liga Premier, antes se llamaba Segunda División, sí. 10 años ahí, que después de todos esos 10 años regresaran a la División de Plata, porque pues no, ascenso no lo hay, lo sabemos, a la Liga de Expansión, y que lo sienten como un descenso,
7: sí, sí,
6: como
7: sí.
6: Les descendieron al equipo, sí, sí. Entre otros temas, ya lo sabemos, con la administración.
7: Y perdón que te interrumpa, es un descenso. O sea, hay que platicar las cosas como son. Para la afición es un descenso. aunque nosotros no tuvimos nada que ver ni participar, pues no importa, la afición jugaba o el equipo jugaba en Liga de Expansión y ahora va a jugar en Liga Premier. Es un descenso, ¿no? De categoría. No es nuestro descenso, pero pues el del equipo es un descenso. No importa quién lo administre. Ahora, esta parte del descenso, pues habrá que echar culpas para el donde de verdad son, ¿no? Y no sabemos si la invitación se iba a quedar o no. La verdad es que no lo sé, ni creo que aporta nada al comentario y al debate, como estamos en el día de hoy. Hoy estamos en un tema de es lo que tenemos y vamos a proponer, entendemos el tema, o sea, no me escondo ni queremos engañar a nadie. Pues sí, la afición el año pasado iba a ver a un equipo de ascenso y ahora va a ver un equipo de Premier. Pues así está, ¿no? Claro, y entiendo el enojo, pero también te digo y me comprometo con la afición a decir, venimos con un proyecto serio, venimos con un proyecto para buscar el ascenso inmediato.
6: ¿Hay ascenso en esta liga?
7: Sí,
6: liga,
7: mira, se creó una nueva liga, todavía no sé el nombre, la intención es que la federación cree una nueva liga. Acuérdense que la liga Premier se dividía en Serie A y Serie B. La Serie A normalmente tenía alrededor de 42 equipos. De esos 42 había muchos que tenían todo el paquete para ascender y había algunos que no. Desafortunadamente para la liga, los últimos dos campeones, que eso también se le olvida un poco aquí a la gente, los últimos dos campeones no pudieron ascender, que fue Peribán, que Peribán no pudo ascender y ascendió Irapuato siendo subcampeón, y fue Yucatán, que Yucatán en Deportiva Venados tampoco pudo ascender y ascendió ahora a Durango. Entonces, para evitar ese tipo de cosas, porque para la liga pues tampoco está padre el que mi campeón no suba, hicieron como otra división, ¿no? En vez de decir tenemos una serie de 42 equipos, lo que van a hacer es tener 20 equipos, todos con derecho a ascenso, los 20 mejores proyectos que hay, y se va a crear una...

0: que el rival deportivo más bravo que tiene aquí Irapuato es León. Al equipo, o la noticia primera, la dan en la ciudad de León. Primero porque es un tema de agenda de la gobernadora, ¿no? Que eso habría que informarle a la gente. Pero el León pertenece a Grupo Pachuca con el tema de multipropiedad. Y hoy, confirmado en declaraciones de uno de los directivos de Pachuca, de Rodrigo
1: Fernández,
0: dice que sí hay un convenio. ¿Es Irapuato hermano de León? ¿Esta trinca fresera es filial de León? Y, no, y yo quiero que se lo digan a la gente porque, caramba, no paro de leer que somos los hermanitos de León. ¿Saben? Perdónenme la expresión, la putada para la gente que es escuchar que Irapuato es hermanito de León. Claro. Y me gustaría que sean ustedes quien digan
2: esto. Y el hermano pequeño.
0: Y el pequeño.
3: No, claro, claro. Qué bueno que me lo preguntas. Y hoy lo aclaramos en la conferencia de prensa. Y aunque lo aclaramos en la conferencia de prensa, en los comentarios posteriores ya vi dos o tres posts que decían, confirman que son el hermano de León. Entonces, mira, no tenemos, Grupo Pachuca no tiene una sola acción de la trinca.
0: El dueño es Toño Mata.
3: Toño punto. Mata y un grupo de empresarios.
4: Hay que ver el acta constitutiva nada más.
3: Es Toño Mata y un grupo de empresarios, encabezados por Toño, pero es la, el Grupo Pachuca no tiene una ni media acción en la trinca fresera, ¿no? En el Club Deportivo Irapuato. Dos, si hay una relación con Jesús Martínez, papá de Grupo Pachuca, sí la hay, como también la hay con el Club América, como también la hay con el Club, con Santos de Grupo Orlegui, como también la hay con Chivas, con Xolos, con Tampico Madero,
4: con Puebla.
0: Entonces, en la misma hemos medida hablado, todos los convenios.
3: Todos hemos hablado. A ver, es que el convenio, ¿sabes cuál es el convenio? ¿Qué opinas de este jugador? ¿Me puedes enviar un jugador? ¿Qué opinas de Luis? ¿Cuáles son tus sí, porque cuál fue tu experiencia Luis, con Luis? Él trabajó en
0: Él Grupo estuvo Pachuca, trabajando claro. ahora con Solari, ¿no? Tengo entendido. Claro, entonces viene de Pachuca. Su pasado inmediato es Pachuca.
3: Claro, pero es
0: pero un es tema independiente al tema.
3: Pues sí, actual. Claro, ¿no? Es como si hubiéramos contratado a un DT que hubiera estado en Chivas. Y entonces que digan ya ahora que somos filial de Chivas.
0: Pero no lo mandó Pachuca, ¿verdad? No, les dijo. Rodrigo Martínez, ahí te va el profesor Almada. Lo digo de verdad porque sí, es lo que la gente lee.
3: Y me gusta que me lo preguntes y quiero ser lo más extenso y claro posible, ¿no? Tenemos relación y convenio porque hemos trabajado durante muchos años en el fútbol con muchos clubes, ¿no? Este tema de con Grupo Pachuca yo... Cuando estaba en Alebrijes lo teníamos, cuando estaba en Tampico lo teníamos, ahora fue a través de Toño y su relación, también lo tenemos, pero en primera es con Grupo Pachuca, ni siquiera es con el Club León, ¿no? Entendemos que son los mismos dueños y todo, pero bueno, no ha venido hoy una persona de León acá a Irapuato. Si algo sabemos es la rivalidad, me queda clara, la he vivido, la he sufrido, la he platicado. No nos equivoquemos. La gente de los socios del proyecto, todos son de Irapuato. Desde niños saben cómo está este tema con el León, ¿no? Eso ya más bien es, yo creo, gente que pues que tiene otro interés y a lo mejor uno que otro despistado que dice pues que sí, ¿no? Me molesta sobremanera esto de la trincafiera y el ir a León. No. O sea, de verdad, somos muy claros que somos freseros, que la trinca fresera, el rival más odiado es el León. Estamos claros todos en la organización de eso. No tenemos nada que ver con ellos, más allá de tener una buena relación, como con muchos equipos que también tenemos, ¿no?
5: Simplemente para aclarar
6: sí.
5: no aclarar porque viste que cuando aclaras mucho oscurece para explicar la situación. Estuve con Solari trabajando estos 6 meses en Pachuca. Terminó nuestro torneo después que perdimos con Puma. Me volví a Uruguay, ahí hablé con Solari, le dije que no quería trabajar más con ellos, que les agradecía porque quería hacer mi carrera como entrenador principal y con mi cuerpo técnico, que ya lo había conformado ya hacía un tiempo. de Pachuca, lo único que tuvo

0: fue una propuesta para ocupar otro puesto, pero nunca me propusieron como entrenador principal del primer equipo. Y no estuve. Yo vengo de Uruguay acá a Irapuato. No tengo, Pachuca no tiene nada que ver en esta negociación. Y tengo una excelente relación y soy muy agradecido de cómo me ayudaron y cómo se brindaron conmigo cuando estuve ahí. Cuando se termine este proceso, acá a 10 años, acá a un año, acá a 6 meses, o cuando decida Irapuato de terminar el proceso conmigo, también voy a ser agradecido porque me abrieron las puertas para trabajar. Así que, nada más, simplemente
1: explico eso. Pero qué bueno que tienes aquí los micrófonos y que puedas aclarar. Eres uruguayo, te apellidas sí. Almada. Sí. Hasta te pareces, fíjate, profe, te pareces al flamante entrenador de las Super Águilas de la América. ¿Es tu hermano?
0: Es mi hermano.
1: ¿Es tu hermano? ¿Has trabajado tú con él?
0: Sí.
1: ¿Has trabajado con él? ¿Vienes de Grupo Pachuca? Nuestra federación y nuestro fútbol tiene muchas divisiones. ¿Has encabezado tú alguna de ellas? A lo mejor la sub-16, sub-20, sub esto y todo. ¿O solamente has estado? No, solamente no. ¿O has estado de auxiliar técnico de primer equipo? Explícanos, por favor, ¿no?
0: Sí, cómo no. Yo empecé a entrenar.
1: Primero, ¿sí es tu hermano?
0: Sí. Sí, es mi hermano.
1: Sí, es mi hermano.
0: Guillermo Almada, técnico de América, es mi hermano. Empezamos a trabajar juntos en Uruguay. Cuando yo me retiro, le hacía el scouting cuando él estaba en River Plate. Después, cuando él se fue para Ecuador, yo ahí no viajé por cuestiones familiares, y me quedé dirigiendo formativas en Uruguay, sub-17, y cuando salió la posibilidad de venir a Santos Laguna, ahí él me invita a trabajar con él como ayudante también, en conjunto con Darwin Quintana. Sería segundo ayudante, si quieres ponerle un título. El tiempo que estuvimos en Santos Laguna, acá a Pachuca vine a cumplir la misma función. Siempre con visorías en las formativas. Llegó un momento en que nosotros encontramos mucha diferencia cada vez que llevábamos a algún joven a entrenar con primera, en la parte física, dinámica, para allanar esa diferencia que había, me propusieron para empezar a entrenar con la sub-20. Yo entrenaba a las 8 de la mañana, terminaba a 10 y poquito, y me iba con el primer equipo. Así lo hice durante 3 años en Pachuca. Siempre entrenando con los jóvenes o con los proyectos que estaban más cercanos a primera división. Con jóvenes de sub-17 que no pasaron por sub-19, que hubo una cantidad, que los llevé directamente o los llevamos directamente a la sub-20 y sub-23. Y después hay muchos que ya han debutado en primera división de muy buena manera. Esa era mi función, lo que hice durante los 3 años y medio que tuvimos ahí en Pachuca. Y fui siempre ayudante, como segundo ayudante, desde otro lado del campo, ¿verdad? No entraba, únicamente que estuvieran expulsados uno de los dos, algo que sucedía bastante seguido. Pero si no, estaba en la tribuna y obviamente que lo que se veía de arriba iba y le daba la impresión ahí en el entretiempo, y bueno, obviamente que después las correcciones en la semana. Iba por ahí.
1: Pero muy buena labor, aunque usted esté en la tribuna, vaya.
0: Sí.
1: Muy buena labor. A España ya no te fuiste con tu hermano.
0: No, ahí no. Ahí ya cuando nosotros renunciamos en Pachuca por el por esa preparación que los jugadores no quisieron hacer para el Mundial de Clubes y la Liga MX, que nosotros ahí terminamos renunciando porque los jugadores no querían hacer lo que nosotros, no era lo que nosotros les decíamos, ya perdíamos injerencia dentro del plantel, decidimos renunciar. Ahí vino la separación con mi hermano porque yo le expresé lo que estoy haciendo hoy, estar al frente de un equipo.
2: Voy a tener que ir al primer corte comercial. Alargamos, de hecho, muchísimo la plática, está muy interesante. Sí. Va a ser de par de minutos. Mándenos a nuestro WhatsApp en cabina si quieren hacerle una pregunta a nuestros invitados. Nuevo proyecto de la Trinca, ofrecer en Irapuato, sí, de Premier, pero valdría la pena dar el beneficio de la duda. Pausa, regresamos.
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2: Ya estamos de regreso en Mexa Deportiva. ¿Y sabían ustedes que Jorge Campos maneja un Nissan Versa? 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Bien, seguimos de regreso en Mexa Deportiva con director deportivo, director de operaciones y flamante director técnico del Club Deportivo Irapuato. Pregunta muy directa para quien me pueda responder. ¿Cuándo arranca el proyecto? Sé que desde que llegaron, y ahorita platicábamos, no han parado de trabajar, hoy es la presentación. ¿Cuándo empiezan? ¿Qué fechas tienen? ¿Qué ya les ha confirmado el tema de la Liga Premier? ¿Se va a jugar a partir de cuándo? Etcétera, etcétera. ¿Cómo está? ¿Cómo es la planificación hoy?
0: Sí, ok, Beto, llevamos ya algunos días trabajando, pero oficialmente pues, la presentación fue hoy. Ya tenemos ahí todo el staff, o buena parte del staff que estará trabajando con nosotros en el proyecto, en el tema administrativo. Iremos anunciando, ahorita Enrique te dará las fechas del tema de las visorías para la gente de Irapuato y de los jugadores que vengan de otros lados. Hay una junta, como tú sabes, la Liga Premier, o bueno, la segunda división profesional más bien, en todas sus ramas y categorías, hacen una junta en Vallarta todos los años, una asamblea, y ahí será, creo que es a finales de julio, sí, agosto, creo que es del 29 al 2 de agosto, algo así. Entonces, ahí se define calendario, ahí se aprueba calendario, reglamento y todo ese tema. Que yo creo que iniciaremos en agosto, no sé si del 15-20 de agosto, ¿no? Iniciaremos ahí ya el torneo, y el torneo será de 20 equipos, para nosotros en esta nueva división. Y creo que la propuesta de la liga, a reserva de que lo autoricen, es un torneo largo con ida y vuelta y una liguilla al final.
1: Ok, justamente para allá iba mi pregunta en cuanto a la base del equipo. ¿Se tiene ya una base de jugadores trabajando? ¿Apenas se va a ver? ¿De dónde proviene esta base de equipo, del equipo que pertenece a la Liga Premier?
5: Bueno, de hoy llegó Luis en la mañana. Tuvimos la presentación de la directiva, del proyecto y del cuerpo técnico. Después de esta reunión que tuvimos aquí con ustedes, donde creo que es muy importante la comunicación con el aficionado, por eso estamos acá. Nosotros, terminando esta entrevista, nos vamos a reunir para hacer un calendario de los puntos más críticos que tenemos que atender en esta primera instancia. Nosotros, aunque no ha dormido Luis Almada, tenemos que juntarnos ahorita, de aquí 12, 1 de la mañana tal vez, para delinear un plan preliminar donde tenemos que atacar justamente eso, la atracción de los jugadores. Entonces, lo que sí tenemos que definir exactamente en qué cancha y en qué días vamos a comenzar para atraer a esos jugadores que son de la zona. Ya estamos hablando desde hace una semana con todas las amistades que tenemos dentro del fútbol. Nosotros teníamos un comentario hace unas horas con Andrés, muy atinado, ¿no? Pudieras tú pensar que a los clubes les dice, oye, ¿qué jugadores no entran en planes contigo para que me los mandes? No, espérame. Creo que hay una postura todavía mejor. O sea, ¿qué jugadores tienes tú que quieras consolidar y que la estadía en un proyecto tan exigente como el de Irapuato te puede servir a ti para que ese jugador se potencie y además tenga como activo, si ahorita vale 10 pesos, el día de mañana pueda valer 100 pesos? ¿Por qué? Porque no es lo mismo competir, con todo respeto que nos merecen las fuerzas básicas, no es lo mismo competir en una cancha anexa al estadio de cualquier institución de primera división o Liga MX que estar en una plaza como Irapuato con 20,000+ personas exigiéndote que ganes, que le metas, que pongas. Y eso me parece que esa es la atracción que pudiera tener una plaza. Aquí llegó, por ejemplo, Miguel Cepeda, ¿no? Y que era un jugador ya considerado talento en un club y que no tuvo cabida. Sí, pero también me acuerdo perfectamente por Efraín y el Güero, ¿por qué lo mandaron acá? Lo mandaron porque aquí podía terminarse de madurar para poder competir en una primera división. Entonces yo creo que en este momento que estamos armando el equipo, tenemos que hacer fuerza con todas las relaciones que tenemos nosotros tres y toda la gente que está dentro del proyecto para atraer talento que compita a las exigencias de esta afición, que ya lo dijiste tú, no es nada fácil, ¿no?
23: No es fácil.
5: Y por eso hablamos con Diego Malta este fin de semana que estuvimos en Guadalajara ahí con sus hijos, con su familia, y don Diego, que ascendió al equipo en 84-85, nos platica. A la afición de Irapuato es Ah, cabrón, me decía así en ese tono. Entonces,
2: en ese tono, sí.
5: Sí, entonces lo entendemos, lo comprendemos y somos los primeros comprometidos para que cosas buenas vengan por delante para la afición de acá.
4: Pero fíjate, tú dijiste, hablaste con el señor Diego Malta, eso fue hace 40 años, que verdad, es una afición totalmente diferente, créeme.
2: No, claro.
4: Totalmente diferente. Es muy exigente.
5: Hay, como tú dices, hay que conocer la historia, ¿no? Para a partir de ahí poder ir entendiendo el cómo y por qué la gente
4: es
5: tan apasionada y por qué es tan exigente y por qué está tan dolida. Lo tenemos que entender para poder a partir de ello crear cosas buenas para ellos, ¿no?
4: Es muy exigente. La gente de Irapuato es muy, muy exigente, Andrés, te lo puedo decir. ¿Por qué, profesor? Porque es gente conocedora, ¿sí? O sea, si tú agarras a puros güeyes bien malos, ni te van a exigir, la verdad. Porque no, ellos van a saber, la gente va a saber hasta dónde pueden ir. Pero si tú armas un equipo competitivo, yo hace rato lo comenté, en verdad. Hay que convencer a la gente. ¿Y cómo convence a la gente? Pues a base de resultados. Es muy sencillo, ¿sí? Resultados deportivos, resultados administrativos, resultados de todo tipo. Y entonces, cuando la gente de Irapuato se dé cuenta de que hay resultados, ¿por qué? Porque se está trabajando para ello y que es un proyecto que pueden aventar un ancla. Pueden aventar el ancla y estar aquí. Normalmente se les llama a otros equipillos, ¿sí? Equipos golondrinos, ¿no? O sea, que llegan, juegan y se van. Este es un proyecto serio, ¿sí? Que nosotros lo estamos platicando. A mí, en lo personal, me convencieron. Hay que convencer a la gente, pero repito, a base de trabajo, ¿no?
7: Ahora, sé que puede ser complicado y creo conocer la respuesta, pero la afición quedó de alguna manera, no quiero decir enamorada, pero sí enganchada con el proyecto anterior. La directiva anterior, a pesar de que para mí, y esto es un juicio muy personal, tuvo muchos errores y muy poca claridad de información, de ruedas de prensa, nos faltó muchas veces información a nosotros, sobre todo con medios para transmitir a la gente, el aficionado quedó enamorado de lo que fue el proyecto Healthy People y del proyecto Selomit. ¿Hay algo del proyecto anterior que pueda tener cabida en este nuevo proyecto? Hablo de algunos jugadores que a lo mejor hay muchos de ellos se quedaron sin chamba, porque unos se acolocaron, los de mayor nombre agarraron chamba, el entrenador se colocó, pero hay muchos chavitos que ya estaban formando parte de ahí. El mismo proyecto de TDP que calificó y que tuvimos al líder de goleo, es decir, hubo gente bien interesante de ese proyecto que hoy se quedó sin chamba. ¿Están las puertas abiertas y de qué forma para ellos?
0: Sí, Beto, claro. O sea, el tema del proyecto anterior lo hemos platicado y creo que lo comentamos en un programa que me hicieron el favor de invitarme. En el tema deportivo, pues no había ningún reclamo hacia la administración anterior, ¿no? O sea, lograron el ascenso, llegaron a una final. La verdad es que lo hicieron bien. El tema fue el tema administrativo y lo que tú comentas, donde no pudieron ir de la mano, que es pues, también igual de importante en un proyecto integral de fútbol, ¿no? Y sí, pues jugadores, entiendo, ya tengo contacto de unos 4 o 5, ya los empezamos a ver con Enrique, con jugadores que participaron en el proceso de Healthy People y que hoy se quedaron sin trabajo. Entendemos lo que comentas, los principales jugadores se colocaron ya en otros equipos. No quiere decir que estos que sean malos ni nada de eso, los vamos a evaluar y a revisar. Y ojalá y sí, ¿no? Se queden jugadores de acá. Lo que sí queremos es tratar en la mayoría posible de tener jugadores locales, ¿no? Queremos generar esa identidad. Evidentemente también hay que hacerles un trabajo para llegar a eso y hay que tener tiempo de maduración del mismo jugador. Pero ese es el enfoque que le queremos dar a mediano plazo.
7: Bien, pues estamos llegando a la parte final de Max Deportiva. Gallo, Quique, ¿alguna otra pregunta para nuestros flamantes invitados?
4: Sí, escuché hace rato que Andrés dijo que visorías, no tenemos fechas, ni mucho menos, ¿verdad? Todavía, o sí tenemos algún tentativo.
8: Ya estamos a unos días, tal vez, antes de... pudiéramos empezar el jueves, tal vez. Y digo tal vez porque ahorita nos tenemos que reunir. Esto lo haremos saber inmediatamente mañana, ya cancha y horarios para poderlos atender. Ya tenemos muchas llamadas, la verdad es que el teléfono está a reventar, pero sí necesitamos una cancha y justamente hoy estuvimos con gente del deporte aquí para ver instalaciones y dónde podía ser viable para poder tener una privacidad de poder atender a toda la gente que nos llegue. Entonces... yo creo que hoy en la noche ya tenemos el dato.
0: Y en las redes, ahí les comunicaremos.
4: En las redes, sí. Así es. Fíjate que yo rápidamente, sí, Beto, si me permites, yo no estaba disgusto con el proyecto anterior, ¿no? Y más si daba resultados y todo. Entonces a mí me parecía bien. Lo que quiero comentarles aquí entre nos, al fin nadie nos está oyendo, aquí entre nos, lo que yo siempre criticaba era la falta de información de parte de ellos, ¿sí? Era una directiva buena, era un equipo bueno, era un cuerpo técnico bien y todo. Hijo, el departamento de prensa era malísimo, malísimo, y no nos daba información para nosotros poder informarle a la gente, ¿no? Que eran los más interesados. Entonces, en este caso, dijo, en verdad, sí, a mí me encantaría, ¿verdad?, que pusieran ustedes a alguien apto para todo este tipo de cosas y que den información a la gente. Por ejemplo, estás diciendo, tal vez el jueves, tal vez el jueves y todo... Hijo, si avientan ustedes, dice Andrés y dice bien, en las redes, te aseguro que va a ir mucha gente.
0: Sí, Gallo, no te preocupes, esa parte de la comunicación, yo en específico me voy a encargar de supervisar a nuestro jefe de prensa y a nuestro jefe de redes, a la persona que nos va a ayudar con todo el tema de redes. Y estamos armando una parrilla de programación, para poder tener mensajes y muy claros y sobre todo muy constantes. Entonces, no te preocupes, lo sabemos hacer y lo vamos a hacer bien.
1: ¿Las tenemos ya, Andrés, las redes?
0: Sí, ahorita se las dejo y se las paso.
1: Ok, muy bien. Y la última nada más, el convencer al futbolista, digo, antes uno en las visorías rogaba para que tener una oportunidad para entrar al equipo, hoy me parece que es al revés porque... ves a un muchacho bueno, pero el muchacho bueno te dice, oye, es que vengo de Talache y cobro 5,000 por partido y sin entrenar, ¿cómo va a estar acá? El poder de convencimiento de decirle, es que el profesionalismo es lo que mejor te conviene, no sé, que la Talacha, ¿no?
0: Mira, es muy claro, entiendo esa parte y es un fenómeno que está pasando en todo el país, ¿no? El tema de la Talacha está subiendo... los sueldos que se pagan en estas ligas y las apuestas que hay y todo, está dejando un reto importante para la gente del fútbol y de los equipos profesionales, pero es muy sencillo el tema. Es decirles, ¿qué es lo que tú quieres? Si quieres ganar dinero hoy y quieres ganar un poco más de dinero y entrenar menos y todo eso, pues adelante en la Talacha, no nos sirves, no nos sirves. O sea, nosotros queremos gentes profesionales, comprometidos, futbolistas 100%, 24-7, que se cuiden que descansen el tiempo que deben de descansar, que no tomen, que no fumen, que no se vayan de fiesta, que cuando tienen que entrenar, entrenen, que cuando tienen que ir al gimnasio, vayan, que cuando tengan que comer, lo que deben de comer, coman. Y esos... pues eso sí quieren buscar un equipo y un club y un fútbol organizado. Y eso es lo que nos interesa a nosotros como club, ser muy claros y muy definido el perfil de jugadores que queremos. No queremos jugadores borrachos, fiesteros, ese tipo de jugadores creo que no van con el fin del Club Deportivo Irapuato. Creo que acá entra un jugador 100% profesional, 100% comprometido, como somos los que estamos trabajando aquí. Entonces, pues sí, habrá gente de la Talacha con mucho talento, pero el único que lo va a desperdiciar es él, ¿no?
7: Andrés Arriaga, Quique Contreras, profesor Luis Almada, tenemos que despedir Mexa Deportiva. Yo quisiera seguir platicando aquí mucho tiempo, pero también sé que se van a desvelar trabajando, nos lo acaban de platicar y no queremos ser más inoportunos. Antes de despedir, quiero cederles nuevamente el micrófono para que le den a la afición desde aquí un último llamado, o un primer llamado, vamos a decir, el último llamado del día. ¿Qué le dicen a la afición para que se gane su confianza en ustedes?
6: Bueno, primero que nada, nos ha sorprendido un poco, y volviendo al tema anterior, la cantidad de gente que se ha conectado con nosotros para venir a Irapuato y creer en este proyecto que se está promocionando, por decirlo de alguna manera, últimamente. Y que han entendido que hay mucha seriedad por la gente que está al frente, que tiene mucho recorrido aquí dentro del fútbol mexicano. Después, yo digo que nuestro principal aliado es el tiempo, porque en diferentes áreas hay gente seria, gente trabajadora, gente honesta, y que vino a aportar toda su experiencia, sabiduría. Y por eso digo que el tiempo es nuestro aliado, porque se va a ir viendo a través del tiempo todo lo que lamentablemente a la gente le han metido, o ha sentido que le ha fallado de repente otras directivas en algún punto, y eso es lo que nosotros venimos a revertir. El equipo es de los aficionados, y ellos son los que son un jugador importante, muy importante dentro de la cancha cuando se juega aquí de local, y que los vamos a necesitar partido tras partido, y ojalá le podamos dar, que es lo que estamos planificando, dar esas alegrías y ese poder de identidad, partido tras partido.
8: Sí, es sobre todo darle ya certeza a lo que hablamos con el Gallo, la visoría. Hoy en la noche nos juntamos, ya mañana tenemos de tener un comunicado al respecto, lugar, horarios, días en los que lo vamos a realizar, y que la afición sepa que nosotros tenemos un compromiso con ellos, con la directiva, pero sobre todo porque nosotros también quisiéramos que todo esto que hoy se percibe tenga una sonrisa más adelante, ¿no? Y eso solamente se logra, como bien lo dices, Gallo, resultados. Podemos decir misa y hablar y esto y lo otro, pero tenemos que tener resultados, ¿no? Un equipo que muestre un alma, que muestre una entrega por los colores del Irapuato, y también, obviamente, resultados de 3 puntos, ¿no? Eso no es nada fácil, pero esa es la apuesta que nosotros hemos estado hablando, la entendemos y hoy hay que construirla.
1: Andrés.
0: Y yo cerraría, lo único que les pediría es que sigan hablando de nosotros. Que sigan hablando de la Trinca. Bien, mal, regular, la verdad es que la Trinca desata pasiones, la Trinca mueve a la ciudad, los aficionados, unos apoyan, los otros se quejan, unos gritan, los otros susurran. Pues que sigan hablando de la Trinca. Llegamos aquí para eso, para que hubiera Trinca y para que se pudieran seguir hablando de la Trinca. Así que, si son mentadas de madre, bienvenidas. Si son aplausos, también. Y aparte, agradecidos. Y que venimos a trabajar, nada más. Y se darán cuenta poco a poco, con el tiempo, como dicen mis compañeros, con los resultados que iremos dando en el tema deportivo, pero también en el tema administrativo que hablábamos, Gallo, en el tema de comunicación, en el tema de experiencia en el estadio, en el tema de limpieza, de logística, de venta de boletos, de entradas, salidas, toda esa parte que tengo experiencia y que tengo no te voy a decir que todo el conocimiento, pero que sí le pongo mucho trabajo y mucho empeño para que el aficionado vaya, y más allá del resultado del partido, que obviamente es lo más importante, pasen una experiencia increíble cada 15 días, 2 horas.
7: Gallo, pues despedimos Mex Deportiva, Quique Cardoso.
4: Fíjate que hoy no hablamos del Mundial, porque teníamos invitados que valía la pena muchísimo tener información de ellos. Espero les haya gustado a ustedes el programa. Mañana juega México, señores, juega México. Tengo miedo, la verdad, tengo miedo. Tengo confianza, sí, pero tengo miedo. Señores, bienvenidos, estos micrófonos están abiertos siempre. No les deseo suerte, la verdad no. Les deseo muchísimo, muchísimo éxito. Pero háganme un favor, cuídense.
7: Quique Cardoso.
1: Ah, pues muchas gracias, compañeros. Un grandísimo programa por los invitados que tuvimos el día de hoy. Gracias, Enrique, profe, Andrés. Muchas gracias por estar con nosotros. Y como lo dijo Gallo, aquí tienen sus las puertas abiertas. Esperemos que sea un buen torneo, una muy buena administración. Y ojalá que la gente se vea por ahí reflejada en las gradas. Y pues nada, nos escuchamos el próximo lunes para ver ya qué sucedió con México, porque en caso de pasar, también el domingo ya jugaría. Entonces ya sabremos si pasó o no pasó y si se quedó en el camino o no.
7: Bien, pues esto fue Mexa Deportiva. Yo nada más para despedirlos quiero decirles que más o menos imaginen, son esa nueva nuera que llegó a la casa. Estaba la señora enamorada de la señora anterior, era la consentida, cocinaba riquísimo y era bien amada, y de repente llegó el señor con otra señora, no sé si más joven o más vieja, pero lo único que es cierto es que no le cae bien a la señora. Llegan a una casa donde la suegra, que hoy con todo el respeto hecho es la afición, no los quiere, muchachos. Dicho esto, aquí están las puertas abiertas, seguiremos hablando y hablando de ustedes, hablando lo bien que tengamos que hablar, lo mal que nos toque criticar en algún momento, con todo el respeto y profesionalismo como lo hacemos aquí en Mexa Deportiva. Me sumo a los buenos deseos de mi amigo el Gallo García, éxito, porque el éxito de ustedes será un éxito para la afición fresera, y nosotros como amantes de este deporte es lo que más deseamos. Yo soy Beto Agüez, esto fue Mexa Deportiva. Mañana tenga miedo, sí, pero México lo va a ganar 1-0. Ahí quedó, esto fue Mexa Deportiva. Pase una excelente noche.
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12: Oye, ¿qué se siente cuando expulsas a alguien, profe?
13: No sé, cuando expulso a alguien se siente a toda madre.
14: ¿Y cuando expulsas a aquellos? No, cuando, digo, no, aquellos jugadores que te la andan haciendo de purrula. Digo, aquellos jugadores que se portan mal.
15: Amarilla, ¿eh?
13: Amarilla. Hasta la carita de gusto. De satisfacción.
15: Oye, 50 sí, años, dijo, ¿no?
14: Ya 50, ¿cuántos
15: pitando? ¿Cuántos tienes pitando?
13: 51 años.
15: 51 años.
13: En septiembre cumplí los 51.
15: Sí, sí, sí, sí. Ay, 51 años.
14: De nada más.
15: Qué bonito, ¿no? Qué tierno, ¿no?
14: ¿Qué, pero qué ternura, Colas. De verdad que para mí es un placer.
15: Profe Colas, como profe Colas. Sí,
14: que no hay. Entre,
15: no en agarras desprevenido.
14: Ahorita que estamos acá en la
13: no,
14: intimidad.
13: No, aviéntame, dime como quieras.
15: ¡Eso! ¡Árbitro!
14: Es que imagínese nada más. ¡Ta, ta, ta, ta! ¡Ta, ta, ta, ta! ¡Ta, ta, ta, ta! Dos, tres, un, dos, tres.
13: Si no llego a la casa me van a madrear. Si no llego a la casa me van a madrear.
14: Con que llegues aquí, olvídate de la casa, ¿verdad? Tú ven y yo te consiento.
15: ¿Y ahorita, profe, dónde anda pitando? ¿Qué liga?
13: No, mira, antes andábamos en Unión Deportiva Azcapotzalco.
15: Sí.
13: Y en Morelos Azcapotzalco, en Águilas Juárez Azcapotzalco. Y en dos o tres, digamos, en...
15: ¿Y alguna
13: en Cuautepec, Cuautitlán,
15: por todos lados?
13: Nada más que ahorita pues ya me estoy metiendo mucho al...
15: Y desde que se volvió famoso ya cobra más, me imagino, ¿no?
14: ¡Ay, no, profe!
15: ¿Quién es el manager? Hombre. Pues que cobre más.
14: Sí. ¿Dónde está su manager? ¡Qué bárbaro!
15: Más o menos un árbitro.
13: Oye, pero no, lo que sí es cierto es que pasa... ¿Cuál es tu presupuesto, carnal?
15: ¡Eso! Lo que sí, profe Colas, si hay alguna liga del país que lo quiera llevar, alguna liga de aquí de México, alguna escuela, ¿dónde lo pueden localizar, profe?
13: Aquí en...
15: En las tarjetas, ¿no?
13: Ajá.
14: Ni en los congales los fines de semana, porque se ve que eres bien calenturiento, Colas.
13: Tengo la cara de todo, pero...
14: No eres congalero.
15: Oye, profe.
13: Daniel Martínez, pues ahí vienen dos teléfonos. Sí, aquí ahí los teléfonos. Ahorita los ponemos, ¿no? Para que,
15: sí, para que
13: quien quiera contratar al profe Colas.
15: Oye, profe, ¿y alguna vez no quiso darle al profesionalismo?
13: ¿Le entré?
15: A ver, cuéntame.
13: Estuve dos meses en el profesionalismo, nada más que...
15: ¿Y qué pasó?
13: Ahí está el detalle, mira. Desgraciadamente, en el fútbol del llano, en el arbitraje del llano, dicen corruptos.
15: Oh.
13: La pinche corrupción del llano son de 50 a 100 pesos. Uh-huh. Que te dan para un refresco porque metiste un cachirulo, porque regresaste un expulsado. Uh-huh. Vamos a ver la pinche corrupción. La corrupción está en los...
15: En las grandes, ¿no?
13: Sí, ahorita. Sí. Ahorita en el Mundial es una corrupción. Corruptos, pero a lo cabrón.
15: Sí, señor.
13: Yo he visto los juegos, estamos... Y mira, árbitros que... Antes, yo todavía vengo de la escuela donde los árbitros decíamos, ¿sabes qué onda? No me interesa que seas el famoso, no me interesa que seas el que mejor juega, no me interesa que seas mi mamá o mi papá, tú te vas, aunque si expulso a mi mamá, si mi mamá me dé una tarjeta roja, la expulso, aunque yo llegando a la casa no me dé de tragar. Pero esa era la ética de un árbitro. Ahora no. Ahora, desgraciadamente, mucha corrupción. O a lo mejor no es corrupción, a lo mejor es la...
15: ¡Negocio!
13: Ese es el problema. Sí,
15: a lo mejor es negocio.
14: Cochino dinero, profe. Corrómpete conmigo.
15: Radio. Que un ratito todavía.
13: Te digo, yo cuando...
15: O sea, que te ha gustado el arbitraje.
13: Me ha encantado.
15: ¿El de la Copa del Mundo?
13: Sí. Mira, yo jugaba fútbol. Empecé a... A mí me castigaron por agredir a un jugador. Me expulsaron.
15: ¿Qué? ¿Pero cómo lo agrediste? ¿Qué le hiciste, profe?
13: Me expulsaron y me castigaron un año.
15: ¡Hala! ¿Pero qué le hiciste?
13: ¿Un nada entrador? Más le puso un chingadazo y abajo.
15: No más, tranquilo, un patadón.
13: Nada
15: así.
13: Más.
15: Sí, lo noqueó.
13: No fue mucho. Fuera.
15: Estamos. Ya regresamos a la radio. Seguimos para todo el país. Esto que se llama. llama Amigos Sin Derechos, desde Tijuana hasta Mérida, a través de la radio y también en redes sociales. Estamos con el profe Colas, uno de los personajes más virales que hay hoy en día en el arbitraje, aquí en la Ciudad de México, en todas las ligas importantes. Las ligas de donde salen las estrellas, porque del llano han salido muchas estrellas, ¿no?
13: Ah, sí, en
15: del torneo de los barrios.
13: Ahí en la Reynosa, llamada, le llaman la Reynosa, es el Deportivo Azcapotzalco. Ahí han salido muchos jugadores.
14: ¿Como quién, profe?
13: ¿Como quién? Pues ya para terminarlo así, Cuauhtémoc Blanco salió de
14: ahí.
13: Ah,
14: mira. Síguele. Ah, sí, ¿y te tocó pitarlo a Cuauhtémoc?
13: También me tocó, de chavillo me tocó pitarlo.
14: Aquí ¿y cómo era? También era
13: bajo rodillo. Era relajado. Los... Mira, es relajado.
15: No, quería, yo soy todavía de chiquillo.
13: Deja el pinche jorobado.
15: No,
13: onda, yo también lo tenía en un concepto muy, muy mameluco, pero no.
15: Sí
13: es buena onda, el Terrazas es otro.
15: Isaac.
14: Híjole, ese yo creo que
15: tiene podcast.
14: Tiene cara, Terrazas.
13: Ese pinche Terrazas.
14: Oiga,
13: es una
14: profe, chulada. Hasta el momento, nada más para poner a la gente que nos está escuchando, el marcador en el segundo tiempo extra. Países Bajos 1, Marruecos 1.
15: Y huele a penales, señoras y señores. Empieza a oler a penales.
14: Claro,
15: sí, señor.
14: Sí. Y voy a dar una acertación el día de hoy. Van a ver que en un momento entra el siguiente gol.
15: Por tu culpa voy a perder.
14: Fíjese, no.
15: Vale. Tráiganse a Talina Fernández, por favor, o tráiganse a alguien.
14: Ah,
15: los teléfonos del profe Colas, por si quieren contratarlo. Ahí están, miren.
13: Ahí estamos.
15: Ahí están para que marquen si quieren llevarlo a su liga, a su ciudad. Perdón. Sácame la amarilla.
13: Sí son chingaderas.
15: Mano en el área.
13: De veras.
15: Mano, que... perdóname, Fer.
14: No, hombre,
15: sí,
14: no,
15: sí,
14: profe,
15: fue mano. Sí, fue mano.
14: Estamos en el área chica, profe.
15: Sí, fue mano.
13: Me hubieras
15: que lo digan para radio, ahí va para. Ahí ya voy a parar aquí. 55, sí, oye, otra vez. 55, 53, 83, 71, 56. 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Profe, ¿qué, ahí en radio cuéntanos, ¿qué te ha parecido el arbitraje en la Copa del Mundo, en el Mundial?
13: No, pues lo que estaba diciendo, malo.
15: Malo, no te ha gustado.
13: No.
15: Oye, ¿qué te parecen los tiempos estos de hidratación?
13: Malo.
15: Malo también, le quitan el ritmo.
13: Les cortas todo el... Mira, yo te voy a decir una cosa. Tú vas al gimnasio, estás en el gimnasio, fum, y no das el extra. Uh-huh. Dices, bueno, pues voy a hidratarme. Uh-huh. Regresas al gimnasio y ¿qué vienen? Los calambres.
15: Sí, claro.
13: Sí. Entonces, ese es el problema. Ahorita, afortunadamente, no ha caído
15: un problema cardíaco.
14: Claro. Oye, mi Colas, tú sí das el extra.
13: Hola, no, yo sí, abuelo.
15: Es igualado, Fernando.
13: En la Carlos Quinto, claro que sí.
14: Mi profe Colas, porque le dije mi Colas, me fui.
15: Fernando, es igualado, Fernando.
13: No hagas caso, mi vida. Tú no les hagas caso, tú sigue.
15: ¡Qué bonito!
14: Terminando esta participación, nos vamos a matrimoniar. ¡Qué bonito!
0: Espero estar ahí presente.
15: ¿En el Ángel en vivo?
14: En vivo.
15: Va a estar bueno.
13: Luego nos vamos al Zócalo, ¿verdad?
14: Ahora sí. Pero lo que sí está peligroso es Tepito de
15: profe,
14: noche.
15: Muchas gracias, mi querido profe, por estar con nosotros.
0: Que le vaya muy bien, profe.
15: Mucha suerte, profe. Con bendiciones.
0: Sí, que se la vaya.
15: Lléveselo.
14: Véngase, profe, con la marcha nupcial. Fíjate, yo venía con ganas de rezar un rato y hasta se me hace que voy a comulgar también.
15: ¡Ay, papel! Aquí dejó su tarjeta, profe.
14: Me van a bautizar.
15: Gracias, vámonos con esta cápsula de caliente.mx.
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4: Amigos sin derechos, ¿recuerdan a este individuo que creía en los fantasmas que atormentaban al Cruz Azul? Pues nos lo encontramos y nos dijo lo siguiente.
5: ¿Quién para campeón del mundo?
6: El Cruz Azul, con gol de Rotondi.
7: Oiga, pues, ¿qué pregunté?
5: Precioso, pero internacional, ¿quién?
6: Yo creo que estoy en mis cinco candidatos, los España, Portugal, Argentina, Brasil y México.
5: Y no eres indeciso, ¿verdad?
6: No.
5: Hay opciones, que es lo bueno.
6: Hay opciones, pero que sea campeón en el Shiu, mi bicho, Lover.
5: ¿Cómo lo vas a hacer cuando anote con una, dos, tres?
6: ¡Uh!
5: Muy bien.
6: ¿Cómo le hace?
5: ¿Todo bien?
6: Sí.
5: Gracias. ¿Quién para campeón del mundo?
8: Bueno, pues México, ¿no? Yo digo. Imaginemos.
5: Imaginémonos cosas,
16: échele.
17: España, definitivamente va a ser España, yo creo.
5: ¿Por qué?
7: tiene una selección muy buena y juegan bastante bien.
5: Volvemos hasta el estudio de Amigos en Derechos.
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15: Seguimos y quiero decirles algo. Francia y Suecia se enfrentan este martes 30 de junio en la ciudad de Nueva Jersey por los 16avos de final en la Copa Mundial de la FIFA 2026. Les Blues llegan como uno de los grandes contendientes al título tras firmar una fase de grupos perfecta y con una ofensiva encendida encabezada por Kylian Mbappé y Dembélé. En cambio, Suecia avanzó como uno de los mejores terceros luego de una primera ronda irregular, pero tiene argumentos ofensivos importantes liderados por Isaac y Gyökeres. ¿Sí es Gyökeres, no?
0: Sí.
15: No, es Gyökeres. Gyökeres. Es que mi sueco no es así que tú digas muy perfecto, pero me entendieron. Y bueno, la verdad es que se espera un duelo de alta exigencia, con Francia intentando imponer ritmo y jerarquía, mientras Suecia buscará resistir, aprovechar los espacios y dar una sorpresa. 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Ay, ay, ay, ahora vamos. Es uno de mis momentos favoritos del programa.
0: Me encanta, a mí también, la verdad.
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15: ¡Vidente!

0: basta.
1: Señora, ¿se fija cómo los convulsiona? Ay, o sea, se trabaron, no sabían qué decir.
0: Bueno, es que eso es por otra cosa, pero no lo voy a decir al aire, pero no, sí.
1: ¿Con marihuano? Sí.
0: No, yo quedo.
2: Ole, ole, ole.
0: Esa no, porque me siento Ivonne Ivette, la verdad, esa no me la canten, porque sí, yo no, de verdad.
1: Sí, sí da usted el...
0: Oiga, licenciado Jesse Cervantes, en amigo... comunicación extrasensorial del mundo, la cielo y las estrellas, ¿sí, y el mismísimo amigo Fergay.
3: Sí, aquí ando, Fergay, presente.
0: ¿Qué podría hacer para este programa? Ponle ¿tendrías un como, note, no sé, qué podríamos decir, director técnico?
1: Director técnico,
0: sí, sí, sí. Director técnico de Amigos Sin Derecho.
1: Sí, señor, el señor Fernando Gay.
3: Estoy listo, sí, mañana Fergay, voy a ver mi boina, sí, sí, sí, como pues, Manuela Puente.
0: Ándale.
1: Manolo la Puente, con la boina.
0: ¿Te acuerdas, sí, sí, verdad, sí, sí, de aquellos tiempos? Oigan, muchachos, yo, pues mañana juega México. Yo no quiero quedar sí mal, así que yo desde este momento yo quiero...
1: ¡Renuncia!
0: ¡No!
1: Yo dije no, ya valió. No, no se vaya, no, espérese, no, señora.
0: Quiero, pues, ahora sí que dar a nuestra hinchada, que es uno de producción, en sacrificio a los dioses. Pero me dijeron, no, no, no, no.
1: O
0: no,
1: sea,
0: no,
1: lo voy a ofrecer en sacrificio.
0: ¿Verdad? Ofrecerlo en sacrificio con, así con... No, ver, vete, vente, hinchada. Mira, es que yo le digo mi hinchada, pero es de corazón, porque él está delgadito, pero se ve así porque de repente viene hinchado, ¿verdad, mi amor?
3: Hinchada, sí, Mohamed.
0: Hinchada Mohamed. Oye, ¿es qué tal vienes tú del Iris esta tarde? Quiero yo preguntarte.
4: Pues bien, abierto. Sí, sí, sí.
0: Se te nota. Se te
3: el Iris abierto. ¡Ey, árbitro, colas!
0: No, no solo. Seguimos, aquí nos dejó su espíritu, qué bárbaro. Oye, pero te lo veo aparte, el Iris lo traes medio fisurado, ¿eh? Te veo fisurado el Iris. Es que si me permiten, pregúntenme por un juego porque estoy viendo yo aquí. Dios mío.
1: Ah, el Iris. El Iris. México contra Ecuador.
0: Ay, Dios santo.
1: De México.
0: En este momento yo estoy viendo. Miren, miren, nada más cómo.
1: Ah, ay, se empieza a convulsionar la señora. Está convulsionándose. Así como no sabemos si es un exorcismo. No, traigan un cura, echen agua bendita.
0: En este momento yo le estoy viendo el Iris muy mal. Mi amor, estoy viéndote el Iris. Lo tienes bastante. Vienes pacheco, desgraciado, ¿verdad?
1: No. Hay doping en la entrada,
0: ay,
1: señora.
0: Tiene la cara.
1: En la entrada, mira, hay doping. No, nadie viene
0: y
1: pacheco aquí.
0: Y todos vienen con él. Oye, pues mira, yo veo que mañana... Ay, Dios mío. Empate, ay, no puede, no, ser,
1: no,
0: ¿verdad?
1: No hay manera. Ser. No hay manera.
0: Mañana,
1: penales,
0: señoras y señores, ¿qué? Rosy Vidente, dueña de las estrellas, y también gran amiga de Plutón, ¿verdad, mi querido Fergay? Que somos, ay, bien, ganado, amigas de Plutón. Sí, Plutón. Ay, un, sí, gran, sí, amigo, sí, de toda la vida. Favoritos. Pues te voy a decir.
1: Y de Venus, el jabón. Ah. El jabón Venus.
0: Mañana gana México, señores.
1: ¡Ahí está! ¡Rosy Vidente! ¡Convulsionándose, Rosy! ¡No! ¡No le toquen la peluca a Rosy Vidente, amiga de la gente!
0: Es que ¿sabe qué? Que bueno, pues hoy vengo...
3: La pelona.
1: Acomódese bien ahí.
0: Ah, sí, una cosa muy preciosa.
1: Ahí, ahí, exacto.
0: Pero lo más importante... es que el día de hoy traigo un ritual muy hermoso, sí, para todos los mexicanos.
1: Ándale.
0: Y yo los invito a que usted, donde quiera que nos esté escuchando, me ayude a hacer este ritual. Y es un saludo al sol.
1: ¡Ah, qué bonito!
0: Sí,
1: pónganse
0: bien, por favor. Es más, venga, se acaba adelante.
3: En el teposteco, ¿verdad?
0: Ándale, algo así. Como este si va a ser un saludo al sol para que mañana nos vaya súper bien.
3: Me hubieras dicho que me venía de blanco completamente.
0: Usted véngase como quiera.
1: ¡Venga! Y a Fer no se le ve el iris, porque trae lentes. ¿Quién sabe?
0: ¡Ay, caray! Y esto dice, más o menos, así. El mantra de siempre, ya saben, el...

0: Este es el saludo al sol de Amigos Sin Derechos. Claro, pues, entrégate. Ay, Fergas. Pues muy bien, muy contenta. Cosas. Oigan, señoras y señores, pues viene lo que sigue. Hablando de la justa futbolera. Ay, ahora sí me... Sí,
1: se cansó,
2: aire,
1: ¿eh?
2: Agarra aire.
1: Tres pasitos, señora.
2: Sí, fueron cuatro pasitos.
1: Tres pasitos
0: pues
1: con los...
0: Sí, entérate. Pero pues es que vengo de hacer el amor con...
1: La poesía hecha realidad, las gracias. Palabras de inspiración de la dama de México.
0: Gracias, gracias, amado Nervo, por tus enseñanzas, toda una vida. Gracias también, Pita Amor, por haberme inspirado tanto en mi peinado. Y dice lo siguiente.
1: Concéntrese, señora.
0: ¡Extra, extra! Grita fuerte la poetisa y la vocera. ¡Con un gol de Martinelli! ¡Mi Japón salió pa' afuera! ¡Oh, Brasil de mis andungas! ¡De los hombres bien papushis! ¡De mi saga impresionante! ¡Llamando a Japón por sushis! Pero ahí no terminaban las sorpresas de este verso. Paraguay les preparaba... Alemania su más tuerzo. ¡Oh, señor del taco en trompo! ¡Que aparece en la tortilla! ¡Cuídame mañana al tri! Y quítamelo. Bueno, lo que quieras quitarme que termine en illa, ¿verdad? No le vamos a entrar.
1: ¡Termínelo!
0: ¡Huela, huela, mariposa! ¡De maná eres traicionera! ¡Que mañana al Ecuador lo dejamos cambio y juega!
1: ¡Ah, qué bueno!

0: saludo al sol que no puede faltar en Jamaica. Déjame
1: estrechar mi mano, felicidades.
0: Muy bien, como pues siempre eres. Béseme la mano y béseme también lo que termina igualmente.
2: 2 minutos de los penales.
0: Ay, estoy bien apurada.
2: Sí, sí, mañana México, entonces definitivamente ya.
0: Mañana México.
2: Pero a ver, ¿quién está jugando? ¿Penales de quién contra quién?
0: Pues estos niños, los que no llamáis, ¿verdad? Estos niños, no, Marruecos.
2: ¿De quién son?
0: Marruecos, había dicho, Holanda-Marruecos.
2: A eso, sí.
0: Me tienen, porque en los dos equipos tengo grandes amores.
2: ¿A poco?
0: En los dos equipos, ahí he estado yo de cuerpo presente, mi esencia y todo lo demás. Así que bueno, pues ahorita vamos a ver si acierté o no acierté. Y mañana,
2: acerté.
0: Y mañana, ¡gana México, señores! Eso.
2: ¡Sí, señor! ¡Vámonos con el zar!
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5: Pero es un juego vertical el de los europeos, así que me parece que si se queda esperarlo, se pueden llevar un buen racimo, van a tratar de jugar al choque y al físico los de Costa de Marfil. Interesantísimo el duelo. Francia contra Suecia, la verdad que creo que Suecia va a poder hacer muy poco con Francia. Hemos visto que los franceses han mostrado su paciencia para dominar a rivales europeos y a los que se les aparecen. En East Rutherford esto sucederá en Nueva Jersey. Paraguay está esperando al ganador de este y les aseguro que ruegan que sea Suecia. Pero veo complejo. ¿Qué valores tiene Suecia? Un equipo que es vertical, está por ahí Alexander Isaac también y Anthony Elanga. Pero la verdad creo que lo conciso, lo fuerte de la defensa francesa, puede que la anoten a Francia, como pasó con Brasil, como pasó con Alemania, pero creo que la paciencia, la fuerza, un Mbappé completamente vertical, lo que hace Dembélé, el mosquito también, tiene una oportunidad, la van a meter Olise, generando incluso asistencias, bueno, van a generar eso. A balón parado, el equipo francés es muy superior, así que grandes duelos. Paraguay, reitero, desea que Suecia será Francia. Por lo pronto, les mando un abrazo. Nos escuchamos mañana.
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7: Hola, Jesse, ¿cómo estás? Saludos para todos los amigos sin derechos. Aquí estamos en Monterrey, en la cobertura del partido entre Países Bajos y la selección de Marruecos, ya en estos 16avos de final, después de un día muy sufrido para dos grandes potencias del juego como Brasil y como Alemania. Pero bueno, mañana los ojos, sobre todo de México, puestos en lo que va a ser el partido contra Ecuador, un partido complicado, un partido difícil. Ecuador es un equipo con mucha velocidad, con mucha intensidad, con jugadores, algunos de ellos colocados en las mejores ligas del mundo, en clubes de clase A, en caso de Pacho, de Incapié, de Caicedo, jugadores peligrosos, Ener Valencia, que conocemos muy bien del fútbol mexicano, Gonzalo Plata, tiene un buen equipo, el portero Galíndez, un veterano de origen argentino, tiene un buen equipo Ecuador, pero yo creo que México no puede perder, México tiene que salir a ganar el partido como sea. Ahora aquí, con todo respeto, por lo legal o por lo criminal, pero por lo civil o por lo criminal, pero ganar el partido porque finalmente eso va a refrendar que México está entre las 16 mejores selecciones del mundo, sitio donde pertenece. Yo no estoy seguro si México sea capaz de colocarse entre las 8 mejores selecciones del mundo, pero entre las 16 está, y jugando en casa contra Ecuador tienes que aprovecharlo, aprovechar el público, aprovechar la altitud, aprovechar el orden, la disciplina que ha tenido Javier Aguirre en temas defensivos, con jugadores como Johan Vázquez, como el propio Cachorro Montes, como Edson Álvarez, Jesús Gallardo por izquierda, Lira en la contención. Esos jugadores han estado bien, el portero Tala Rangel también. Donde ha fallado México es en la generación de juego, generación de fútbol, de medio campo hacia el frente. Necesita jugar Gilberto Mora para que abastezca, le dé balones tanto a Quiñones como a Jiménez. Necesita volver la mejor versión de Brian Gutiérrez, que haya superado ya el pánico escénico de lo que fue el partido de presentación de esta Copa del Mundo. México necesita mejorar si es que quiere tener futuro dentro de esta Copa del Mundo. Y bueno, yo entiendo que Ecuador no es fácil, ¿eh? Ecuador y México están muy parejos. Quizá la diferencia aquí estribe o la balanza se inclina para México porque se juega en el estadio de la Ciudad de México. Ecuador fue segundo lugar en la eliminatoria sudamericana, que siempre es complicada, y obviamente hay que tomar en cuenta que quedó por encima de Brasil, por encima de Paraguay.

0: encima de, prácticamente abajo de Argentina, por encima de Chile, de Uruguay. Es decir, realmente hizo una eliminatoria sudamericana muy interesante este equipo de fútbol. Y bueno, pero México, yo creo que México está motivado. México sabe lo que se juega. Hay un dato espeluznante que dice que México no ha ganado un partido de eliminación directa a matar o morir en una Copa del Mundo desde el lejano 1986, es verdad, pero ha perdido partidos de eliminación directa contra otro tipo de selecciones y compitiéndoles. Hablo de Países Bajos, de Argentina, de Alemania, países con los que ha podido Brasil, con los que ha podido competir. No está Ecuador en ese nivel. Tiene que ganarle a Ecuador, insisto, porque tienes el Mundial en casa y porque esa selección ha ido de menos a más y tiene una estructura defensiva, pero tiene que mejorar mucho en términos futbolísticos. No le va a alcanzar, sobre todo para producir adelante, para ganar con goles. Yo creo que va a ser un partido muy cerrado, yo me lo imagino muy cerrado, de un gol de diferencia, pero ese gol tiene que ser de México. Ecuador se defiende bien. Es un equipo que a balón parado también tiene buenas ejecuciones, pero ese gol, si hay un solo gol, tiene que ser de la selección mexicana. Mi pronóstico para este martes en el Estadio Ciudad de México es México 1, Ecuador 0 en tiempos extras, hasta los tiempos extras. Ya veremos qué pasa. Muchas gracias, Jesse. Saludos para todos. Amigos sin derechos, un abrazo desde Monterrey.
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2: Bien, muchas gracias a David Faitelson. En los penales, Holanda metió uno.
3: Exacto, empezó y estirando está por tirar Marruecos. Países Bajos. Perdón, y Holanda, está justo. Pero bajos, es que sí, yo tampoco le puedo decir Holanda, sí, como que digo, Países Bajos. Me parece raro.
4: Sí, con, ¿no?, ese rollo.
5: Yo Holanda, estoy muy preocupada realmente.
3: ¿Por qué?
5: Es que si no gano, me van a quitar la cédula.
2: Sí, ¿de qué bruja?
5: De bruja.
3: La cédula de...
5: La cédula de
2: así son en el de Mercado Sonora.
5: Luego, Jesse, así como premian, así quitan.
2: Pues ya la voló.
3: Falló Marruecos, falló Marruecos.
2: ¡Ya estamos! Estamos al aire para todo el país y déjenme presentar a Ragazzi.
6: ¡México! ¡México! ¡México! ¡México! ¡México! ¡México!
2: Oigan, ¿cómo están, chicos? Qué gusto saludarlos. Bienvenidos a este programa. Es futboleros, me da mucho gusto. ¿Cómo han visto la Copa del Mundo? ¿Cómo han visto el Mundial?
7: La verdad es que, fíjate que sí me he estado clavadísimo en el Mundial. Creo que han sido partidos muy buenos en general. Algunos, más o menos, pero creo que en este día que se jugó el Alemania-Paraguay, creo que fue un partidazo. Colombia viene jugando excelente. Brasil también, y se diga también, de repente estaba flojito y de repente agarró y power. Yo creo que México mañana va a ganar por una diferencia de 2 goals. Yo digo.
5: ¡Ándale! Bien, yo al Rick le veo goles. Cara como que es de, como que le va a los Darks de San Luis, ¿no? ¿A qué equipo le vas? A los Darks de San Luis.
7: ¿A los Darks de San Luis?
5: A los Darks de San Luis.
2: Sí, muy bien.
7: Ahí nos vemos en la banca, no te hagas.
5: Porque yo soy aguadora de todos los equipos llaneros del mundo y madrina también.
3: Oye, que decían que además ya habían viajado con Rosa Concha, ¿verdad? En avión privado.
8: Avión privado, íbamos como buchón.
3: ¿Cómo fue eso?
2: Ándale, privado, ya le dijeron buchona.
5: Sí, soy licenciado Cervantes. Me encanta. Es el mote tras el que siempre anduve en toda mi vida, sí, buchona. Sí.
8: Nos fuimos a la feria de
7: Fresnillo,
5: Zacatecas. Nos llevaron a Fresnillo. Sí. Y no, entonces nos llevaron, porque no había vuelos directos a Fresnillo, pues
2: vuelos.
5: Nos llevaron en...
3: Vuelos, ¿va?
5: Vuelo, palomita. Ah,
8: fue donde hiciste el desnudo artístico.
5: Ahí. ¿Sí? Y hoy también le voy a decir, si gana Marruecos y todavía estamos al aire, voy a hacer un desnudo artístico en radio.
2: ¡Ándale! ¡Qué bonito! Marcial,
5: no en pezoneras, desnudo.
2: ¡Canten! ¡Que canten! Ragazzi, ¿nos cantan?
7: Oye, venga. Estamos anunciando un nuevo sencillo, Jesse, que se, ¿sí?, va a empezar. ¿Nos echamos el corito para que la gente se lo empiece a quedar?
2: Sí, por supuesto, claro.

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2: Mira, la realidad es que yo creo que ya era momento en que Ragazzi trajera nuevas propuestas. Siempre es importante. Creo que se ha abusado un poco de la fórmula de la nostalgia. Está bien, porque la gente se acuerda de los temas y todo, pero también era momento de que Ragazzi ya se reinventara y tuviéramos una propuesta nueva. Traemos ahora un disco de 8 temas inéditos que vamos a ir liberando uno cada 15 días, así que hay muy buenas sorpresas.
0: Y las rolas que ya han liberado ya las podemos escuchar en plataformas, ya están ahí.
3: La primera se llama Empezar, que es el sencillo, sí. También pueden ver el video en YouTube. El segundo tema que se liberó se llama Regrésame la Vida. Para aquellos dolidos.
4: Eso.
3: Y la tercera rola que hoy, precisamente hoy se liberó, se llama Por Creer Que Me Querías.
5: Ay, ay, ay.
4: Y esa
5: ay,
4: sí
5: ay,
4: duele, Rosa Concha.
5: Esa, pero sí, cómo no es, hay otras tantas que conozco. Oigan, chicos, a ver, díganme una cosa. Un tema más de atrás, un tema más.
6: Un
5: de
6: tema
5: los
6: más. Dos. Un tema más. Un tema más.
5: Ay, qué vulgares, qué bárbaro, es cierto. Muchachos, yo quería que me cantaran algo de lo de ayer, hoy y siempre, porque yo me enamoré con Ragazzi y hoy me voy a volver a enamorar de Fergay con ustedes.
1: ¡Ájale!
5: ¡Ájala, Fergay, no te creas!
3: Es que digo, fue una de las de amor de antes, ¿no?
2: Sí.
3: Tanto tiempo disfrutar.
2: Ay, dale, ya dale. Dile que sí, Rosa Concha, ya dile que
5: ahora
2: sí.
5: Ahora pues, a lo que te a lo que te sepa. No, no es cierto, a ver.
3: No, no, vamos a hacer un clásico.
1: Venga, venga, venga, venga, venga el arte.

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1: ¡Ah! ¡Qué bonito! Está Ragazzi con nosotros. ¡Bruja!
2: ¡No!
3: ¡Vete, amiga de la gente! ¡Rosy, vivete, amiga!
4: ¡Arriba Marruecos!
5: Se cumplió sí. La predicción de Rosy.
1: Ayer
5: Vivete.
1: Dijo, ¡olé, olé, olé!
2: Estoy hasta las lágrimas. Hasta
1: yo pensé
2: lágrimas.
1: Que hasta la madre. Así no, no. Venga, señora. Dije.
2: Hasta
5: a ver,
2: lágrimas.
5: Vamos a escuchar la predicción, ¿verdad?
1: La predicción de ayer. Sí, ayer perdón, ya bajos con...
2: A Marruecos. Sí, sí, sí. No, estoy viendo aquí. A los ver. Culebrones de Marruecos.
1: Los tulipanes. Si ve tulipanes es...
2: Híjole, no, estoy viendo culebrones, estoy viendo historias culebrones. Marroquíes que vienen tan
6: no diga
2: moda,
6: una
2: que
6: barbaridad,
2: tan ausentes,
6: ¿eh?
2: Que están tan presentes y en este momento yo digo que Marruecos, señoras, señores, gana mañana, sí, cómalo con mucho gusto, híjole. Marruecos.
6: Qué aventurado.
4: Nosotros sí. Los actores.
5: Oye, sí, en tanda de penales Marruecos.
2: Juan Pablo, segundo.
1: No, el resto del mundo.
4: ¿De quién? Rosa, el mundo. Hermana, ya eres mexicana.
2: ¿Qué pasa?
5: No, que en tanda de penales Marruecos ya venció a Países Bajos, como lo dijiste tú.
1: Se transforma,
5: tú.
1: ¿Eh?
5: Sí, no, ya ahorita ya está subidísima.
1: Ya subida en un ladrillo.
7: Sí, no. Ahora sí, oye, ahora sí ya te puedes encuerar.
2: Ahora sí. Ay, dije que iba a ser el primer desnudo en la radio, señoras.
1: Pero
2: señores.
1: Primero platiquemos con Ragazzi.
2: Bueno, está bien.
4: No, que no, sí que sí, ya.
1: Ah, no. Oigan, ¿cómo han estado? ¿Qué tal la chamba? ¿Cómo va todo?
7: Pues fíjate que estamos ahorita bien clavados en la promoción de este nuevo disco. Creo que ya, como dijo David, nos los merecíamos para sacar algo nuevo para la gente. Ahora que ya somos nada más dos integrantes, que también es eso, algo hay que decir a la gente.
8: De los siete que quedaban, de los siete que quedaban.
7: Exacto, porque creo que hay que decir a la gente, ¿no? Que David es de la primera generación, yo soy de la segunda. Y bueno, pues Ragazzi, la historia continúa precisamente con eso. Hacer de esta nueva evolución musical, porque también antes éramos pop rock, ahora somos rock pop. Tenemos también, nos acompaña Joan Romagosa en la producción conmigo. Producimos estos dos discos. Y creo que es una parte muy importante, ¿no? Que Ragazzi vuelve con algo más poderoso, más rocker. Entonces también.
9: Sí, aquí nos escucharon muy así, muy bohemios, pero sí. Si escuchan el disco, ya es totalmente rock.
1: Qué bueno.
2: Ya están grabado algo de Regional Mexicano, Mondrigo.
7: Hicimos colaboraciones con Regional Mexicano.
1: Qué bueno.
7: Los temas de El Río y el Agua, Baila. Ayúdame, alguien menos.
2: Híjole, de ayuda.
7: Se hicieron en colaboración con Regional Mexicano.
5: Híjole, qué chulada. Oigan, ¿y presentaciones en vivo cuándo?
9: Pues de hecho tenemos planeado precisamente cuando se termine de liberar a este disco de los 8 temas inéditos, se está planeando ya una gira en vivo, precisamente ya con el nuevo sonido de Ragazzi, que va a incluir todos los éxitos de toda la historia de Ragazzi, ya con banda en vivo y ya ahora sí a rockear como se debe.
1: Eso.
9: Más o menos como para... Puede ser finales de septiembre, octubre, por ahí más o menos.
7: Y también decirle a la gente que estamos incluyendo a 5 músicos mujeres.
1: ¡Ah, qué buena onda!
2: ¿Eh? Ay, no, ¿por qué no me llamaron? Tan bonita que me sale
1: corista.
2: La de...
1: Toca la mandolina. Corista. Toca la mandolina.
2: Toco el trombón y el arpa. Con la boca.
7: El arpa.
9: Sí. Te vamos a tocar el violín.
2: Sí. ¡Ay, muchachos! También tocaron.
3: ¿Qué?

0: con nosotros.
1: ¡Eso! ¡Muchas gracias!
2: Regresa, ¿no? Cuando esté ya todo el EP fuera.
3: Y estarán regresan. Cordialmente invitados al concierto, a la presentación de este y de todos los éxitos.
2: Ya, muchísimas gracias por estar acá, no, Ragazzi.
4: Gracias.
2: Gracias. Gracias a todos. Bruja.
5: Y claro que sí, pitoniza, la número uno de México. La pitoniza. Y el mundo.
2: Sí, señor Gasfer.
4: A ti, mi Jessy.
2: Hasta mañana, pásala bien.
5: Quiero gracias. Volar. Quiero
4: Ragazzi.
5: Volar. Quiero volar.
4: Ragazzi oficial, síganos.
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3: 10:38.
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0: Revista del Consumidor Radio. Polvo, lluvia, tráfico. Nuestro coche aguanta de todo, pero mantenerlo limpio no tiene por qué ser un lujo. Hoy te enseñamos cómo preparar un shampoo para lavar el auto. Anota la receta y dale a tu auto el brillo que se merece.
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0: En la actualidad, crear nuestras propias tecnologías domésticas es la opción ideal para elaborar productos básicos con ingredientes de calidad y muy accesibles.
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2: 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Sin duda, una gran ventaja.
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2: 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Al final del día, apostar por las tecnologías domésticas no es solo una forma de ahorrar, es tomar el control de lo que consumimos.
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2: 11:03. 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
2: 11:38.
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1: En 2010, durante un concierto, Lady Gaga lanzó una de sus zapatillas al público. En 2013, el zapato de color plata con tiras y de gran altura, diseñado por Giorgio Armani, salió en una subasta por la ridícula cantidad.

0: 1224.
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0: 12:34.
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1: Carlos Alberto Sánchez Uriol, mejor conocido como Carlos Adnes, también fue conocido como Sinoflow, y antes de dedicarse a la música, trabajó como creativo de publicidad.

0: 12:57.
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1: Con apenas 15 años de edad, el cantante mexicano Cristian Castro llegó a presentarse en el Festival OTI con la melodía 16 de

0: Hasta el final.
1: 1:25.
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0: 1:35.
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1: Durante 3 años consecutivos, 2002, 2003 y 2004, DJ Tiesto fue considerado como el DJ número 1 del mundo por la afamada revista DJ Magazine.

0: 1:57. 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

0: 231.
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1: 256. 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
2: 313.

0: 331.
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0: 356. 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
1: La historia de la canción Morena del cantante Feid está inspirada en una amiga del músico con la cual tuvo una pequeña aventura amorosa.

0: 431.
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0: 4455.
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1: Gracias a un concierto de Soda Stereo que presenció a finales de la década de los 80, Daniel Gutiérrez, cantante de La Gusana Ciega, fue como se decidió dedicarse a la música.

0: 5526. 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

0: 5:37.
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0: 5:55.
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6 de la mañana con 7 minutos. Bienvenidas y bienvenidos a MBS Noticias. Me da muchísimo gusto poderlos saludar. En esta mañana ya es 30 de junio, el año 2026, y estamos escuchando en este preciso instante a los grandes Gorillaz. The Tire Influencer. Qué bonita rola, ¿eh? La estaba escuchando ahorita un poquito a detalle. Qué bonita rola. El influencer cansado, el influencer harto de Gorillaz. No la había escuchado yo. Y me late. Ya tenía un rato que no escuchaba Gorillaz, de hecho. Muy buena rola. Hoy es el Día Mundial de las Redes Sociales. Habrá que platicar del tema. Más tarde vamos a platicar de ciberseguridad. Y vamos a hablar también de cómo te pueden vulnerar por redes sociales. Y vamos a hablar del mundial. Y vamos a hablar de muchas cosas. Pero hoy es el Día Mundial de las Redes Sociales. Por eso escuchamos a Gorillaz con el influencer cansado o The Tired Influencer. Hoy es Santo de León, Marcial, Lucina, Adalcinda, Adilia, Ladislao, Otón y Adolfo. Felicidades en su santo. Hoy es Día Internacional de los Asteroides. Hoy es Día Internacional del Parlamentarismo. 30 de junio, usted y yo llevamos ya viviendo en este día 181 días, y nos restan para finalizar el 2026 184. Estamos casi a la mitad. Vámonos con todo, 6:08. Me llamo Luis Cárdenas. Bienvenidas, bienvenidos. Está usted en MBS Noticias.

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1: ¿Qué tal amigos de MBC Noticias? Les informo el pronóstico del tiempo desde el Servicio Meteorológico Nacional. Actualmente, una circulación ciclónica en niveles medios de la atmósfera sobre el interior del territorio nacional en interacción con canales de baja presión, inestabilidad atmosférica y el paso de la onda tropical número 13 sobre el occidente del país mantendrán la probabilidad de chubascos y lluvias fuertes a muy fuertes acompañadas con descargas eléctricas en gran parte de la República Mexicana y con posible caída de granizo en estados del norte y occidente del territorio nacional. Se prevé que la onda tropical número 13 continúe su desplazamiento hacia el oeste y deje de afectar el territorio nacional al final del día. Finalmente, prevalecerá el ambiente muy caluroso en el noroeste y norte de México. Para el Valle de México, se pronostica por la mañana cielo nublado, ambiente fresco a templado en la región y frío con bancos de niebla en zonas altas. Por la tarde, ambiente cálido, cielo nublado con probabilidad de lluvias puntuales fuertes en la Ciudad de México y el Estado de México, acompañadas con descargas eléctricas y probable caída de granizo. La temperatura mínima en la Ciudad de México será de 12 a 14 grados Celsius y la máxima de 23 a 25 grados Celsius. Para Toluca, Estado de México, se prevé una temperatura mínima de 7 a 9 grados Celsius y una máxima de 20 a 22 grados Celsius. El viento se pronostica de dirección variable de 10 a 20 kilómetros por hora con rachas de hasta 40 kilómetros por hora. Informó el pronóstico del tiempo Boris Hernández desde el Servicio Meteorológico Nacional de la CONAGUA.
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2: A las 7:30 de la mañana, la presidenta Claudia Sheinbaum encabezará su conferencia de prensa matutina. Más tarde, a las 11 de la mañana, presidirá la ceremonia del séptimo aniversario de la Guardia Nacional en el campo militar de San Miguel de los Jagüeyes, en el Estado de México. A las 10:30 de la mañana, la dirigente nacional de Morena, Ariadna Montiel, dará una conferencia de prensa en las instalaciones del partido en la Ciudad de México. Al mediodía, colectivos y familias de personas desaparecidas llevarán a cabo una protesta denominada ¿Y si sí nos regresan a los desaparecidos más de 135,000? A las 14 horas, la comunidad politécnica realizará una movilización en relación a la situación actual del IPN. A las 15 horas se prevé una cascadita por la memoria y contra el olvido en la glorieta de las y los desaparecidos ubicada en Paseo de la Reforma. A las 19 horas, en los 16avos de final del Mundial, México se enfrentará contra Ecuador en el Estadio Ciudad de México. En Paraguay, los presidentes del Mercosur se reunirán con la ausencia del argentino Javier Milei para abordar la implementación del acuerdo con la Unión Europea, el futuro del FOSEN y el avance de otros acuerdos comerciales. El primer ministro británico Keir Starmer divulgará el esperado plan de inversión en defensa antes de la cumbre de la Alianza Atlántica del próximo 7 de julio. Y los enviados especiales de la Casa Blanca, Steve Witkoff y Jared Kushner, viajarán a Qatar con la intención de encontrarse con los negociadores iraníes, pese a que Teherán ha negado tener intención de sentarse en la mesa.
3: Seis de la mañana con 12 minutos. Bienvenidas y bienvenidos. Estamos en MBS Noticias. Me llamo Luis Cárdenas y tenemos un gran, gran programa el día de hoy. Vamos a platicar de varios temas que están en la palestra nacional. La presidenta de la República, pues ha estado hablando sobre varios temas. Habló ya fuerte sobre el asunto de Víctor Rodríguez, el exdirector de Pemex, todo el peso de la ley contra Víctor Rodríguez. Ya platicaremos sobre ello. Más de 15,000 policías estarán cuidando la Ciudad de México por el partido México contra Ecuador. El día de ayer, muy lamentable lo que hicieron nuestros fanáticos mexicanos de la selección. Ay, eso de ir afuera del hotel y empezar ahí a hacer ruido para que no duerman bien los de la selección de Ecuador. Ay, no sean chafas, hombre. Vamos a jugar bien. Ayer eliminaron a Holanda. Nuestra venganza, la venganza de Moctezuma por el no era penal de hace, ¿qué fue? Hace como 12 años, ¿no? Puede haber sido. Yo creo que ese no era penal hace 12 años, más o menos. Por ahí creo. Creo que por ahí se dio el no era penal. Bueno, platicaremos sobre eso, sobre la ley seca. La AMPEC señala que la ley seca ha dejado una pérdida entre 12 y 15 millones de pesos. Y hablaremos también de temas internacionales, lo que está pasando en Irán, lo que está pasando en Rusia, lo que está pasando allá en los Estados Unidos. En fin, hay muchísimo que comentar el día de hoy. Bienvenidas y bienvenidos. Está usted en MBS Noticias. Me llamo Luis Cárdenas. Comenzamos primero con los estados.
0: Estados.
4: Guerrero.
5: Sujetos armados emboscaron la camioneta en la que viajaba la presidenta municipal de San José Joaquín Herrera, Micaela Manzano, cuando transitaba por la carretera Chilapa-Huehuetenango. De acuerdo con los reportes preliminares, la alcaldesa emanada del Partido Verde no sufrió lesiones. Sin embargo, su chofer fue alcanzado por los disparos y requirió atención médica. Cabe mencionar que la edil formó parte de los 9 alcaldes de las regiones Centro y Montaña Baja que anunciaron su salida en las mesas de coordinación para construcción de la paz en el estado, al considerarla una simulación.
0: Estado de México.
5: Miguel N. fue ingresado al Centro de Prevención y Reinserción Social de Ecatepec, donde permanecerá bajo la medida cautelar de prisión preventiva al ser investigado por su presunta participación en el delito de secuestro en agravio de 6 integrantes de su familia, entre ellos 3 menores de edad. El hecho ocurrió el pasado 25 de junio en su domicilio, ubicado en el fraccionamiento Los Héroes de Cámac, donde el sujeto, quien portaba un arma de fuego larga, se rehusaba a ser ingresado a una clínica de rehabilitación para adicciones. Tras varias horas de negociación, se logró poner a salvo a las víctimas.
0: Guanajuato.
5: Las autoridades estatales investigan la muerte de un hombre de 52 años que presuntamente consumió tequila adulterado en Irapuato, sumando 6 víctimas fallecidas por intoxicación de metanol en las últimas 3 semanas. Asimismo, catearon varias vinaterías ubicadas en la colonia La Ganadera, por lo que decomisaron diversas cajas y botellas con bebidas alcohólicas que serán sometidas a pruebas de laboratorio. El descontento por el incremento a la tarifa de transporte público en el estado escaló este lunes, luego de que una activista con discapacidad visual subió a una cornisa del Palacio de Gobierno para exigir la suspensión del aumento del pasaje y mejoras reales en la movilidad para personas con discapacidad. La manifestante permaneció en el lugar hasta que la gobernadora Margarita González acudió personalmente para dialogar con ella. La tarifa mínima del transporte público aumentará de 10 a 13 pesos a partir del primero de julio.
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6: Ya nos quedó chico Zócalo y Reforma para la cantidad de gente que viene. Por eso estamos planteando toda esta serie de otros dispositivos para que la gente pueda ver el partido con esa emoción, con ese disfrute que lo está haciendo tantísima gente de la ciudad, de los alrededores y de todos los países que nos visitan.
7: En el FIFA Fan Festival del Zócalo que tenemos aquí al exterior, vamos a tener un despliegue de 3.300 elementos por parte de la Secretaría de Seguridad Ciudadana en lo que hace al corredor del Paseo de la Reforma. Antes, durante y después del encuentro, tenemos previsto un despliegue de 4.200 elementos.
8: Muchos consumidores compraron con anticipación, otros recurrieron a la venta clandestina entre la multitud y las bebidas terminaron vendiéndose a precios más altos, afectando el bolsillo de los aficionados. El principal perjudicado fue el comercio formal establecido.
9: Es decir, quieren regresar al modelo neoliberal, que ya México ya vivió eso. O sea, ni siquiera son innovadores. Su propuesta es regresar al pasado. Entonces, por eso el pueblo de México tiene muy claro que en efecto son dos proyectos de nación. Regresar al pasado neoliberal, de corrupción, de privilegios, o continuar con la transformación.
10: Como se dice comúnmente, cuando el barco se empieza a hundir, las primeras que saltan son las ratas. Así como el Moretánic ya se empezó a hundir, pues las ratas empiezan a saltar y entre ellos se van a inculpar todos, no tengan duda.
11: Hay numerosas pruebas abrumadoras de que Morena es un narcopartido que ha venido apuntalando e instaurando un narcoestado en nuestro país y en consecuencia sea sujeta de perder su registro legal como partido.
12: Bueno, a ver, le debe de llenar de vergüenza a quien lo haga. Es un acto despreciable, es un acto que debe de ser castigado. Por eso yo celebro la reacción inmediata que tuvo el gobierno de México.
13: Conforme se tengan más información o una determinación, pues será precisamente la fiscalía quien dé a conocer. Hay que ser prudentes y responsables.
14: El 1 de julio marca una fecha clave para Norteamérica, ya que inicia formalmente el proceso de revisión del T-MEC. Se trata de un hito para el futuro del comercio y la inversión en una región que representa cerca del 30% del PIB mundial y concentra más de 1.6 billones de dólares en comercio interregional cada año.
15: Nos estamos poniendo de acuerdo con las distintas entidades que abrieron los centros de acopio para poderlos llevar a un solo lugar. Una parte pueda ir en avión y otra parte ya está preparando la Secretaría de Marina un barco.
4: Seguimos sumando ya 30 países se encuentran en Venezuela en una labor loable para salvar vidas, para rescatar vidas y para participar y apoyar a nuestro pueblo en estas horas tan difíciles.
16: Well, there'll be a meeting on that tomorrow in Doha, and
17: habrá una reunión sobre eso mañana en Doha. Militarmente diría que está casi ganado, y en realidad es muy simple. Es la desnuclearización de Irán. No queremos que tengan un arma nuclear, y no van a tener un arma nuclear, y han accedido a eso.
3: Las 6 de la mañana con 19 minutos. Bienvenidas y bienvenidos. Me llamo Luis Cárdenas y es un honor poder estar con usted. Se lo digo neta, neta, con el corazón en la mano. Estamos en podcast, estamos en stream, estamos en Dish, estamos en Megacable. Estamos en todos lados, hasta en la sopa. Gracias por dejarnos acompañarle. 6 con 20 minutos. Vámonos porque hay mucha información en este 30 de junio del año 2026. Ya es martes. La selección mexicana enfrenta esta noche a Ecuador en un duelo de 16avos de final de la Copa Mundial de la FIFA 2026. El partido se disputará a las 7 de la noche en el Estadio Ciudad de México, Banorte Azteca, con un boleto a los octavos de final en el juego. México llega como uno de los equipos más sólidos del torneo luego de finalizar la fase de grupos con pase perfecto. Hoy, si pierde contra Ecuador, se va del Mundial. Hoy, si le gana a Ecuador, Ecuador se va del Mundial. Ya es muerte súbita, ya se juega el todo por el todo a partir de los 16avos de final con la esperanza de avanzar a octavos. Ayer, por ejemplo, Alemania perdió frente a Paraguay. La poderosísima selección alemana se regresa a su casa. La poderosísima selección de los Países Bajos se regresa a su casa en una derrota también ayer en Monterrey frente a la selección de Marruecos. Platicaremos de la selección, platicaremos de los partidos que se vienen y platicaremos también de las posibilidades que hay en unos momentos más aquí en MBS Noticias. Fuerza México, 7 de la noche, vamos contra Ecuador. Por cierto, previo al evento, aficionados de la selección mexicana, a mí eso se me hace de piso disparejo, ¿no? Pero bueno, no sean chafas. No sean chafas, hombre, no sean nacos. O sea, jugar bien. Bueno, ayer aficionados de la selección mexicana, algunos, no todos los aficionados de la selección son así, se concentraron para armar un escándalo nocturno a las afueras del hotel donde se hospeda la selección de Ecuador en la alcaldía Álvaro Obregón, con el objetivo de afectar el descanso, que llegaran desveladitos. Ya nada más, y sí fue una buena banda, ¿eh? Es ahí, pues es por la zona de hospitales, si no me... Ah, ya sé dónde es. Bueno, ahorita digo dónde es. Escuche parte del escándalo para tratar de no dejar dormir a la selección.

0: Hágase de cuenta que los que iban al Acapulco Fest, ¿cómo se llama? Los de las motos, los de las motonetas, el Acamoto, se los llevamos a los de Ecuador. Chale. Bueno, pues al rato platicamos de lo que ocurrió. No sean así, nos veamos chafas. En fin, se concentraron, estuvieron ahí en la alcaldía Álvaro Obregón y fue afuera del hotel Westin, donde se hospeda la selección del Ecuador. La Ciudad de México colocará más pantallas para ver el México contra Ecuador. Habrá en total 39 pantallas en Reforma. Es la voz de Ana Francisca López, secretaria de Cultura en la ciudad.
1: Ya nos quedó chico Zócalo y Reforma para la cantidad de gente que viene. Por eso estamos planteando toda esta serie de otros dispositivos para que la gente pueda ver el partido con esa emoción, con ese disfrute que lo está haciendo tantísima gente de la ciudad, de los alrededores y de todos los países que nos visitan. Y les estamos invitando a que el festejo se distribuya de forma muy importante en todo el área del Caballito. Por eso estamos planteando este concierto tan importante con los Juicillos, en el Monumento a la Revolución para las familias, para que puedan verlo con mucha comunidad.
0: ¿Se va a echar usted un alipús, un tequilita, unas chelitas? Si vive en la Ciudad de México, pues abastézase, porque va a haber ley seca. A partir de las 3 de la tarde no habrá venta de bebidas alcohólicas en las tienditas, en las tiendas de conveniencia, en supermercados. En los restaurantes sí se continuará la venta de alcohol y en los puestos ambulantes también. Yo sería muy cauto de tomar algo de puestos ambulantes porque luego igual y se queda usted ciego. Tome precauciones. Pero si hay ley seca, a partir de las 3 de la tarde no se vende alcohol en los establecimientos, o sea, en las tienditas, aquí en la Ciudad de México. ¿Cuándo se vuelve a vender chupe? Hasta mañana a las 7 de la mañana. De 3 de la tarde a 7 de la mañana es la ley seca. El operativo para cuidar a los aficionados, previo y después y durante el partido México-Ecuador, incluirá a 15,000 policías. Es el secretario de Seguridad Ciudadana, Pablo Vázquez.
2: Vamos a tener un despliegue de 15,300 elementos de la Secretaría el día de mañana, 7,500 de los cuales van a estar dedicados al cuidado del Estadio Ciudad de México, de las actividades en el Estadio Ciudad de México, tanto al interior con personal de la Policía Auxiliar como en el perímetro, como lo hemos hecho en ocasiones anteriores. En el FIFA Fan Festival del Zócalo, que tenemos aquí al exterior, vamos a tener un despliegue de 3,300 elementos por parte de la Secretaría de Seguridad Ciudadana. En lo que hace al corredor del Paseo de la Reforma, antes, durante y después del encuentro, tenemos previsto un despliegue de 4,200 elementos.
0: Citlali Sainz, cuéntanos las pérdidas por la ley seca. Buen día.
3: ¿Qué tal, Luis? Buenos días a ti, buenos días también a nuestros amigos del auditorio. La prohibición del pasado 24 de junio para comercializar bebidas alcohólicas en diversas colonias de la capital del país por el partido de México dejó una pérdida de entre 12 y 15 millones de pesos, así lo estimó la Alianza Nacional de Pequeños Comerciantes. Cuauhtémoc Rivera, presidente de este organismo, señaló que la prohibición no eliminó la demanda, sino solo dificultó la venta formal, ya que muchos consumidores compraron con anticipación y otros lo hicieron de manera clandestina. Afirmó que esto también provocó la venta a un precio mayor de bebidas alcohólicas, lo que afecta el mercado, lo distorsiona y genera daños al bolsillo de los consumidores. Pero Luis, los detalles los tendremos más adelante.
0: Gracias, Itlali. Le damos la vuelta a la página informativa. La tragedia sigue y seguirá, por desgracia, en Venezuela. Algunos datos que he estado leyendo en las últimas horas. Hablamos de casi 1,000,000 de niños que están en afectaciones por los terremotos en Venezuela. Hablamos también de más de 50,000 desaparecidos, 50,000 personas de las cuales no sabemos qué sucedió, no se han podido contactar. Muchos de estos desaparecidos, por desgracia, las cifras son impactantes. 50,000 desaparecidos. De menos, ¿eh? Son las cifras más conservadoras, hay otros que te hablan de más. Bueno, ojalá que podamos encontrarlos muy pronto, que sea un problema en las redes celulares, etcétera, pero sí se empieza a dibujar una tragedia mayúscula, quizá una de las más grandes en la historia de los terremotos contemporáneos. Me enlazo hasta Venezuela con Osmari Hernández. Buen día, Osmari.
4: Buenos días, Luis. En La Guaira predominan el dolor y la desesperación de familias que perdieron a seres queridos, pero también lo perdieron todo en un estado en el cual hace falta básicamente de todo. Los servicios están colapsados y hay que sumarse a largas filas para tener acceso a agua, a medicinas y alimentos. Esto pese a toda la ayuda que sigue llegando, la necesidad sigue siendo mucho mayor y aunque la atención se centra en los rescates de personas con vida, que cada vez son menos, y va en aumento la recuperación de cuerpos para entregarlos a las familias, pues la paciencia se agota en medio de denuncias de que la ayuda ha llegado de manera tardía e insuficiente. Más adelante les contaremos los detalles.
5: La presidenta encargada de Venezuela, Delcy Rodríguez, informó sobre los avances en la recuperación de los servicios básicos. Destacó también la ayuda internacional.
6: Dar un balance de cómo va el proceso de recuperación del estado de La Guaira. Ya hemos recuperado el servicio de electricidad en un 75%. Los equipos siguen trabajando hasta alcanzar una recuperación completa del servicio eléctrico en el estado, al igual que el agua, que tiene una recuperación del 68%, y la vialidad, que ya está recuperada en un 90%, toda la transitabilidad y la circulación. Seguimos en labores de rescate de personas con vida, lo cual nos llena de emoción y de esperanza para sus familiares, para nuestro pueblo, que ve la labor incansable de los rescatistas de Venezuela, de las brigadas internacionales. Seguimos sumando ya 30 países se encuentran en Venezuela en una labor loable para salvar vidas, para rescatar vidas y para participar y apoyar a nuestro pueblo en estas horas tan difíciles.
5: El general del Ejército Mexicano, Alejandro Gómez, líder de la misión de auxilio y rescate denominada Agrupamiento Yumare, informó también sobre las labores del Ejército Mexicano en apoyo a Venezuela.
7: A esta hora, más de 30 personas, cuerpos recuperados de las diferentes áreas colapsadas, se han, en ese sentido también, se han expresado, se han recuperado, se han rescatado. Una mujer hace 3 días, de aproximadamente 30 años de edad, y antier, a un menor de años que hubo la oportunidad de ser rescatado con vida, estaba rodeado de su papá y de su mamá, y que desafortunadamente sus padres fallecieron, pero él pudo ser rescatado y evacuado ante las autoridades competentes, quienes le están dando la atención médica necesaria para su total recuperación.
5: Bueno, le cuento también en otros temas que el día de ayer la organización Defensores lanzó un álbum de fútbol, pero es un álbum como si fuera de fútbol, pero es de narcopolíticos. Tienes que buscar las estampitas de los narcopolíticos. Y ahí tienes a Rocha Moya. Y ahí tienes a varios que están vinculados al crimen organizado, que tienen investigaciones, que tienen sospechas. Ahí tienes a Silvano Aureoles, ahí tienes también, para que no digan, ¡ah, es anti-4T! No, también ahí está Cabeza de Vaca. Es parejo el tema. Y ha tenido mucho movimiento en las redes. René Cruz, cuéntanos.
8: Luis, buenos días. La organización Defensores presentó el álbum Narcopolíticos, el cual incluye información sobre 140 personajes señalados por sus presuntos vínculos con el crimen organizado. Miguel Alfonso Mesa, fundador de la organización, afirmó que los cárteles son cultivados desde el poder y destacó que con este álbum buscan que este tema deje de ser un tabú. Más adelante ampliamos la información.
5: El exdirigente nacional del PRD, Jesús Zambrano, y la extitular de CedeSol, Rosario Robles, ya de la vieja política, reaparecieron en la vida pública durante la reunión plenaria de la Conferencia Permanente de Partidos Políticos de América Latina y el Caribe, la COPAL. Es Jesús Zambrano.
9: Hay numerosas pruebas abrumadoras de que Morena es un narcopartido que ha venido apuntalando e instaurando un narcoestado en nuestro país. Esto debería conducir a que se le declare a Morena como un narcopartido, como una organización política terrorista, y en consecuencia sea sujeta de perder su registro legal como partido.
5: Es Rosario Robles.
10: La pregunta, ¿qué hacer frente al populismo? No puede responderse únicamente con condenas morales. Hay que romper la lógica tradicional de la política que aparece durante campañas, promete en abstracto y desaparece del territorio. Los ciudadanos demandan respuestas concretas, empleo, salud, seguridad para caminar por las calles, transporte, agua, escuelas, justicia cercana y servicios públicos que funcionen.
5: Bueno, pues le cuento también en otros temas, la Comisión Permanente recibe el nombramiento de Moctezuma como embajador ante la Unión Europea. Esteban Moctezuma, que fue embajador de Estados Unidos en Washington durante muchos años, al final, la verdad, muy inactivo, pues ahora es premiado, entre comillas, como embajador de la Unión Europea y en países muy importantes, ¿eh? Entonces, bueno, pues ya está en la Comisión Permanente, ya van a votar, ahí va el premio, sea lo que sea que eso signifique, y estará siendo nuestro representante en la Unión Europea. Pues mucho éxito, si le va bien, nos va bien a todos, pero sí llama la atención porque no fue particularmente un embajador que destacara en Washington, porque destacaría en Europa. Ojalá que sí. Sobre el tema de el exdirector de Pemex, golpeador de su esposa, todo el peso de la ley, dice la presidenta de la República sobre Víctor Padilla.
11: Personalmente no, fue la Secretaría de las Mujeres quien entró en comunicación con la víctima y que se aplique la ley, todo el peso de la ley. Nosotros no vamos a proteger a nadie frente a un acto como estos. Entonces tiene que entrar la Fiscalía de Morelos, porque fue en el estado de Morelos. Entonces es un delito estatal y tiene que aplicarse la ley, porque no puede haber violencia contra las mujeres. Aquí no es que es conocido de uno y entonces se aplica algo distinto, no. Que se aplique la ley y que la Fiscalía de Morelos determine pues cuál es la sanción penal que debe tener este caso.
5: Arturo Ávila, que es vocero de Morena, condenó los actos de Víctor Rodríguez, exdirector de Pemex.
12: Bueno, a ver, le debe de llenar de vergüenza a quien lo haga. Es un acto despreciable. Es un acto que debe de ser castigado. Por eso yo celebro la reacción inmediata que tuvo el gobierno de México, que a través de la Secretaría de Mujeres contactó inmediatamente a la víctima y está y la asesoró para que lleve a cabo las denuncias correspondientes. Eso no se puede tolerar. Pero a ver, no lo puede tolerar nadie.
5: Ivonne Ortega, coordinadora de MC en la Cámara de Diputados, exigió a la Fiscalía de Morelos investigar con perspectiva de género el caso. Y Rosario Robles, también de la Red Ciudadana para la Defensa de México, lamentó la falta de credibilidad hacia las mujeres que denuncian agresiones en el país.
13: Nunca se le cree a una mujer cuando denuncia. Tienes que llegar a estos extremos para poder acreditar que eres víctima de la violencia. ¿Cuántas mujeres que son asesinadas tienen denuncias previas? ¿Había golpes previamente hasta que se llega a la muerte? Volvemos al tema nodal, que sigue siendo esta violencia una de las que más le duelen a México.
5: En otros temas, le cuento a usted que Javier Saldaña, él es candidato, bueno, uno de los aspirantes a gobernar Guerrero, rector con licencia de la Universidad Guerrero, pues sufrió de un atentado, sus familiares sufrieron de un atentado. Cuéntanos, Eduardo Guzmán, desde Guerrero, buen día.
14: Buenos días, Luis. Para informarte que el rector con licencia de la Universidad Autónoma de Guerrero, Javier Saldaña Almazán, condenó el asesinato de tres de sus familiares cuyos cuerpos fueron localizados ayer lunes en la comunidad del kilómetro 21 en la zona rural de Acapulco y exigió a las autoridades una investigación exhaustiva para dar con los responsables. A través de un mensaje publicado en sus redes sociales, Saldaña Almazán expresó su dolor e indignación por el crimen en el que perdieron la vida su tía Josefina Saldaña Parra, su prima Janet Magnolia Gutiérrez y el esposo de esta, Edgar de la Cruz Solorio, y dijo textualmente: solicito con firmeza a las autoridades competentes que se investigue a fondo este crimen para el esclarecimiento de los hechos y se detenga a los responsables de tan atroz crimen. Los detalles más adelante.
5: Vámonos con los titulares del planeta. Me llamo Luis Cárdenas, está usted en MBS Noticias. Seguimos.
15: Titulares del mundo. Times, Estados Unidos.
16: Los jueces amplían la influencia de los presidentes sobre los reguladores.
15: Washington Post, Estados Unidos.
16: El tribunal amplía el poder de Trump sobre las agencias.
15: El País, España.
16: Feijóo extiende sospechas sobre el censo de las elecciones.
15: Le Monde, Francia.
16: En Líbano, el acuerdo firmado con Israel está generando críticas más allá de Hezbollah.
15: The Guardian, Reino Unido.
16: Burnham sitúa el número 10 norte en el centro de su iniciativa para reconfigurar Gran Bretaña.
15: Der Spiegel, Alemania.
16: Nagelsmann ve todos los errores excepto los suyos.
15: Corriere della Sera, Italia.
16: Ola de calor, alerta roja en 25 ciudades.
15: Funcho de São Paulo, Brasil.
16: Lula autoriza 520 millones de reales para publicidad de campaña en vísperas de las elecciones.
15: El Clarín, Argentina.
16: Voy a trabajar para que Milei sea reelecto, dijo Santilli, que asume hoy.
15: Al Jazeera, Medio Oriente.
16: Qatar afirma que hay enviados estadounidenses en Doha, pero no se reunirán con funcionarios iraníes.
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17: 6:39.
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0: continuamos. 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
1: Engordan otra vez la burocracia en San Lázaro. Pese a que desde 2019, cuando obtuvo por primera vez la mayoría en la Cámara de Diputados, Morena anunció la eliminación de 3.000 plazas de aviadores y empleados poco productivos. Solo logró bajar 103 empleados y se mantuvo una burocracia de 6.511 trabajadores. Para la actual legislatura, se reportaron 7.501 plazas de empleados base y mandos superiores.
0: Milenio.
1: Cae 50% de comiso de armas por relajación de Estados Unidos y nuevas rutas. Expertos, legisladores y diversos reportes advierten que más de 1.000 agentes de la Agencia de Alcohol, Tabaco, Armas de Fuego y Explosivos fueron reasignados de sus tareas habituales para ocuparse de investigación y persecución migratoria desde 2025.
0: Reforma.
1: Paga Metro 130 millones de pesos para centenarios. Avalan gasto anterior y actual directores. Cuesta más premiar a sus sindicalizados que la remodelación de 3 estaciones.
0: Excelsior.
1: BIS alerta por exceso de inversión en IA. Impactaría en la economía global. El financiamiento circular podría alentar una burbuja con peores consecuencias que la crisis dot-com, advierte un reportaje del Banco de Pagos Internacionales.
0: Animal político.
1: Corte rechaza atraer amparo de Fofo Márquez, sentenciado a 17 años.
0: La jornada.
1: Continuará la solidaridad con Venezuela. Sheinbaum. Actualizan fallecidos a 1.719. Caracas

0: de perfiles de búsqueda de mejores aspirantes, quienes enfrentarán una encuesta, es el siguiente reto que habrán de enfrentar Morena y sus aliados, el Partido del Trabajo y el Partido Verde, de cara a las elecciones de 2017, en las que se juegan 17 gubernaturas.
1: El Sol de México.
0: México busca hacer las paces con Ecuador. Discuten ante la Corte Internacional de Justicia. La presidenta Claudia Sheinbaum evitó fijar una postura antes del partido de esta noche.
1: La prensa.
0: Rechazan Mexicable. Operadores de transporte público bloquean 4 caminos en protesta por la construcción de la línea 3 del sistema de transporte teleférico en el Estado de México.
1: La crónica.
0: INE va por nueva boleta braille, electrónica, con audio y código QR. El diseño es resultado de una consulta ciudadana que realizó el instituto en todo el país.
2: Seis de la mañana con 45 minutos. Déjame contarle este cuento que luego va metiendo a Sócrates. No es que esto realmente haya o no sucedido, pero es interesante para abrir el día, ¿no? Resulta ser que un día llega una persona cercana a Sócrates, va con mucha prisa, con mucha excitación, traía una noticia muy fresca. Sócrates, Sócrates, déjame contarte una cosa increíble sobre un amigo tuyo, no te la vas a creer. Venía con la chisma, ¿no? Así, ¡oh! Y entonces Sócrates con la mano lo detiene y le dice, a ver, antes de que me cuentes lo que sea que me vas a contar, tenemos que pasar por 3 filtros. Cel. Tipo lo mira así desconcertado, como que 3 filtros. 3 filtros que yo siempre uso antes de escuchar cualquier cosa. A ver, vamos con el primero. ¿Estás absolutamente seguro de lo que me vas a contar es cierto? ¿Lo viste con tus propios ojos? ¿Lo escuchaste directamente de la persona involucrada? ¿Te consta lo que me vas a contar? El hombre vaciló y dijo, no, la verdad es que no. Pues es un chisme, me lo contó alguien que lo escuchó de otro. Yo no puedo garantizar que sea totalmente cierto. Entonces Sócrates le responde, bueno, no estás seguro de que sea verdad. Primer filtro, no pasa. Segundo filtro, el filtro de la bondad. ¿Lo que vas a contarme de mi amigo es algo bueno? ¿Vas a hacerlo quedar mejor ante mis ojos? Y pues el chavo que traía el chisme dice, no, pues al contrario, es algo muy feo, ¿no? Por eso pensé que pues, te interesaba saberlo. Y entonces dice, bueno, no es verdadero con seguridad, tampoco es algo bueno, pero igual y vale la pena. Vamos al tercer filtro, es el filtro de utilidad. ¿Esto que me vas a contar me sirve de algo? ¿Cambia en algo mi vida? ¿Me protege de algo? Dice Sócrates. Y el hombre se quedó pensando un momento y le dijo, no, pues la verdad que no. Entonces Sócrates, dicen, le sonrió con amabilidad a esta persona que traía la chisma, que venía con todo el chisme para Sócrates, y le dice, mira, si lo que no me vas a contar ni es verdadero o no te consta, ni es bueno, ni tampoco es útil, ¿para qué me lo vas a contar? ¿Para qué perdemos el tiempo? ¿Para qué lo voy a escuchar? Nuestras vidas van a ser un poco mejor sin esta historia. Qué bonito, ¿no? 6:48, me llamo Luis Cárdenas, esto es MBS Noticias, le mando un gran abrazo. Recuerde que en esta vida todo pasa, que en el universo todo se transforma y que esto también pasará. Quiérase mucho, dese un gran abrazo. Vale mucho solo por estar y respirar. Seguimos.
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3: El gobierno de la Ciudad de México inauguró la primera de las nuevas utopías en la alcaldía Magdalena Contreras, llamada Centlali, que significa Tierra Unida en náhuatl. La jefa de gobierno de la Ciudad de México, Clara Brugada Molina, detalló que serán 2 hectáreas donde se contará con una alberca semiolímpica, un mastógrafo, laboratorio clínico, espacios culturales y un sistema público de cuidados completos. Y dichos servicios serán gratuitos para todos los asistentes. Como parte de la estrategia de fortalecimiento de la atención médica, IMSS Bienestar en Veracruz lleva a cabo una rehabilitación integral del Hospital Regional de Alta Especialidad en la entidad. El instituto detalló que se trata de la primera vez en varios años que a dicha unidad se le realiza una intervención para fortalecer la atención brindada a la población mediante la modernización del área de patología, urgencias, rehabilitación, hospitalización y aire acondicionado. La Secretaría de Infraestructura, Comunicaciones y Transportes informó que el puente Rizo de Oro que se construye en Chiapas

0: registra un avance del 91% y cuenta con una longitud de 2 kilómetros. Además, su puesta en operación beneficiará a más de 300.000 habitantes de la región, quienes ahorrarán hasta una hora al cruzar la presa La Angostura. La obra contó con una inversión de 1.932 millones de pesos y trabajos que iniciaron en 2023, mismos que se prevé finalicen a finales de septiembre del presente año. Para MBS Noticias, Paola Hinojosa Mira.
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2: 6:50.
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4: Esteban Moctezuma Barragán. Resulta que al exfuncionario sevillista lo acaban de nombrar embajador de México ante la Unión Europea y nadie sabe cómo llegó ahí, porque su desempeño como embajador en Estados Unidos durante los últimos 5 años dejó más huecos que huellas. A tal grado fue deficiente su papel como representante diplomático que la relación con Washington terminaron llevándola Omar García Harfuch y la propia presidenta Claudia Sheinbaum, pues Moctezuma fingía que fungía. De ahí que ahora resulta difícil de entender que le hayan dado otra embajada, que es importante para las relaciones internacionales de México, especialmente en estos tiempos que la doctrina Monroe de Trump busca acabar con el multilateralismo.
3: Bajo reserva del Universal.
5: El diputado morenista Carlos Ventura Palacios, representante de Guadalajara, se puso espléndido la semana pasada y regaló 100 cervezas a los fans del fútbol por la victoria de la selección mexicana sobre su similar de Chequia. Y se emocionó tanto que prometió obsequiar 200 despensas si México le gana hoy a Ecuador. Pero nos dicen que don Carlos no es tan espléndido con su trabajo legislativo, ya que solo ha presentado y de manera conjunta 2 iniciativas de ley y 2 puntos de acuerdo. ¿Y si mejor le regala a sus representados más iniciativas de ley que les beneficien?
3: Confidencial, el financiero.
4: En un momento en el cual las relaciones diplomáticas entre México y Ecuador se encuentran rotas, se enfrentarán las selecciones de fútbol de ambos países. Todo contacto directo y consular se suspendió tras la irrupción de fuerzas de seguridad ecuatorianas en la Embajada de México en Quito en abril de 2024 para arrestar al ex vicepresidente Jorge Glass. En ese contexto, la presidenta Claudia Sheinbaum evitó ayer responder a las declaraciones del presidente Daniel Noboa sobre restablecer las relaciones diplomáticas. Ya vamos a hablar de la relación Ecuador-México, ya que pase el partido. Pero por lo pronto, mucha suerte a la selección. Mucha suerte.
3: Trascendió de Milenio.
5: Que las organizaciones con registro del INE como partidos políticos y sobre todo las 2 pateadas siguen esperando que alguien se digne a notificarles el acuerdo del pasado jueves para defender con malabares y rezos sus trampas, porque dicen tener elementos para tumbar en el Tribunal Electoral las decisiones tomadas por el bloque encabezado por Guadalupe Tadei, pues aseguran que sí hay evidencias de que hay procedimientos en curso donde se habría violado la presunción y en otros de plano ignoraron precedentes de la Sala Superior. A ver...
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4: Y en medio del escándalo que se desató por las acusaciones de violencia familiar contra el exdirector de Petróleos Mexicanos, Víctor Rodríguez Padilla, nos dicen que el caso y la indignación han servido para refrescar y recordar que las autoridades tienen otros pendientes en los que la justicia no ha podido llegar. Y es que, como nos dijeron, el asunto de Rodríguez Padilla quedó en manos de la Fiscalía General de Morelos y algunas figuras de la oposición, como la diputada federal Naranja, Ivonne Ortega, recordaron que precisamente esa Fiscalía Estatal tiene entre sus carpetas por completar la denuncia presentada contra el exgobernador de Morelos y legislador de Morena, Cuauhtémoc Blanco, por presunta comisión de un delito sexual. Nos comentan que el asunto en particular del exfutbolista, lo más preocupante es que no han faltado señalamientos que se apilan a las investigaciones en su contra y por conductas que también tienen que ver con la violencia contra las mujeres. Que no haya ningún pretexto, ningún cargo y ninguna afiliación política para que no caiga todo el peso de la ley contra los violentadores, pidieron.
3: Pepe Grillo, de Crónica.
5: La Secretaría Anticorrupción y Buen Gobierno, que encabeza Raquel Buenrostro, se está anotando varios hits a últimas fechas. El de ayer, la vinculación a proceso de 4 exservidores públicos y de un particular, llama la atención por involucrar a las llamadas empresas factureras, aquellas que emitían comprobantes de gastos sobre bienes o servicios inexistentes. Los contratos se realizaron cuando las empresas elegidas ya formaban parte del listado de empresas que facturan operaciones simuladas e involucraban 11.147.692 pesos. El caso resulta muy significativo también porque entre los exfuncionarios públicos están Javier Tapia Santoyo, exsecretario de Administración y Finanzas del Instituto Politécnico Nacional, y José Alfredo Merino, quien era el director del Centro Médico Nacional 20 de noviembre. Golpe a las factureras y defensa de dos instituciones que realizan tareas especialmente nobles.
3: Rayuela de la Jornada.
4: Profético lo que escribió don Luis Villoro en el Mundial de 1974. En el campeonato, un modesto portero puede brillar ante los ojos de todo el mundo. Un país dependiente y atrasado puede actuar en señor de sus poderosos amos. La igualdad parece reinar en lugar del dominio.
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5: Hoy, a las 7 de la noche, juega México contra Ecuador. Podríamos pasar a octavos de final si le ganamos a Ecuador. Si perdemos, pues perdemos. Nos vamos del Mundial. Y en el aire se respira la frase: ¿y si sí? ¿Y si sí le ganamos a Ecuador? ¿Y si sí pasamos a octavos? ¿Y si sí pasamos a cuartos? ¿Y si ganamos el Mundial? Qué bonito es soñar. Qué bonito es sentir esa dopamina que relampaguea en nuestros cerebros, haciéndonos sentir eufóricos, haciéndonos sentir que todo lo podemos, que no existen límites, haciéndonos sentir que somos los mejores. Pero yo me pregunto un poquito, ¿y si sí trascendiera esta emoción solamente al Mundial? ¿Y si sí nos diéramos cuenta de que somos más los mexicanos buenos que los mexicanos malos? ¿Y si sí nos diéramos cuenta de que nuestro enemigo no es el mexicano que piensa diferente a nosotros, sino el monstruo que extorsiona, que mata, que secuestra y que nos aterra? ¿Y si sí encontramos a los desaparecidos? ¿Y si sí desapareciéramos las tragedias acostumbradas? ¿Y si sí desapareciéramos la corrupción? ¿Y si sí nos convertimos en esa potencia económica basada en piso parejo, en igualar oportunidades, en darnos la mano en lugar de meternos el pie? ¿Y si sí convertimos la ilusión y la esperanza en trabajo y resultados? ¿Y si sí terminamos todos gritando ¡que viva México! Pero por algo más que solamente la pasión del fútbol. ¿Y si sí? Estaría chido, ¿no? Estaría bonito. Pero en lo que llega la ilusión, en lo que vemos si la pasión y si la esperanza se transforma en algo más concreto, en lo que vemos cómo avanza la selección, fuerza México, y vamos con todo. ¡Vamos a ganar Ecuador! 7:03. Bienvenida, bienvenido, me llamo Luis Cárdenas y todos los días te lo digo con el corazón en la mano. Es un privilegio, es un gusto estar contigo un ratito cada mañana. Te aprecio en el alma esta oportunidad de vida. De verdad, muchas gracias. 7:03. ¡Vámonos! Siete de la noche. Hay partido en el Estadio Azteca, Banorte, Ciudad de México. Y bueno, pues hay también ley seca. Si usted está planeando echarse algo, unas chelitas, algo aquí en la Ciudad de México, pues apúrese porque a las 3 de la tarde ya no van a vender en las tienditas. Sí en los restaurantes, pero no en las tienditas. Es de 3 de la tarde a 7 de la noche la ley seca. Se van a colocar más pantallas para ver el México-Ecuador. Solamente en Reforma habrá 39. Es la voz de Ana Francis López, secretaria de Cultura en la ciudad.
6: Ya nos quedó chico Zócalo y Reforma para la cantidad de gente que viene. Por eso estamos planteando toda esta serie de otros dispositivos para que la gente pueda ver el partido con esa emoción, con ese disfrute que lo está haciendo tantísima gente de la ciudad, de los alrededores y de todos los países que nos visitan. Y les estamos invitando a que el festejo se distribuya de forma muy importante en toda el área del Caballito. Por eso estamos planteando este concierto tan importante con los Juicillos en el Monumento a la Revolución, para las familias, para que puedan verlo con mucha comunidad.
5: Para toda la República Mexicana, fuera de la Ciudad de México, habrá también pantallas, habrá pues distintos fanfests, distintos festivales en diversas entidades y municipios en este país. Le recomendamos, no somos aquí para andarle ordenando absolutamente nada, que bueno, pues todo se haga con la moderación y precaución del caso, que la euforia se viva, pero que no se vaya a convertir en tragedia. Por cierto, el secretario de Seguridad aquí en la Ciudad de México, es el secretario de Seguridad Ciudadana, Pablo Vázquez, detalló que se van a desplegar más de 15,000 policías para el partido México contra Ecuador en el Mundial 2026. Le cuento algo, ahí en Reforma, en la avenida Reforma, ya en varias paradas de autobús, hay unos letreritos que dicen, cuidado, estructura frágil, para evitar que la gente se suba. No se suban, por favor, ahí se va a romper. Y deje usted que va a haber un daño a la ciudad, puede haber un daño a su integridad física. También esta otra cuestión que está muy de moda, de que vamos a volar. Cuidado hasta dónde vuelas, porque en algún momento la velocidad es tal con la cual caes, pues que se puede romper la manta y la tela con la cual estás haciendo volar a la gente. En fin, cuídese mucho, pásela maravillosamente bien, disfrute como usted quiera disfrutar. Yo le sugiero con cierta moderación, con cierta precaución para no convertir la euforia en tragedia. Por otro lado, le cuento también que a través de redes sociales fue revelado cómo el gobierno de Nuevo León habría movilizado empleados del sector público para asistir al FanFest en el Parque Fundidora en el marco del partido de Países Bajos contra Marruecos, un partido que, por cierto, termina por ganar Marruecos, y es que el uniforme de Países Bajos es naranja, usando playeras naranjas para incrementar de manera artificial el apoyo a la selección neerlandesa. En su lugar hubo empleados del gobierno estatal que repartieron playeras color naranja con la leyenda Nuevo León, acompañando el número 26 en el dorsal en alusión al Mundial. Esto se estuvo difundiendo con una fuerza brutal ayer en las redes sociales y al final de cuentas, esto fue una sorpresa, es eliminado Países Bajos del Mundial. Pero más sorpresa fue cómo eliminaron a Alemania del Mundial. Y una selección como la de Paraguay. Lo platicamos más adelante con David Faitelson. María Felicia Jiménez, esposa del exdirector de Pemex, Víctor Rodríguez Padilla, esta mujer que ha sido golpeada por su esposo y que lo ha denunciado, ha dado estas declaraciones, escuche usted.
3: No ha sido la única vez. Han sido tres veces, creo. Ahora mismo. Pero esta de que fue la más violenta. No hay duda de eso. Inclusive el niño pues imita mucho a su papá en el sentido, y pues inclusive después de ese video tuvo problemas con amiguitas en la escuela donde les decía pendeja, lo cual me lo dijo la psicóloga, y yo después le dije, oye, ¿por qué mi papá te dice así? Te dice que eres una pendeja, y hay constancia de eso en psicología y todo en la escuela. Y pues él imitó varias posiciones así de papá, esta es mi casa, yo te puedo botar cuando yo quiera, y son cosas que son muy fuertes escucharlas un pequeño de 6 años. Por lo tanto, esto espero que sirva como para alejarlo de las malas influencias que él ejerce sobre el niño, no como papá, sino con actitudes hacia mí como la mamá del niño. No lo he denunciado porque tenía como que miedo a que no se fuera a hacer justicia. Una parte de mí sí tenía miedo porque Víctor siempre me recalcó desde el día 1 pues que a él no le iba a pasar nada, que él tenía demasiadas influencias y que a él no le iba a pasar nada. Y que además que él, y con el video, que yo le dije, y esto es contundente, y me dijo, es que en el video tú estás loca, yo no te estoy pegando, yo solo te estoy aguantando, eso es solo un forcejeo. Quiere decir que hasta en eso fue violento. Me minimizó en todas las cosas.
5: Bueno, pues hay reacciones de la presidenta de la República.
7: Personalmente no, fue la Secretaría de las Mujeres quien entró en comunicación con la víctima, y que se aplique la ley, todo el peso de la ley. Nosotros no vamos a proteger a nadie frente a un acto como estos. Entonces tiene que entrar la Fiscalía de Morelos, porque fue en el estado de Morelos. Entonces es un delito estatal y tiene que aplicarse la ley, porque no puede haber violencia contra las mujeres. Aquí no es que es conocido de uno y entonces se aplica algo distinto, no. Que se aplique la ley y que la Fiscalía de Morelos determine pues cuál es la sanción penal que debe tener este caso.
5: Nótese que ya la presidenta habla de delito, y esto es importante. También el vocero de Morena, Arturo Ávila, habló sobre el esposo golpeador, sobre este golpeador de mujeres, exdirector de Pemex, Víctor Rodríguez. Esto fue lo que dijo.
8: Bueno, a ver, le debe de llenar de vergüenza a quien lo haga. Es un acto despreciable, es un acto que debe de ser castigado. Por eso yo celebro la reacción inmediata que tuvo el gobierno de México, que a través de la Secretaría de Mujeres contactó inmediatamente a la víctima y está y la asesoró para que lleve a cabo las denuncias correspondientes. Eso no se puede tolerar, pero a ver, no lo puede tolerar nadie.
5: El PAN exige prisión para el exdirector de Pemex, Víctor Rodríguez. Es la voz de Federico Dorín.
9: Será una nueva prueba de fuego para Claudia Sheinbaum, sus mentiras de que con ella llegaron todas las mujeres. Si no se le procesa penalmente por la Fiscalía del Estado de Morelos por violencia intrafamiliar, la única explicación lógica sería la impunidad para ese violentador a cambio de no revelar los secretos de las tranzas y delitos de los hijos de López Obrador con el huachicol fiscal que conoció desde Pemex, y las mentiras y tranzas de Claudia Sheinbaum con el petróleo escondido a Cuba durante su gestión.
5: Una publicación del New York Times movió el tapete, y movió fuerte el tapete del gobierno federal. Ha sido desacreditada la publicación por muchas voces, por muchos actores políticos. Y es que la publicación del New York Times señala, pues, que habría algunos políticos de Morena que ya están cantando en Estados Unidos para detener a otros políticos de Morena. Y pues claramente no se menciona qué políticos. Pues es una filtración. Al final de cuentas, no se podría pensar que habría más datos. Hay mejores filtraciones que otras, eso es cierto. Esta es una filtración, no creo que sea la mejor que ha obtenido el New York Times. Sin embargo, sí. Ah, vaya que ha movido el tapete. De entrada, la presidenta de la República reaccionó ayer de esta manera. Escuche usted.
7: ¿Cómo puede haber una nota así en un periódico que se dice ser de los mejores periódicos del mundo? Me dijeron una fuente, quién sabe quién, que hay personas de Morena que están informando a Estados Unidos. Esa es la nota. Me dijeron que hay personas que están informando. Bueno, el gobernador Durazo envió una carta diciendo que no era cierto. Entonces, no tenemos nosotros ninguna información. Primero, no sabemos si es cierto, porque no tenemos nosotros ninguna información de que nadie esté cooperando con el gobierno de Estados Unidos o el Departamento de Justicia para proporcionar información. ¿De qué, además? ¿De qué? Entonces, ¿cómo vamos a opinar sobre algo que no tenemos nosotros ningún conocimiento?
5: ¿De qué? De la narcopolítica. ¿No saben si están cooperando? Pues no debería de saberlo el gobierno mexicano. Si hay políticos de Morena que están cooperando con Estados Unidos, obviamente no lo va a saber el gobierno mexicano, porque de hecho, al parecer, el gobierno mexicano es parte de esta investigación que se está llevando a cabo desde Washington. O sea que no es menor el asunto. Ya veremos al tiempo si New York Times tiene razón o si simplemente fue una volada más. Por cierto, ayer salió Jesús Zambrano, ¿se acuerda de él? De la vieja política. Bueno, pues estuvo Jesús Zambrano en la foro de la COPAL, en esta reunión plenaria de la Conferencia Permanente de Partidos Políticos de América Latina y el Caribe. Esto fue lo que dijo Jesús Zambrano sobre la política mexicana.
10: Hay numerosas pruebas abrumadoras de que Morena es un narcopartido que ha venido apuntalando e instaurando un narcoestado en nuestro país. Esto debería conducir a que se le declare a Morena como un narcopartido, como una organización política terrorista, y en consecuencia sea sujeta de perder su registro legal como partido.
5: Y le cuento que ayer la agrupación Defensores dio a conocer el proyecto titulado Narcopolíticos, un compendio que reúne datos sobre 140 individuos vinculados presuntamente con grupos delictivos. ¿Cuál es lo simpático de todo esto? Que lo hizo a través de un álbum, como si fuera un álbum de estampitas de jugadores de fútbol, pero en este caso es de estampitas de narcopolíticos. Es Miguel Alfonso Mesa que encabeza esta organización.
11: Bueno, es un álbum con 140 investigaciones de 140 diferentes políticos, empresarios, hay hasta futbolistas, ahí está Paco Stanley, hay varios famosillos, está Sandra Cuevas, que no sabemos ya si es empresaria o si es influencer o la mujer que más sabe amar en este país. Hay 8 narcopolíticos por cada partido, hay 8 de Morena, hay 8 del PRI, del PRD, del PAN, de Movimiento Ciudadano. Al PT y al Verde y al PES les pusimos menos porque son partidos satélites, entonces no ameritaban tanto todavía.
5: Bueno, pues ahí está este álbum que ha presentado la organización Defensores. Por otro lado, le cuento que la gobernadora Rocío Nale, allá en Veracruz, ha confirmado que se hallaron restos humanos en el rancho vinculado a una investigación por la desaparición de la periodista Roxana Guzmán. Así lo dijo.
12: No, hoy no se tocó ese tema en la mesa de seguridad. Está la investigación en las diferentes líneas que arroja la propia investigación y que esto no se puede dar a conocer. ¿Por qué? Por la misma naturaleza y característica de los casos. Conforme se tengan más información o una determinación, pues será precisamente la fiscalía quien dé a conocer. Hay que ser prudentes y responsables.
5: La periodista Roxana Guzmán, usted lo recuerda, fue secuestrada hace casi un mes en el municipio de Nachital. Llegaron por ella, hombres armados, le apuntaron a sus hijos, le apuntaron a su madre. Usted lo recordará muy bien, imágenes fortísimas de cómo están forzando la puerta de su domicilio. Estamos hablando, pues que hay hasta el momento 6 personas detenidas. Entre ellas, un presunto responsable que habría entrado a la casa a secuestrar a Roxana, una mujer y, para sorpresa de nadie, 4 policías municipales. Ayer, 3 familiares del rector con licencia de la Universidad Autónoma de Guerrero, Javier Saldaña, fueron asesinados a balazos en una vivienda de la comunidad Kilómetro 21 en Acapulco. El propio Saldaña confirmó el crimen, exigió una investigación a fondo y con justicia para las víctimas. Llama la atención el tema porque Saldaña es uno de los aspirantes a ser candidato de la 4T para gobernar Guerrero. ¿Se acuerda del caso de Fofo Márquez? Bueno, pues la corte rechaza amparo de Fofo Márquez y se mantiene preso. La Suprema Corte rechazó traer el amparo promovido por el influencer, por lo que se va a mantener vigente su sentencia de 17 años y 6 meses de prisión por el delito de feminicidio en grado de tentativa. Y ahora que ha sucedido este otro asunto con el exdirector de Pemex, Víctor Rodríguez Padilla, pues seguramente habrá, desde expertos jurídicos hasta población en general, que quieran comparar un caso con el otro. ¿En qué se diferencia lo que hizo Fofo Márquez a lo que hizo Víctor Rodríguez? ¿Cuál es más grave? Fofo Márquez contra una desconocida en un estacionamiento, Víctor Rodríguez contra quien es su esposa, y bueno, pues habrá quien quiera meter la idea de una pena similar para el exdirector de Pemex. En el caso de Fofo Márquez, se quedará 17 años en prisión. Ayer en este país mataron a 42 personas. Más tarde platicamos sobre Venezuela. La cifra hasta el momento es de 1,719 muertos, más de 5,000 heridos, pero la cifra de desaparecidos es la que aterra. Son más de 50,000 desaparecidos, de acuerdo a los datos que ayer nos compartían aquí algunas personas desde Venezuela. Es una cifra que aterra, el número de desaparecidos, porque pues esto puede abonar, por desgracia, al número de fallecimientos. Hasta el momento, cifra oficial, 1,719. Rusia acusa a Ucrania de colaborar con cárteles mexicanos para traficar droga a Europa. El Servicio de Inteligencia Exterior de Rusia habría acusado al gobierno ucraniano para fortalecer su cooperación con los cárteles mexicanos para traficar droga, incluido el fentanilo, hacia Europa. Según Moscú, los puertos de Odessa se han convertido en una ruta clave para el tránsito de narcóticos y los grupos criminales también buscan acceder al mercado negro de armas ucranianas. Hasta el momento, Ucrania, México y la Unión Europea no han respondido a las acusaciones. Y aquí es un apunte muy importante. A ver, no, el narco y la violencia de México ya no es solo de México. Es un asunto internacional. Putin lo está utilizando seguramente como un arma política para pegarle a Ucrania. pero estamos hablando que la violencia, el descontrol, el desgobierno, porque en muchos lugares quien gobierna es el crimen organizado, es un tema ya de arma narrativa política internacional. Vamos a ver si hay reacciones de esto en la mañanera o por parte de la, del secretario de Relaciones Exteriores, Roberto Velasco. Es Vladimir Putin acusando a Ucrania de utilizar cárteles de la droga mexicanos. De ese tamaño es el desastre que se vive en el México roto de todos los días. 7:19.
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5: Le mando un gran abrazo con todo el cariño del mundo y le agradezco en el alma esta oportunidad. Es un honor trabajar para usted. Neta, neta, con el corazón en la mano, gracias, gracias siempre. 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Está en todos lados, en cualquier plataforma. 7:20, estamos escuchando a las Supremes. Era 1943 cuando nacía Florence Ballard, integrante de las Supremes. Se nos iba de este plano en 1976. No me tardo.

0: 721.
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0: 723.
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0: 7:24, vámonos con la politiquería.
1: Quieren regresar al modelo neoliberal, que ya México ya vivió eso. O sea, ni siquiera son innovadores. Su propuesta es regresar al pasado, que en efecto son dos proyectos de nación. Regresar al pasado neoliberal, de corrupción, de privilegios, o continuar con la transformación. No hay más. Vieron tan hipócritas, porque ya dijeron claramente que lo que quieren es regresar al pasado.
2: Hay numerosas pruebas abrumadoras de que Morena es un narcopartido que ha venido apuntalando e instaurando un narcoestado en nuestro país. Esto debería conducir a que se le declare a Morena como un narcopartido, como una organización política terrorista, y en consecuencia sea sujeta de perder su registro legal.
3: Se le crea a una mujer cuando denuncia. Tienes que llegar a estos extremos para poder acreditar que eres víctima de la violencia. ¿Cuántas mujeres son asesinadas? ¿Tienen denuncias previas? ¿Había golpes previamente hasta que se llega a la muerte? Volvemos al tema nodal, que sigue siendo esta violencia una de las que más le duele a México.
0: 7:26, vámonos con la politiquería. Oiga, esto ha pasado un tantito de noche, pero cuidado porque puede ir creciendo y creciendo y creciendo. Ya como la CENTE enseñó cuál es el camino de extorsión, pues ya le siguieron varios. El primero es el CENTE, y aguas porque es un sindicato bastante grande. El CENTE está pidiendo al gobierno que continúe el pago de una deuda de más de 2,000 millones de pesos, y por qué no, de una vez también, pues que abrogue la ley del ISSSTE. Pues si la última vez la CENTE se llevó 800 millones, ¿de a cómo le va a tocar al CENTE? Rocío Méndez, buen día.
4: Gracias, Luis. Buenos días. Al rechazar la violencia y la extorsión como formas de presión política, en la idea de que solo mediante paros, bloqueos, conflictos y afectación a terceros se pueden lograr conquistas, los liderazgos de las 61 secciones que integran el Sindicato Nacional de Trabajadores de la Educación, el CENTE, indicaron que desde hace varios años existen adeudos en prestaciones a los docentes de educación media superior por casi 2,000 millones de pesos, por lo que demandan la intervención de las autoridades hacendarias y educativas. El gremio liderado por Alfonso Cepeda también apremió a modificar el esquema de pensiones. Sí es posible reformar la ley del ISSSTE 2007 y dar vida a un nuevo modelo. Las maestras y los maestros merecen una vejez sin zozobra y con bienestar. No se claudicará ante la lucha, enfatizó el sindicato, al señalar que dialogar, acordar y negociar es un acto de responsabilidad ética y una vocación democrática del magisterio. México, agregó el CENTE, necesita maestras y maestros respetados, bien pagados, con certeza laboral y con la seguridad de un retiro digno. También necesita escuelas abiertas, estudiantes aprendiendo y comunidades educativas en paz, remarcó el sindicato. El CENTE destacó que Presidencia de la República ha aclarado en las últimas semanas que la relación bilateral entre el gobierno y el magisterio es a través de la representación del Sindicato Nacional de Trabajadores de la Educación. La diferencia entre el sindicato y la coordinadora es evidente. El CENTE es la expresión mayoritaria, legítima, de las maestras y los maestros en todo el país, finalizó el Sindicato Nacional de Trabajadores de la Educación. Hasta aquí la información.
0: Gracias, Rocío Méndez. Estaremos dándole cobertura ahí a lo que llegue a pasar con el CENTE y con muchos otros que pueden seguir los pasos de la CENTE. Oiga, pero hoy es Día del Mundial. Hoy juega México. Vamos contra Ecuador a las 7 de la noche. Y hay ley seca. Tome precauciones. A partir de las 3 de la tarde ya no se puede vender nada en las tienditas. Aunque sí van a vender, aunque me quieran decir que no, porque sí pasa, sí van a vender ambulantes en las calles, los que no pagan impuestos, los que te venden lo que sea, ten cuidado. Yo sí le pensaría tres veces antes de echarte una cosa que vendan los ambulantes en la calle. No te vayas a quedar ciego. Tengo en la línea a Cuauhtémoc Rivera, es presidente de la AMPEC. Gracias, Cuauhtémoc. Muy buenos días, ¿cómo estás?
5: Saludándote, Luis, a ti y a tu audiencia. Y bien lo dices, no es que exagere la nota. Esta medida de ley seca, lamentablemente, que insiste el gobierno de la ciudad, lo que va a hacer es desregular, alterar el mercado, porque no la medida no cancela la demanda, pero sí afecta gravemente la oferta. Y eso es muy delicado.
0: Oye, ¿cuánto están perdiendo? La semana pasada hubo también ley seca. ¿Cuánto perdieron?
5: Mira, lo que se deja de ganar más o menos de manera directa en el cuadrante donde se impacta con la ley seca en la ciudad es no menos de 25-30 millones de pesos, pero esa es una pérdida directa. De manera indirecta, o sea, los consumidores, el mercado en su conjunto, no nada más los que vendemos, la pérdida es mayor. ¿Por qué? Porque la gente tiene que ser obligada a llevar bebida desde casa, y eso le implica ingenio para poder meter la bebida de manera oculta a la celebración, en botes, en termos, en vasos, busca mil formas para meter la bebida, y eso le genera mayor esfuerzo, costo, tiempo, energía, y sobre todo obliga a la población a ingerir sus bebidas en condiciones menos inocuas, y eso es muy peligroso. Y lo que decías, que aparece el mercado negro informal, sin escrúpulos, con mucha más, con mucho menos sentido de compromiso con las reglas comerciales, como es, le pueden vender a menores, pueden vender bebidas adulteradas, alcohol adulterado, pueden vender a precios más caros, en fin, el consumidor, Luis, lamentablemente, que somos todos, la sociedad en su conjunto, son los que terminan pagando los platos rotos de una medida sin sentido. Y nosotros dirigimos respetuosamente con el gobierno de la gobernadora y no nos peló. O sea, se insistieron, se mantuvieron en eso, sí, con Clara Brugada, y estamos pues muy, muy molestos, muy inquietos, muy...
0: Bueno, es que el gobierno declara
5: la protesta de los maestros, y ahora estamos con esto.
0: Sí, digo, el gobierno de Clara Brugada no se caracteriza precisamente por apoyar al comercio formal, que es el que le paga el impuesto y el que paga a final de cuentas para que pueda pintar de morado y luego despintar toda la ciudad. Pero yo te quiero preguntar, Cuauhtémoc, ¿qué sugerirían ustedes? En la calle están vendiendo chupe y me consta porque yo pues vivo muy cerca, me ha tocado ver las celebraciones, y ahí están en los diablitos, vendiendo chupe, vendiendo chelas, que es lo que se me hace más seguro, pero hay ahí también otros que te están vendiendo alcohol, quién sabe cómo sea, adulterado, tú sabrás si compras o no compras en la calle. O sea, al final de cuentas, sigue habiendo esto. ¿Qué sugerirían ustedes o qué es lo que le pedirían al gobierno?
5: Pues sensibilidad y sentido común, es decir, como si el gobierno actual, el gobernador actual, hubiera emanado de un sector, como luego se dice en el ambiente ahora, muy fifi o aspiracionista, viene de un sector popular, ¿verdad? Y entiende muy bien cómo se las gasta el ciudadano de a pie, el ciudadano de bronce, y no se deja dominar por una medida administrativa de este tipo. Lo estamos viendo todos, como bien lo dices, se venden diablitos, se vende por dentro de la multitud, en la periferia. La gente mete la bebida de una y otra forma. Y entonces todo eso, ¿qué necesidad? Como dijera la canción de Juan Gabriel. Pero ¿qué necesidad? Si ahí están los negocios que pueden garantizar, uno, vender bebidas cerradas. Dos, no venderle a menores. Respetar los precios. No venderle a gente que ande ya en condiciones incróspidas. Es decir, habría mayor regulación en esto. Y no es cierto que para poder mantener el orden público tú tienes que cancelar la venta. Eso es falso. Lo que se tiene que hacer es garantizar el mercado, vender en condiciones regulares y reguladas, y dos, tener un buen dispositivo de seguridad. Es todo.
0: Cuauhtémoc Rivera, te mando un abrazo, gracias por regalarme estos minutos aquí en MBS, y pues vamos a estar muy atentos a ver qué pasa con estas ley seca.
5: Y que gane México, Luis, que gane México.
0: Que gane México, gracias, es Cuauhtémoc Rivera. Son las 7:34. Fíjense nada, a ver, ay, se van a enojar. Dicen en la 4T que no están pactando los de Morena con Estados Unidos. El New York Times miente con todos los dientes. Que ellos no están enterados. Órale. Bueno, nomás lo pongo ahí sobre la mesa. El gobernador de San Luis Potosí, que es Ricardo Gallardo Cardona, el tipo que durante su gobierno ha impulsado una ley supuestamente para regular inteligencia artificial, pero que ha metido a la cárcel a 3 periodistas, que ha amenazado a opositores. El tipo también que llegó con antecedentes criminales, porque hay que recordar que Ricardo Gallardo estuvo en el bote, vinculado al cártel Jalisco Nueva Generación, ¿eh? Salió al final de cuentas por un tecnicismo legal y años después logró ser primero candidato y luego gobernador. Tema interesantísimo lo que hay alrededor de Gallardo. Desde el tema de los caballos, el asunto de esa riqueza en los ranchos. Y bueno, pues, no sé si usted está enterado, seguramente sí, en las últimas semanas se ha publicado mucho sobre Ricardo Gallardo. Y como no solamente Gallardo, sino el Verde Ecologista, estarían también en el foco de investigaciones abiertas en Washington. Bueno, pues, ¿qué cree? Ricardo Gallardo acaba de contratar nada más y nada menos que a Roger Stone. ¿Quién es Roger Stone? Es un asesor político en Washington. Dicen que el miedo no anda en burro. Querido Pepe Díaz Briseño, desde Washington te mando un gran abrazo. Hoy además, pues es la nota primera plana en Reforma, en donde pues das cuenta de esta contratación. Pepe, cuéntanos, muy buenos días.
6: Hola Luis, ¿cómo estás? Buenos días, saludos desde Washington. Así es, pues básicamente el gobierno de San Luis Potosí contrató a quien es uno de los aliados más antiguos del presidente Donald Trump, el consultor político Roger Stone, cuyo éxito más reciente, Luis, sabemos, fue interceder ante Trump para lograr un indulto a favor del expresidente hondureño Juan Orlando Hernández en noviembre pasado. Recordemos, Juan Orlando Hernández había sido condenado por narcotráfico en 2024 por traficar más de 400 toneladas de cocaína y había sido condenado a 45 años de cárcel. Pues Roger Stone se presumía en noviembre pasado que después de 3 horas de que él mismo le envió una carta pues suplicando por un perdón a Trump para Juan Orlando Hernández, se había obtenido dicho indulto. Hay que decir que según documentos presentados ante el Departamento de Justicia, es precisamente a este Roger Stone que el gobierno de San Luis Potosí, bajo el mando de Ricardo Gallardo, pues había sido contratado directamente para servicios en principio de relaciones públicas para el gobierno de San Luis Potosí, en particular para cuestiones de comercio y desarrollo económico. Son 2 contratos los que tiene firmados este junio el gobierno de San Luis Potosí en Washington. $375,000 es la cuota que está cobrando Roger Stone durante los próximos 6 meses, y también otra asociada suya, Diana London, también estaría cobrando la misma cantidad. En total son $750,000 del erario público, y sin embargo los términos específicos del contrato establecen que puede el cliente en consultoría directamente con el consultor político cambiar la naturaleza específica de la consultoría, lo que abre muchas preguntas, Luis. Pero ¿quién es Roger Stone? Hay que decir que es uno de los veteranos de las campañas políticas desde la época de Richard Nixon. Roger Stone tiene en su haber sido la primera persona a finales de los 80s en buscar que Trump se candidara a la presidencia de Estados Unidos, y fue su lobista de cabecera para toda su cadena de hoteles, además de también asesorar a gobiernos autoritarios como el de los dictadores, el filipino Ferdinand Marcos y el congolés Mobutu Sese Seko. Es interesante, Luis, porque múltiples firmas en Washington estarían mejor equipadas para lidiar con temas de comercio y desarrollo económico que la firma de Roger Stone, que solo cuenta directamente con él y su esposa como miembros. Pero si lo que estás buscando es tienes acceso a la Casa Blanca, claro, para buscar algún tipo de indulto ante Trump, pues no hay nadie mejor a quien accesar sino a Roger Stone. Son múltiples preguntas las que despierta esta contratación, Luis.
0: No, a ver, es que ya logró gracias a su intersección con Trump, gracias a interceder, gracias a platicar con él, pues un indulto, ¿no? De lo que nos contabas hace un momento de un expresidente. O sea, así de fuerte es el tema de Stone. Corrígeme, es el tipo que tiene tatuada la figura de Trump en la espalda, ¿no?
6: La figura de Richard Nixon.
0: Ah, de Nixon. Ok. Así es.
6: Hay que recordar, Luis, que él mismo recibió un indulto de Trump en 2020 por participar en esta trama rusa por la que había sido encontrado culpable. También, Luis, la agencia Reuters había reportado a principios de este mes que había podido encontrar que Roger Stone exitosamente había intervenido en al menos 5 casos de indultos. Entonces, pues básicamente el gobierno de San Luis Potosí está contratando a un experto en indultos y uno se pregunta, ¿para qué o por qué?
0: Mira nada más, pues ahí está la información hoy publicada a Pepe Díaz Briseño desde Washington en la primera plana del diario Reforma. No es nada menor. Estamos hablando de más o menos unos 15 millones de pesos que a las personas en San Luis Potosí les costó contratar a este hombre, Roger Stone, que por cierto inspiró un documental en Netflix en 2017. Ahora sí que pues para describir a este personaje que se ha dedicado pues justamente a generar y traficar de alguna u otra manera influencias en la Casa Blanca entre la élite republicana. Qué gran pieza, querido Pepe, qué revelación la que das hoy.
6: Interesante, Luis, porque justamente llega el tiempo que conocemos a través del diario The New York Times que múltiples políticos mexicanos, específicamente gobernadores, estarían siendo investigados por cuestiones de narcotráfico. Y es en este contexto en el que llega esta contratación del consultor de campañas sucias más importante de Estados Unidos, Roger Stone, por San Luis Potosí.
0: ¡Qué cosa! Gracias, Pepe. Un abrazo. Hasta Washington.
6: Hasta luego, Luis, que esté muy bien.
0: Pues ahí está, ahora sí que lo ponemos en la mesa. Dicen en la 4T, no hombre, no, nadie está platicando con Estados Unidos. Ahí tiene el audio de la gobernadora, ¿no? De Baja California, Marina del Pilar. Bueno, ya se aclaró lo que se tenía que aclarar. Bueno, ahí tiene también este tipo de cuestiones. El gobernador de San Luis Potosí, contratando por 15 millones de pesos a Roger Stone, experto en indultos, acceso a la Casa Blanca. ¿A poco sí no están hablando con Washington? 7:42. Eduardo Guzmán, me enlazo contigo hasta Guerrero, un crimen que podría tener relación política. Javier Saldaña es el rector con licencia de la Universidad de Guerrero, de la Autónoma de Guerrero. Él también aspira a ser candidato de Morena para gobernar Guerrero. Bueno, pues ayer le mataron a su tía, le mataron también a su... Es la tía de Javier Saldaña, Josefina, la señora Josefina, tenía 70 años de edad. A la hija de Josefina, Janet Magnolia, de 49 años, que era la prima de Javier Saldaña, y a Edgar, de 45 años, que era el esposo de Janet. Un asesinato muy probablemente vinculado a la clase política allá en Guerrero y que deja a 3 personas muertas. Adelante, Eduardo Guzmán, buen día.
7: Buenos días, Luis. Para informarte que el rector con licencia de la Universidad Autónoma de Guerrero, Javier Saldaña Almazán, condenó el asesinato de 3 de sus familiares, cuyos cuerpos fueron localizados ayer lunes en la comunidad del kilómetro 21, en la zona rural del puerto de Acapulco, y exigió a las autoridades una investigación exhaustiva para dar con los responsables. A través de un mensaje publicado en sus redes sociales, Saldaña Almazán expresó su dolor e indignación por el crimen en el que perdieron la vida su tía Josefina Saldaña Parra, su prima Janet Magnolia Gutiérrez y el esposo de esta, Edgar de la Cruz Olorio. Textualmente dijo: solicito con firmeza a las autoridades competentes que se investigue a fondo este crimen para el esclarecimiento de los hechos y se detenga a los responsables de tan atroz crimen. El rector con licencia también manifestó su solidaridad con el resto de su familia y envió un mensaje de fortaleza a sus tíos Silvestre y Esteban Saldaña ante la tragedia que enfrenta la familia. De acuerdo con los primeros reportes, las 3 víctimas fueron encontradas sin vida al interior de una vivienda en el poblado del kilómetro kilómetro 21 y presentaban huellas de tortura. Las autoridades ya realizan las diligencias correspondientes para esclarecer este triple homicidio. Por otra parte, en un evento en Acapulco, Javier Saldaña, quien es aspirante a coordinación de los comités de defensa y soberanía de Morena, reconoció en Félix Salgado Macedonio, senador con licencia, su liderazgo y madurez política.

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0: un dios. El público se unía en esta ovación. ¡Puto! Pinches holandeses nos sacaron del mundial con sus penaltis fingidos.
1: Bueno, nos quisimos acordar de esa rola. Fue hace... Es que, ay, cómo es la historia, ¿eh? Fue justamente un 29 de junio, año 2014.

0: cuando Holanda nos acaba del Mundial. Y ayer, curiosamente, no sé si tenga que ver con una especie de, me gustaría decir como de venganza de Moctezuma, pero pues el partido a final de cuentas fue también en Monterrey, les mandamos un abrazo allá a Monterrey, terminan por derrotar y sacar del Mundial a los Países Bajos y además también en penaltis. Pero bueno, expertos en deportes, ya sabe usted que yo la verdad no le entiendo mucho a eso, pero hoy aquí está el gran Paco Ánimas, que además lo venimos a sacar de la mejor. ¿Cómo estás, Paco?
1: Acá andábamos en XFM al lado. Muy contento de estar contigo, Luis. Y sí, pues una completa fiesta del fútbol lo que se ha vivido en este verano. Y ayer parecía de verdad una localía de Marruecos.
0: ¿Qué cosa, eh?
1: Por todo. Muchos dicen la venganza, ¿no?
0: Ajá.
1: De lo que fue el no era penal.
0: Sí.
1: Y parecía muy complicado, aunque Marruecos sabemos que es un buen equipo, que incluso fue semifinalista hace 4 uh-huh. años en Qatar y logró la hazaña. Parecía que perdía el partido, terminan por empatar de último minuto, se van al alargue, viene una tanda de penales y quien había sido la figura, el arquero, uh-huh. El arquero de Países Bajos, termina por ser factor sin querer en una jugada que quiere atajar, le queda el balón debajo de las costillas, hace un bote extraño, le pega en la parte de atrás de la pierna y se ingresa el balón, uh-huh. eso le da la oportunidad a Marruecos de marcar, y bueno, Marruecos se califica a la siguiente fase. Dos sorpresas el día de ayer: Marruecos, que no era favorito, avanza, y también avanza Paraguay, que deja en el
0: es
1: camino a Alemania.
0: A eso iba. ¿Qué cosa con lo de Alemania? Porque se veía pues una potencia futbolera, lo siempre tenía absolutamente lo todo y se fue, no pasó ni siquiera octavos.
1: Sí, siempre lo marcan como favorito, aunque desde el 2014 ajá. precisamente, en el 2018 recordemos que México le gana en fase de grupos y okay. después no califican a la siguiente ronda, 2022 tampoco les va nada bien y ahora termina por ser otro mundial en el que no les va nada bien a los alemanes. Califica uh-huh. a los paraguayos que habían arrancado esta justa perdiendo por goleada ante Estados Unidos.
0: Corrígeme, eran el tercer lugar, ¿no?
1: Sí, claro.
0: O sea, porque es primer lugar contra tercer lugar. Primer Exacto. lugar de un grupo contra tercer lugar de otro grupo.
1: Exactamente. Y bueno, termina por dar la campanada y avanza a la siguiente ronda. Entonces,
0: y también en penaltis.
1: También, o sea, en penaltis.
0: Un partido que estuvo.
1: Y ayer, otro juego que quizá, si tú lo hubieras planteado hace 8, 10 años, que era el Brasil contra Japón, termina por ser otro duelo muy cerrado. Los japoneses, el técnico de Japón en la conferencia de prensa postpartido, en lágrimas, diciendo es mi responsabilidad, termina por demostrar que Japón está cumpliendo su proyecto. Recordemos que ellos arrancan el proyecto del 2005 y dicen, 2050 vamos a ser campeones del mundo.
0: Sí, claro.
1: Y tienen planteados sus estrategias. Ayer pusieron contra las cuerdas a Brasil, logra el talento brasileño sacar el partido, gana Brasil, y con esto pues ya tenemos ahí los primeros 4 calificados a la siguiente fase. Canadá, que sorprendió el domingo, el equipo de Brasil, el equipo de Marruecos y
0: Paraguay.
1: El equipo de Paraguay.
0: ¿Qué esperamos hoy en un México contra Ecuador? Tomando la lección, por ejemplo, de Alemania contra Paraguay. Yo me imagino a los alemanes ayer, antier, diciendo, ah, bueno, lo tenemos fácil, ¿no? Va contra Paraguay, es el tercer lugar, partido de selección chiquita, hemos sido 4 veces campeones del mundo los alemanes, y mira nada más, la magia del fútbol.
1: Mira,
0: ¿qué esperamos contra Ecuador?
1: Yo creo que hoy va a haber un juego cerrado. Yo creo que hoy México va a encontrar un rival complicado, no un rival sencillo. Sí, si bien en el 2012 les ganó en el Mundial en fase de grupos, con goles de Torrado y demás, si bien en los últimos juegos, también en cuestiones de Copa América se les ha sacado resultados favorables, la última Copa América Ecuador termina por eliminar a México con un empate 0-0.
0: Okay.
1: Después se juega un amistoso en el 2025 y se empata nuevamente con Ecuador. Entonces creo que es un equipo que hizo una gran eliminatoria, que viene de ganarle a una Alemania que quizá no es el más fuerte, pero que no se puede confiar México. México tiene que hacer mucho pesar la localía, el hacer sentir la localía, que sí les logren imponer, claro, a los ecuatorianos, y cuidarse mucho, principalmente, no tanto de los atacantes, uh-huh, porque los atacantes, Ener Valencia es un referente ecuatoriano y es un delantero que conoce muy bien, okay, el fútbol mexicano, porque ha jugado mucho tiempo en nuestro país, jugó con Tigres una gran etapa, hoy por hoy es delantero, uh-huh, de Pachuca. Creo que México se va a encontrar un rival complicado, pero no imposible de derrotar. Creo que hoy México tiene para dar su mejor partido de esta justa. Uh-huh. Si bien ha tenido grandes resultados, no ha tenido el mejor funcionamiento. Creo que hoy necesita demostrar el mejor funcionamiento y yo creo que puede sacar el juego en 90 minutos.
0: Hemos tenido Sudáfrica, Corea y Chequia.
1: Sí.
0: ¿Es más, es menos Ecuador que estos tres?
1: Es más.
0: Es más.
1: Es más que los tres.
0: O sea, esto sí ya va, sí, ya un poco más en serio, y tomar en cuenta que pierdes, te vas.
1: Sí, sí, definitivamente. Ahora, si bien se amplió el número de equipos, hoy México va contra la historia del cuarto partido. Ajá. Si bien siempre he hablado del quinto, en esta ocasión el quinto en realidad se puede decir que no existe. O sea, acá, sí, acá para hacer historia tendría que ser
0: el sexto. Exactamente. Sí, porque hay más partidos.
1: Pero de los cuartos partidos, de los últimos, de, bueno, de las justas, claro, del 70 para acá, uh-huh, solo se ganó en el 86.
0: Oye, pero van desvelados, porque ayer estuvieron echando relajos afuera del hotel. Ay, qué mala onda, ¿no? Eso se me hace muy gacho.
1: Nosotros nos quejamos mucho cuando, ajá, se va a Centroamérica y en Honduras te hacen lo mismo y no te dejan descansar y demás. Yo creo que al final la selección ecuatoriana está más concentrada en eso, aunque ayer su técnico sí se quejaba de la forma de los traslados, que son muy diferentes en nuestro país que en Estados Unidos, al menos eso decía el técnico ecuatoriano, pero la verdad es que eso se me hace como los que se avientan a un charco en el Ángel de la Independencia, ¿no? O sea, es como que eso no tiene nada de festejo. Creo que hay otras formas, pero bueno, es un sector de la afición el que hace esto. Uh-huh. Ojalá y la afición que vaya al estadio vaya a apoyar y lo haga de una forma espectacular.
0: Sí, claro.
1: Que logre apoyar y ser ese factor extra para la selección. Yo creo que va a ser un juego no sencillo, pero que sí puede sacar México en 90 minutos. Yo sí veo a México jugando el domingo.
0: Hasta el momento, Paco, ¿cómo has visto este mundial? Varias sorpresas, creo que lo de Alemania sorprendió muchísimo, lo de Brasil hubiera estado impresionante, ganó apenas, y México...
1: Sí, mira, en la perspectiva de un inicio era... Oye, la verdad es que van a ser demasiadas elecciones, va a haber muchos partidos para el bostezo. Creo que no ha habido. Ajá. Creo que han sido grandes juegos.
0: Sorpresas.
1: Ha sido,
0: ¿no?,
1: muchas sorpresas. Ha sido de que rivales débiles en el papel terminan demostrándote que tienen. A ver, ojo. Y justo en este tenor de Ecuador. Ecuador le ganó a Alemania, pero también no le pudo meter gol a Curazao. Entonces, al final, ¿cuál es el verdadero nivel de Ecuador? Uh-huh. O sea, creo que ha habido muy buenos partidos de fútbol, creo que ha habido figuras no esperadas en esta justa, y si bien han aparecido los Messi, los Cristiano, los Mbappé, también empiezan a sonar nombres que quizá no encontrabas, como un Bocinha, portero, claro, de Cabo Verde, como el portero Bono, que demuestra que es uno de los mejores del mundo, ayer el arquero de Países Bajos, han sido de figuras, y México como tal... Creo que sorprende porque al no tener un buen funcionamiento para llegar a esta Copa y aún así ser una de las, claro, tres selecciones que terminó con 9-9, que terminó sin gol en portería, que terminó ganando sus partidos claramente, si bien no con un funcionamiento espectacular, creo que México también ha sorprendido. Y en ese tenor y en esa búsqueda, creo que tiene con qué hoy sacar el juego.
0: Paco Ánimas de Exa, muchísimas gracias, Paco, por estar con nosotros.
1: No, gracias a ti, Luis, por el espacio, y que gane México. Y ahora sí que, ¿y si sí?
0: ¿Y si sí?
1: Estaría padre. Ya estaremos platicando.
0: Gracias, Paco. 7:59. Más tarde platicamos también con David Faitelson. Vámonos a una pausa. Regresamos.
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0: 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Primeras planas. El Universal.
3: Engordan otra vez la burocracia en San Lázaro. Pese a que desde 2019, cuando obtuvo por primera vez la mayoría en la Cámara de Diputados, Morena anunció la eliminación de 3.000 plazas de aviadores y empleados poco productivos. Solo logró bajar 103 empleados y se mantuvo una burocracia de 6.511 trabajadores. Para la actual legislatura, se reportaron 7.501 plazas de empleados base y mandos superiores.
0: Milenio.
3: Cae 50% de comiso de armas por relajación de Estados Unidos y nuevas rutas. Expertos, legisladores y diversos reportes advierten que más de 1,000 agentes de la Agencia de Alcohol, Tabaco, Armas de Fuego y Explosivos fueron reasignados de sus tareas habituales para ocuparse de investigación y persecución migratoria desde 2025.
0: Reforma.
3: Paga Metro 130 millones de pesos para centenarios. Avalan gasto anterior y actual directores. Cuesta más premiar a sus sindicalizados que la remodelación de 3 estaciones.
0: Excelsior.
3: BIS alerta por exceso de inversión en IA. Impactaría en la economía global. El financiamiento circular podría alentar una burbuja con peores consecuencias que la crisis dot-com, advierte un reportaje del Banco de Pagos Internacionales.
0: Animal político.
3: Corte rechaza atraer amparo de Fofo Márquez, sentenciado a 17 años.
0: La jornada.
3: Continuará la solidaridad con Venezuela. Sheinbaum. Actualizan fallecidos a 1,719. Caracas solicita plantas potabilizadoras de electricidad y alimentos no perecederos.
0: El financiero.
3: El T-MEC seguirá vigente hasta el 2036. Consejo Coordinador Empresarial. Medina Mora. El escenario apunta a revisiones anuales. Pasado el periodo político, se ampliará.
0: El economista.
3: Días clave para el T-MEC. Trump y Carney dialogan este miércoles. Ese mismo día, representantes de los 3 países fijarán vía remota su postura sobre alargarlo otros 16 años o renovarlo año por año.
4: 5640-05-1025, 5640-05-1025. Hola Luis, te mandamos un abrazo desde Mérida, Yucatán. Ya sabes que en la actualización del caso de los periodistas de San Luis, el que puso la demanda contra la periodista fue el mismo diputado Héctor Serrano. Nos dicen aquí, muy buenos días, con lluvia y fuertes relámpagos, reportan extraños fenómenos en el cielo de la capital aquí en México. Ah, pues vamos a ver, no vaya a ser que se nos aparezca el OVNI. Gracias. Nos dicen aquí, qué anti-nice los escandalosos, hombre. Deberían de descentralizar las pantallas, que pongan por alcaldías. Yo creo que muchos sí vamos y si ponen pantallas, pues muchos van, están yendo un buen a las pantallas. Hay pantallas por toda la ciudad. Solamente en Reforma hay 40. Solamente en Reforma para ver el partido. Hola, hermano. Estos aficionados deben ser cuatroteros. Qué gacha autoestima eso de ir a molestar a otra selección para que no descanse. Ay, la neta, no se vale. Yo coincido contigo. Bien por Paco Ánimas. Ah, pues muchas gracias, por supuesto. Apoyando a Japón en nuestra selección. Sí, ayer estuvo Japón a nada de ganarle a Brasil. Mire que a mí no me gusta mucho el fútbol, no soy pambolero, pero esos dos partidos, el de Japón y el de Marruecos contra Japón-Brasil y Marruecos contra Holanda, fueron muy buenos, de verdad, de tensión, de estar ahí, pues muy, muy clavado. Yo no soy muy fan, pero sí me encantó la emoción que se vivía. Te mandamos un abrazo, querido Rodolfo, allá hasta Japón, que siempre nos estás escuchando. Te mando un abrazo hasta Osaka. Hola Luis, te felicito por tu trabajo. Excelente periodista, apoyamos la libertad de expresión. Soy Fabián, un abrazo Fabián, gracias. Te escucho y te veo desde San Diego. Ya no te puedo ver por Roku Channel, ahorita checamos qué pasó. Hola Luis, me encantas. Ay, muchas gracias, me dicen aquí en el WhatsApp. Luis, qué vergüenza con la gente que fue a molestar Ecuador. Todo por eso pueden perder, me recuerda al famoso grito del prohibido, el homofóbico. En fin, gracias. 5640-05125, WhatsApp abierto absolutamente para todo el auditorio. 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Visítanos. 8:06. Hoy no vamos a tener mesa política. Hoy vamos a platicar sobre un tema político, pero no con mesa política, aunque sí con políticos. Vamos a hablar sobre los nuevos partidos políticos que se están creando. Dos han sido ya creados. Uno es Paz, otro es Somos México. Y quiero platicar brevemente con representantes de cada uno de estos partidos. Y además quiero saber qué opina sobre estos nuevos partidos. Uno, el oficialismo. Y dos, la oposición tradicional. Así que pues estaremos conversando con varias personalidades el día de hoy. También estaremos hablando más tarde pues con candidatos que están aspirando a llegar de manera independiente. Comienzo con Armando González, él es representante legal del partido Paz. Armando, gracias por tomarme la comunicación, ¿cómo estás?
5: Sí, buenos días, Luis Cárdenas, a tus órdenes.
4: Pues de entrada, felicidades, porque ya tienen un nuevo partido político. Se les ha vinculado mucho al tema de la 4T, ustedes han tratado de desvincularse. Está pues la figura de Eric Flores, que pues en algún momento estuvo creando un partido que apoyó mucho a la 4T, que de hecho en su momento llevó y apoyó a Cuauhtémoc Blanco, aunque después hubo ahí un rompimiento. ¿Cómo quitarse esto pues de la imagen y la percepción pública de que son partidos satélite de la Cuarta Transformación, Armando?
5: Bueno, efectivamente nosotros hemos hecho alianza con el actual régimen, no negamos esta situación, pero también valdría la pena decir que hemos hecho alianzas con otras organizaciones políticas a lo largo de estos últimos años, en los últimos 20 años que hemos logrado constituir esta organización política. Entonces, hemos hecho nuestras alianzas con personas, no con partidos, y bueno, pues en el 2018 fuimos en alianza con Morena. Gracias a ello pues tuvimos una buena cantidad de diputados, yo fui uno de ellos, y bueno, pues eso se debe nuestra participación, y bueno, pues aquí estamos a tus órdenes.
4: Dime algo, Armando, esta vinculación, tú me hablas de alianzas, ¿no? Me hablas también, bueno, pues de una historia de líder moral que se llama Hugo Eric Flores, así lo han señalado ustedes mismos. ¿Son simpatizantes de lo que está sucediendo hoy en el gobierno? ¿Son un partido opositor? ¿Cómo evalúas el trabajo hasta el momento de la presidenta Sheinbaum, del gobierno de la República?
5: Bueno, efectivamente yo creo que hay deficiencias, hay cosas que no nos están gustando, y una de ellas pues es el alto nivel de violencia que estamos viviendo en el país, casos de corrupción que estamos viendo, y bueno, pues yo creo que esto a nadie nos gusta, y por eso, bueno, quiero decirte que esta organización es una organización independiente, es una organización con identidad propia, y es una organización que no proviene del rompimiento de ninguna fuerza política, no nos salimos de un partido para hacer otro, pues somos ciudadanos que hemos trabajado arduamente por el beneficio de este país, uh-huh, y tratando de incidir en las políticas de este país, y bueno, yeah, a eso obedece nuestra participación.
4: ¿Qué estaría haciendo, qué estaría o qué no estaría haciendo la presidenta Sheinbaum ni el gobierno federal que ustedes sí harían o no harían para combatir a esta delincuencia y a este México roto, a esta violencia?
5: Bueno, yo creo que hay que trabajar mucho en la recomposición del tejido social, y nosotros creemos que a través de fortalecer el núcleo más importante que es la familia, pues ahí podemos aportarle mucho. Nosotros apostamos mucho a la reconciliación de este país. entre todos los sectores, entre todos los mexicanos. Vivimos en un país dividido y, bueno, más que opositores, bueno, nosotros tenemos posiciones frente a algunos temas y, bueno, pues le apostamos al diálogo, a trabajar en equipo y, bueno, pues a contribuir a la pacificación ya de este país.
4: Es Armando González Escoto, representante legal del Partido Paz. Gracias, Armando, por regalarnos estos minutos. Muy buenos días.
5: Gracias, Luis Cárdenas. Un abrazo.
4: Un abrazo. Y está aquí en el estudio Guadalupe Acosta Naranjo. Él es representante, dirigente de Somos MX. Somos MX, somos México, son rosas, ya no son rosas. ¿Cómo estás, querido Guadalupe? Buen día.
6: Qué gusto saludarte, Luis, como siempre. Muchas gracias por la invitación y gracias por la desmañanada, mano.
4: ¿Qué desmañanada? Son las 8:15 de la mañana.
6: Pero 8, está 11. Lloviendo, está calientito.
4: ¿Qué está calientito? Ya te vas a traer ahorita cuarto, un tecito, un cafecito.
6: Un cafecito, eso sí, se lo voy a reclamar.
4: Bueno, ahorita le traemos un cafecito aquí a Guadalupe. No,
6: muchas gracias, Luis, por la invitación.
4: Oye, a ver, ya tienen partido político, no tienen color y no tienen logo, ¿cómo está eso?
6: Sí, fíjate que al mismo tiempo que el pasado 25 de junio en la sesión por la tarde que tuvo el Instituto Nacional Electoral, donde acordó dar registro a dos organizaciones y negárselas a otras dos, que por cierto en el dictamen venían favorable. Uh-huh. De las cosas que no se han explicado muy bien es que cómo los miembros de la comisión votaron un día antes que sí, uh-huh, y al otro día que siempre no. Pero bueno, ese mismo día acordaron una resolución para darnos 2 meses para que buscáramos el cambio de nuestro nombre, uh-huh, entiendo que de nuestro emblema y de nuestro lema. Y tenemos estos 2 meses. Bueno, tenemos también la posibilidad, y lo vamos a hacer, de
4: impugnar,
6: recurrir ante el Tribunal Federal Electoral. Estamos preparando la resolución, pero no nos han notificado. Uh-huh. Hasta ayer por la tarde-noche no nos habían notificado. Y una vez que recibamos la notificación, tendremos 4 días hábiles. Ya. Para presentar el recurso, uh-huh, y lo vamos a presentar.
4: ¿Están buscando mantener el rosa?
6: Y el nombre.
4: Y el nombre.
6: Bueno, es que nosotros hace 18 meses, cuando presentamos nuestra solicitud ante el INE, ajá, presentamos este nombre, este emblema y este lema, y nos autorizaron usarlo, y 18 meses después nos dicen, fíjate ya, que lo que acordé hace 18 meses siempre no estaba bien.
4: ¿Pero por qué no se los dejan usar?
6: Alegan que porque nosotros usamos la conjunción de Somos México, y por lo tanto que esta conjunción implica que queremos apropiarnos de México. Y que México es de todos.
4: Ay, no manches.
6: ¿De veras? Y es cierto que
4: México... Mira, porque hay otros problemas en el país, ¿no?
6: Sí, bueno, ojalá se preocuparan porque se los anda apropiando o se los apropió el Mayo, el Mencho y el Chapo, ¿no? Se quieren preocupar de que nosotros dicen que nos queremos apropiar del nombre. Pero a ver, ajá, lo que es absolutamente inequitativo, Luis, es que nos digan que sí hace 18 meses.
4: O sea, lo que está mal es utilizar una conjunción.
6: Una conjunción. No que no usemos la palabra México, al parecer.
4: O sea, puedes ponerle brincamos México, pero tampoco porque México es una conjunción.
6: A lo mejor si dijera
4: robamos somos México, de México, no.
6: Okay. O todos somos México, o somos por México, okay, porque está el Partido Verde Ecologista de México. Uh-huh. En este momento fue Fuerza, ¿sí?, por México. Parece que la conjunción
4: es el problema.
6: No les gusta.
4: ¿Y el rosa?
6: Que porque se parece a otro emblema de un partido local que hay en Tlaxcala. Que de los que quedaron de Fuerza por México, que cuando, ajá, perdieron registro nacional, conservaron registros locales. Uh-huh. Ese juicio ya lo llevamos hace 1.5 años. Ese mismo partido nos llevó a tribunal. Y pero el tribunal resolvió, uh-huh, que teníamos derecho a usarlo.
4: Pues habría colores de todos los partidos, ¿no? O sea, si pues nos sí, vamos a ir a que no puedes utilizar el color de un partido local, pues me imagino que
6: con
4: si
6: nadie,
4: todos los partidos locales, pues tienes gran parte de colores.
6: Y el tribunal terminó, Felipe de la Fuente fue el que tuvo en su mano esta resolución, presentó, uh-huh, un proyecto que nos concedió el derecho. Este tema ya lo ganamos, uh-huh, hace como 13 meses y creemos que lo vamos a volver a ganar. Me parece muy injusto que nos ponen en una terrible inequidad, José Luis, es cómo, uh-huh, vamos a iniciar, uh-huh, 11 meses antes de la elección a comenzar a posicionar un nombre, cuando 16 meses lo estuvimos usando bajo su autorización del INE, uh-huh, y ahora sí dice mi mamá que siempre no, o sea...
4: Pero le puedes poner otro rosa, ¿no?
6: Sí, sí, sí.
4: El, o sea, rosa de no un es tono mismo, arriba, un rosa
6: no es el mismo, el rosa de ellos es más pálido, el rosa nuestro es más fuerte, es como rosa mexicano.
4: Pudiéramos
6: cambiar la tonalidad del rosa, sí, si eso fuera
4: un poco más fuerte,
6: un verdadero
4: más,
6: problema, claro. pero sí es un despropósito que nos pongan
4: pues
6: a caminar.
4: Es parte de la burocracia, cuando te das cuenta también de cómo está la democracia mexicana y hacia dónde están todos estos trámites.
6: Pues
4: que,
6: sí,
4: que
6: pero dices, no porque sea parte me gusta, o sea.
4: No, pues no. Déjame eso, ir a dos temas que están hoy en la prensa, querido sí. Guadalupe. Seguramente ya leíste el Bajo Reserva del Universal.
6: Lo sacaron desde el mismo domingo en una nota y luego lo pusieron en Bajo Reserva ayer.
4: Hoy está, ayer estaba.
6: Ayer fue.
4: Ayer. Tu esposa,
6: y
4: Sonia
6: desde
4: Ibarra.
6: Ayer salió, sí.
4: Sonia, es consejera.
6: Se llama Sonia Noelia.
4: Sonia Noelia, un abrazo.
6: Ibarra Franques, que seguramente nos está escuchando ahorita en la casa porque me dio un café antes de venirme.
4: A diferencia de aquí, que no te han dado café.
6: Que aquí ni café dan, mano.
4: Es parte de la oposición. Es todo para...
6: Sí,
4: para
6: no mal. Fuera Noroña, porque lo trataran muy bien.
4: No, muy sí, ya sabes, ¿no? Aquí le encanta venir a Noroña. Años que no viene Noroña. ¿Qué onda con tu esposa? ¿Tu esposa es consejera?
6: Nacional. Uh-huh. Electa por Nayarit. No tiene ningún cargo ejecutivo. Es miembro del Consejo Nacional. Es un cargo honorario. No tienen ingresos, no tienen recursos. Y Sonia, mi negrita, como yo le digo, y no se enoja, porque es con mucho cariño, mi negrita y yo tenemos 40 años, vamos a cumplir ahora en septiembre de casados, nos conocimos en la vida política universitaria, desde siempre hemos estado juntos, uh-huh. y así quiero yo que terminar la vida juntos.
4: Okay.
6: Entonces no tiene ningún cargo honorario, no tiene ningún cargo remunerativo, es consejera nacional.
4: ¿Pero no será candidata?
6: No me ha dicho, yo espero que no, pero ella sabrá, porque yo okay. soy su esposo, pues no su papá.
4: ¿Pero ahí habría nepotismo o no?
6: Yo creo que nosotros tenemos una regla que permite dos cosas muy importantes. Los dirigentes no somos candidatos y los dirigentes no ponemos candidatos. Nuestros candidatos van a ser electos en elecciones primarias. Okay. No va a haber designaciones del Comité Nacional como existen todos los demás partidos políticos. Mm-hmm. Entonces, no sé qué vaya a hacer ella, no me ha dicho. Hasta donde me había dicho es que quiere dedicarse más a temas de otra naturaleza, pero se metió a ayudarnos como siempre.
4: Ya.
6: A organizar asambleas, se puso a coordinar las tres de Nayarit, fue a la de Durango. Ella siempre ha sido muy activa de toda la vida y a mí me da mucho orgullo ser esposo de Sonia Ibarra.
4: El otro tema que está, Guadalupe Acosta Naranjo, fue publicado por Latinos, concretamente, digo, para quien diga ahí que los medios de comunicación están a favor o en contra de ciertos partidos políticos, pero pues Latinos les dijo, ustedes tienen al abogado de Pío López Obrador en las filas de Somos México.
6: Eso es, ya quedó aclarado, incluso okay. incluso Carlos, en un tuit,
4: Carlos Loret de Mola.
6: Carlos Loret de Mola, perdón, uh-huh. sí, para mayor especificación. Sí, no, uh-huh. Carlos le responde a un tuit que hizo don Raúl Trejo del Arbre, uh-huh. señor que es una persona muy conocedora de los medios, y Carlos le dice, tiene usted razón, don Carlos, don Luis, don Raúl.
4: No, bueno.
6: Puta, ya me hice bolas.
4: Ya te trajeron el café.
6: Me trajeron agua, pero... Okay. pero... Él ya reconoció que no ajá. es el mismo Nava el que okay. está acá. Nava, Godoa se apellida uno, okay. es el abogado de Pío López Obrador.
4: Ajá.
6: Y Nava Calvillo es el hijo de don Salvador.
4: O sea, es un homónimo Nava, de primer apellido.
6: Salvador Nava
4: okay.
6: es hijo del dirigente histórico de San Luis Potosí.
4: Uh-huh.
6: Él es el que es miembro del Consejo Consultivo Nacional, uh-huh. porque no está afiliado. Tú debes de saber, tenemos un Consejo Consultivo con un poquito más de 100 personas,
4: okay.
6: que son personalidades que no están afiliadas, pero que forman parte del Consejo Nacional de Somos México.
4: Aclarados estos dos puntos, que además están en la prensa y se movieron mucho, y teníamos que consultarlos y aterrizarlos. Déjame ir a otro tema. Platicaba con Fernando Belauzarán hace unos días, justamente cuando les dieron el registro, y se lo decía, ¿qué propone Somos México en cuanto a los personajes que están ahí? Muchos lo señalan, son cartuchos quemados, es algo que ya está, es la vieja, vieja, vieja política, sin agraviar a lo presente.
6: Y sí, tengo 62 años ya, Luis.
4: ¿62?
6: 62, y parezco como de 80, ciertamente. Pero tengo 62 años.
4: No, pues la política no acaricia.
6: Fíjate que es cierto que hay una mezcla de personas que tenemos una trayectoria larga en la vida uh-huh. política. Yo solamente he militado en un solo partido. Marcelo Ebrard en seis. Yo solamente en uno. Estoy apenas,
4: ¿fue el PRD?
6: En el PRD. Y ahora en Somos México. Me separé del PRD en 2016. Uh-huh. Nunca hice escándalo porque yo tengo mucho agradecimiento con el extinto PRD y no voy a lastimar a nadie, a alguien que me dio tantas oportunidades. Pero aquí también hay muchísimas personas que no han militado nunca en ninguna organización. De los 13 miembros del Comité Nacional, solamente yo milité en el PRD. Y 10 no han militado en ninguna organización de los 13 integrantes que estamos ahí. Tuviste aquí, hace realmente que ayer, a el ministro Cosío, uh-huh. que es de verdad una persona de excelencia. Él forma parte de nuestro consejo consultivo, junto con la ministra Pérez Fajar uh-huh. y el ministro Lainez. Está aquí con nosotros, pues, Federico Reyes Heroles, Macario Schettino, José Antonio Crespo, Ceci Flores, Adrián Levarón, uh-huh. Tanta gente de la cultura que nunca han militado. Y yo sí. Y creo que hay que hacer una suma de la gente que tenemos alguna experiencia con, de la gente que ha estado en la academia, en la cultura, y de la gente nueva que nunca ha participado y que viene de la marea rosa. Aquí lo que necesitamos es conjuntar al mayor número de talentos para tratar de rescatar a México, Luis. Y esa es la intención de Somos México, conjuntar los mayores talentos y sumarlo. Si me dicen que yo sigo aquí, les digo sí, aquí sigo. A mí no me corrompió el poder, a mí no me llevaron a Morena, a mí me ofrecieron cargos en Morena y prefiero estar en la oposición.
4: ¿De qué se quiere rescatar a México desde la perspectiva de Somos México?
6: De lo que denuncias todos los días, Luis, aquí. Porque yo te escucho todas las mañanas.
4: Muchas gracias.
6: Desde las 6 de la mañana a las 8 más o menos.
4: Algo muy malo has de ver, estás pagando una manda, yo creo.
6: Sí, seguramente. En México estamos viviendo un terrible retroceso democrático. Yo afirmo que en México ya no existe un verdadero régimen democrático. Uh-huh. Y no lo existe por muchas razones, pero una sola bastaría. En un país democrático cualquiera el poder judicial es independiente. No está secuestrado por el poder ejecutivo. Aquí cada vez que se va a hacer una resolución en la corte, voltean el edificio de un lado para ver qué opina la presidencia de la República. No puede haber una democracia plena si no hay... Precisamente de eso se trataba el libro de
4: ayer. ¿No pasaba antes eso?
6: No. El poder el poder judicial le comenzó a poner altos al poder ejecutivo. Y hay resoluciones, muchas. Plan A, uh-huh. plan B, fueron resueltas por este Poder Judicial que acaban de quitar, sin voltear a ver lo que quería el Poder Ejecutivo. Por eso yo creo que ese es un terrible retroceso y afirmo que nuestra democracia en México no es plena. Órganos autónomos, vinculación de la delincuencia organizada con el gobierno, Luis. Uh-huh. ¿Lo digo yo nada más? ¿O lo dice Trump?
4: Está en todos lados.
6: Lo dicen en todos lados. Bueno, de eso lo quiero rescatar. Y para volver a México, de nueva cuenta, a una normalidad democrática que no se regrese al pasado, porque en el pasado tampoco todo estaba bien. Había muchas cosas que estaban mal, pero que cuando los cambios se hagan sean para mejorar a nuestro país, no para empeorar.
4: Déjame ir al tema de la democracia, porque es muy interesante lo que pones en la mesa, Guadalupe. México está vinculado al crimen organizado, hay narcopolíticos, hay gente de Morena que ya está cantando para tener algún acuerdo con los norteamericanos. Todo eso lo tenemos todos los días. Tenemos un Rocha Moya, tenemos sospechas de Américo Villarreal, Alfonso Durazo, etcétera, etcétera, etcétera. Hay una estampita ya, hay un álbum de narcopolíticos presentado ayer por defensores. Pero cuando volteamos a ver si el ejemplo es Estados Unidos, te preguntaría, ¿es Trump un ejemplo democrático? ¿La democracia está de moda?
6: No. Desde mi punto de vista, no. Uh-huh. Nosotros no tenemos nada que... nosotros no podemos incidir, aunque quisiéramos, en lo que Trump haga. Pero hay una cosa donde yo sí creo que deberíamos de colaborar con Estados Unidos, Luis, en el combate a la delincuencia. Allá se les murió 500,000 de personas por el consumo de fentanilo y aquí 200,000 en el sexenio pasado por la producción del fentanilo, por el control de la uh-huh. producción, 700,000
4: por la guerra del narco.
6: 700,000 muertes. Uh-huh. Aquí hay un fenómeno de las madres buscadoras, de los desaparecidos, de las víctimas de la violencia, y allá cientos de miles de familias pierden a sus hijos por el consumo de drogas que aquí se producen. ¿Por qué en vez de estar peleando, no se aprovecha que se está discutiendo el Tratado de Libre Comercio para discutir un capítulo de seguridad que permita traer de nueva cuenta la paz, tanto en Estados Unidos como en México? Y en vez de estarnos envolviendo en un discurso patriotero, ¿por qué mejor no colaboramos y hacemos un convenio que tenga supervisión de los congresos? Que esté negociado sobre la mesa, no debajo de la mesa con las presiones norteamericanas, que tenga mecanismos de verificación, de avance.
4: Ya.
6: Eso no sería mejor en vez de envolvernos y pensar que Rocha Moya es la patria. Pues no, Rocha Moya no es la patria. Por lo tanto, yo propongo, propone Somos México, que hagamos un convenio claro con el gobierno norteamericano para combatir a la delincuencia organizada. Eso sí lo deberíamos hacer con el presidente Trump.
4: Dime algo, ¿cómo están recibiendo a Somos México en el PRI, en el PAN, en esta oposición tradicional, por decirlo de alguna manera, que no ha logrado cautivar a gran parte de la población? Y sí, tenemos el ejemplo de Coahuila, pero celebrar que el PRI ganó Coahuila es como celebrar que el PAN ganó Guanajuato, ¿no?
6: No, ojalá, porque el PRI no lo ha perdido nunca. Y Guanajuato apenas tiene 30 y tantos años.
4: O sea, tiene 30 y tantos, que sí, que está con el PAN.
6: Había perdido Coahuila.
4: Nunca lo ha perdido.
6: Nunca lo ha perdido. Es el único estado de la República que no ha tenido alternancia en el país. El único que queda. Es un gran bastión priista y sin duda Rubén Moreira y todos ellos tienen un trabajo organizacional muy fuerte. Mis respetos para ellos. Pero a ver, yo con quien tengo mejor relación, para decírtelo con sinceridad, es con la gente del PAN. Cuando fue el relanzamiento primero del PAN, nos invitaron y fuimos. Cuando nosotros hicimos nuestra Asamblea Nacional, invitamos al PAN y fueron.
4: ¿El relanzamiento primero? Porque iban como cuatro.
6: Sí, tres.
4: Llevan tres.
6: Les tengo la cuenta.
4: O sea, al primero sí fuiste.
6: Al primero, claro, nos invitaron.
4: Donde se cayó Max, ¿no? Se cayó a la fuente. Sí,
6: que tuvo el accidente ahí. Demostró que sabe nadar. Sí. Pues, entonces, un saludo a Max, al que quiero y estimo mucho. Y fuimos, porque nosotros tarde que temprano, en este primer proceso electoral no vamos a poder hacer alianzas porque no lo prohíbe la ley. La ley prohíbe que los partidos de nuevo registro puedan hacer alianzas en su primer
4: ejercicio. En el 27.
6: Pero a partir del 28, que allá habrá elecciones y que vamos a tener registro, o vamos a conservar el registro, vamos a poder hacer alianzas. Y yo soy partidario de las más amplias alianzas con nuevas reglas. No alianzas como las que hasta hoy se han venido haciendo. Entonces, tengo buena relación con el PAN. Acabo de saludar a Lito también recientemente y intentaremos buscar la construcción de un bloque a partir de 2028 y sobre todo en 2030 que intente y logre recuperar la presidencia de la República y la mayoría de las cámaras.
4: ¿Cómo ves a MC?
6: Yo quisiera una alianza también con MC. Quien no ha querido ninguna...
4: MC no quiere alianzas.
6: Quien no ha querido ninguna alianza y está en su estrategia electoral, pues es Dante. Digámoslo con nombre y apellido. Es Dante Delgado y no ha querido. Yo creo que es un error de Dante. Si hoy te pongo un caso. Nosotros no podemos hacer alianzas, pero en Michoacán, Grecia Quirós se lanzara de candidata independiente y puede ganar como yo creo que puede ganar, yo creo que Somos México no debería de postular candidato a gobernador y llamar a votar por Grecia, que es la que puede ganar la elección allá. No deberíamos de dividirnos. Si en Sinaloa, que está en una terrible crisis, se pusieran de acuerdo PAN, PRD y PRI, que a ellos sí lo permite la ley que hagan alianzas, no se los prohíbe. A mí me lo prohíbe, a ellos no. Si ellos se pusieran de acuerdo para tratar de rescatar Sinaloa de esta desgracia, 2 años en guerra, 3,000 muertos, miles de desaparecidos, Somos México podría no registrar candidato en Sinaloa para respaldar al que fuera de unidad. O sea, nosotros sí tendríamos voluntad de alianza dependiendo de la persona.
4: Porque tú puedes solamente registrar federales, ¿no?
6: Sí, puedo registrar también
4: locales. O sea, ¿no puedes registrar un local, un candidato a gobernador? ¿Lo puedes registrar
6: tengo
4: ya?
6: Tengo derecho a registrar en todos los municipios y en todas las gubernaturas ya.
4: Ah, ok, porque eres partido nacional.
6: Porque soy partido nacional. Ya podríamos. Pero incluso pudiéramos pensar no registrar si es Grecia o si es Alfonso. Alfonso no es mal candidato, pero si es Grecia... A nosotros nos simpatiza más Grecia. O si en Sinaloa se ponen de acuerdo PRI, PAN, PRD, nosotros estaríamos dispuestos a analizarlo. Y solamente registraríamos a diputados federales, que es lo que nos conservará o no el registro.
4: Ya.
6: Nosotros vamos a hacer lo posible por recuperar espacios. Tomás no Una cosa tenemos que tener claro, no vamos a poder retornar la Constitución después del 27 a su estado democrático. ¿Por qué? Porque no está en juego el Senado, Luis. Uh-huh. Aunque ganáramos mayoría calificada de diputados, ellos tienen el candado del Senado y no se puede retornar. Por eso la gran batalla, uh-huh, sí es el 27, pero la batalla de todas las batallas es el 30. Y para entonces, nosotros ya tendremos todas las posibilidades de construir la unidad posible, ya con derechos plenos partidarios, porque ahorita nos mandan al juego sin derechos plenos partidarios.
4: Se escucha muy bien, Guadalupe, pero no fue fácil armar el partido, no fue fácil armar las asambleas, no fue fácil llenar a la gente. No, pues. Te vi el domingo ahí en el Monumento a la Revolución. Pues no era tanta banda, digo, con todo respeto, bueno, pues, la verdad.
6: Era para el local que pedimos, estaba lleno.
4: ¿Para cuál local?
6: Es que ahí abajo hay unas jardineras muy grandes, muy bonitas, ajá, que fue donde hicimos nuestro evento. Nosotros no lo hicimos en la explanada del monumento. Nosotros, ajá, hicimos un evento en un lugar donde cabían 4,000 personas y 4,000 cupieron. Esos eran los que estábamos ahí. No, no intentamos hacer un zócalo como la presidenta, ¿no? Pues no, no fue esa la intención. Nosotros fuimos a un lugar donde cabían 4,000 personas, cupieron, uh-huh, las 4,000, no entraron todos, hubo gente que se quedó afuera, y de ahí fuimos a poner la ofrenda floral, que era parte de nuestro objetivo, en los restos del presidente Francisco I. Madero.
4: Esta minoría que hoy se siente, Guadalupe, ¿se puede convertir realmente en esa mayoría que estás planteando?
6: Yo creo que sí.
4: O sea, yo no dudo que puedan llenar un zócalo. Con todo respeto, un zócalo lleno son 200,000 personas, estoy, sí, exagerando.
6: Claro. Y ni eso significa
4: un triunfo. A nivel votación.
6: Y ni siquiera eso significa un triunfo.
4: Ajá.
6: Ni siquiera eso significa un triunfo electoral. Mira, los partidos políticos, en su primer registro, que más votos han tenido, uh-huh, en su primera participación, son dos. El PRD en 1991 tuvo el 8%, después del movimiento del ingeniero Cuauhtémoc Cárdenas, uh-huh, y del terremoto político que significó el 88.
4: ¿Estás de acuerdo que el PRD si te llevan a un zócalo, un monumento, sí, a la, claro, revolución? ¿Y? No eran 4,000 personas, Guadalupe.
6: Oye, pues no intentamos llenar el zócalo, no convocamos, uh-huh, al zócalo, no me nos pidas. Oye, ¿por qué no llenar el zócalo? Primero, porque ni lo pedimos.
4: Guadalupe, segundo, pero era natural.
6: No nos iban a prestar.
4: Era natural, primero, ese segundo, movimiento, no era natural, tú lo viviste, la gente iba a marchar.
6: Claro.
4: Cerraba Reforma, inclusive, cuando
6: Luis,
4: el Estado,
6: no
4: supuesto fraude de López Obrador.
6: Hagamos algo que no nos propusimos hacer.
4: Lo orgánico.
6: A ver,
4: lo orgánico. ¿Está lo orgánico, Guadalupe, o no?
6: No, sí, claro.
4: O sea, es orgánicamente, la gente va y apoya más allá de 4,000.
6: Sí, claro. Claro, nosotros registramos 350,000 personas como afiliados. Ahorita ya tenemos más afiliados que algunos partidos, uh-huh, que tienen registro desde hace muchísimos años.
4: Okay.
6: En este momento nosotros tenemos ya más afiliados. Pero no nos propusimos llenar el Zócalo. Esa es una discusión que no tiene sentido, uh-huh, porque no nos lo propusimos. Y te decía, ¿sabes qué otro partido sacó el 8% en su primera participación?
4: ¿Qué otro?
6: Morena. Uh-huh. En 2015. Sacó el 8%. Y del 8%. En el 18 ganó la presidencia. Nosotros vamos a sacar más del 10%. Vamos a hacer el partido.
4: Es tu meta.
6: Vamos a hacer el partido.
4: Pero es ganándole a MC, ¿no? MC tiene como el 10, más o menos.
6: Más o menos, tiene como 10. Vamos a hacer el partido que en su primera participación,
4: ajá,
6: tenga el mejor resultado electoral de la historia. Vamos a sacar más que lo que sacó Morena en 2015. Y después vamos a construir para ganar el 2030. Morena lo hizo, sacó el 8 y luego ganó. ¿Por qué nosotros sacando el 10 primero no podemos ganar? Nosotros no nos echamos para atrás, Luis, ni andamos con pichicateras.
4: No, a ver, yo sé que tú no. Yo sé que mucha gente en Somos México no. Pero mi duda, Guadalupe, es si esto se contagia como se contagió en su momento el movimiento de Morena, como se volvió al final de cuentas un movimiento político que termina por permear en la sociedad. Hoy lo veo, y se lo decía a Fernando Lauzarán hace unos días, como un partido más de una gente que está muy enojada con la 4T, que sí son muchos, se cuentan en millones, pero no sé si sean la mayoría. Ponía a Fernando un ejemplo, que a ti te saludan en restaurantes, me consta, te he encontrado en 3, 4, nos hemos visto por ahí, en alguna ocasión hasta brindado, hemos coincidido,
6: pero ese,
4: Guadalupe.
6: Ese es un lugar,
4: pero ese es un,
6: ese
4: México
6: es un nicho,
4: bien chiquito.
6: Ese es un nicho, sí.
4: Espérame tantito. Grecia Quiroz está en la línea telefónica de MBS Noticias. Grecia, ¿nos escuchas?
7: Sí, muy buenos días.
4: Gracias, Grecia, por tomarnos estos minutos aquí en MBS Noticias. Oye, Grecia, gracias, gracias por estos minutos, y te preguntaría primero cómo van las cosas, pues, en la aspiración que estás teniendo para gobernar Michoacán. Entiendo que pudiste platicar con el presidente de la Suprema Corte de Justicia, con Hugo Aguilar, y que pues estás buscando alternativas legales para poder llegar a ser candidata. ¿Cómo va todo?
7: Pues mira, lejos de que para que yo pueda ser candidata, muy independiente de que se trate de Grecia Quirós, como se lo expuse en ese momento al ministro Hugo, pues realmente es truncarle a muchos ciudadanos que pues quieren participar por la vía independiente. Esto, las candidaturas independientes, lejos de que les ayuden, lejos de que pues puedan prosperar como candidaturas independientes con esta reforma, pues prácticamente dejan solos a los candidatos, porque el hecho de que no puedan organizarse, que no puedan asistir el uno con el otro a un evento, que no puedan, pues eso, realmente organizarse, los están excluyendo totalmente, los están dejando que caminen solos, a diferencia pues de un partido. Yo entiendo perfectamente lo que ellos quieren dar a entender, porque dicen algunos diputados, bueno, es que una candidatura independiente pues debe de ser eso, independiente, pero pues no es estar solo, ya. No es caminar solo tampoco. Entonces, pues ahí yo creo que hay una incongruencia en muchas cosas, claro, que se dicen. Ahora, no podemos obligar a los ciudadanos a que entonces forzosamente tengan que votar por un partido político. Yo creo que pues esto, lejos de beneficiar, yo lo decía que en su momento Andrés Manuel López Obrador utilizó marcas registradas para poder hacer campaña, para poder hacer uso político de, como ustedes lo recordarán, el tema de AMLO, del PEJE, de Andrés Manuel López Obrador. Fueron marcas registradas que él utilizó para poder hacer campaña. Ahora, pues es una de las restricciones que esta misma reforma tiene muy marcada, que no se podrán, y lo hacen con la finalidad porque saben que en su momento yo adquirí la marca del Movimiento Independiente, sí, del sombrero.
4: Te he visto en las encuestas, Grecia, y bueno, prácticamente todas las encuestas pintas fuerte para convertirte en la próxima gobernadora en Michoacán. Falta todavía un proceso muy complejo, pero está aquí en el estudio Guadalupe Acosta Naranjo. Estábamos conversando pues del nuevo partido, Somos México, y Guadalupe lo dijo hace unos minutos, que en dado caso Somos México estaría dispuesto a poder apoyarte a ti o a candidatos del Movimiento del Sombrero. Guadalupe, lo dijiste tú hace un momento.
6: De no registrar nosotros candidatos, porque yo creo que Grecia tiene posibilidad de ganar y que es correcto que lo haga por la vía independiente, porque es como ellos han decidido. Lo que no es correcto es que no lo dejen que también se organice con diputados, con alcaldes. Esa es una acción inconstitucional que tomó el Congreso de Michoacán.
4: Ya.
6: Y por lo tanto había que luchar porque se le permita a Grecia ser candidata independiente como ella lo desea, y nosotros la vemos, no estorbaríamos. No es tanto de que ella se venga con nosotros, no, ella tiene su propio movimiento. Ella es el Movimiento del Sombrero y tiene todo nuestro respeto. Lo que nosotros plantearíamos es mejor no participar para no dividir y llamar a votar a los michoacanos por Grecia.
4: ¿Qué dices, Grecia?
7: No, pues esto es un respaldo, yo creo, pues muy grande, muy bueno. La verdad es que a mí me da mucho gusto que nuevos partidos estén abriendo precisamente esta participación ciudadana y que no nos tengan que obligar a los mismos partidos que por años han venido gobernando no solamente Michoacán, sino todo el país, y que vuelvo a lo mismo, que no tengan que los ciudadanos solamente tener tres o cuatro opciones, sino que haya un panorama, que la gente conozca nuevos perfiles, que la gente conozca a los ciudadanos que quieren participar, que quieren, que a lo mejor ni siquiera han tenido nada que ver en la vida pública. Yo creo que a veces es mejor irnos con esos personajes que no han tenido nada que ver en la vida pública, porque pues no vienen amañados, no vienen con una ambición, no vienen, al contrario, vienen con una proyección de querer ayudar, con una proyección de trabajar en conjunto con los ciudadanos, que desafortunadamente a lo largo del camino pues a veces los partidos se van corrompiendo. Yo espero que los nuevos partidos que se van pues como somos México y ya. Algunos otros, pues eso, que sigan en la línea con los ciudadanos, que no se dejen contaminar, okay. que no se dejen pues de una u otra forma convencer del sistema ya. Y que sigamos trabajando del lado de la ciudadanía. Yo creo que hoy en día lo que la gran mayoría de los ciudadanos lo que quiere es que las cosas cambien. Hay mucha decepción de los ciudadanos. Ajá. Hay claro. Pues mucha desilusión porque ajá. por lo menos yo te puedo decir, yo voté por la presidenta, hay muchas cosas que sí se han hecho bien, pero también hay que decirlo, hay muchas cosas que ya. No se han hecho bien y que tenemos que señalarlo y que tenemos que decirlo, y eso no significa que no queramos a México o que estemos en contra de la presidenta, claro que no, yo la respeto por el simple hecho de ser mujer, por el hecho de que es nuestra presidenta, pero claro que hay que señalar lo que se ha hecho mal.
4: Déjame cerrar, Grecia, preguntándote si la vía independiente se va complicando más y más, como parece está sucediendo. ¿Estarían dispuestos en el Movimiento del Sombrero, tú en particular, a postularte por alguna sigla, por algún partido?
7: No, en este momento nosotros tenemos, no. al menos hablando de mí, la línea muy marcada de la línea independiente, el respaldo que la gente comenta y dice, ya. Pues es que nosotros vayamos por esta línea y pues estamos convencidos de que vamos a participar por la vía independiente si así la gente lo quiere, si así la gente lo desea, y también si la gente me dice, presidenta, pues no queremos que participes para nada, pues no pasa nada.
4: Grecia Quirós, te mando un abrazo, gracias por tomarme la comunicación y seguimos en contacto si nos das oportunidad.
7: Claro que sí, muchas gracias.
6: Un abrazo, Grecia, para ti, y decirte que conocí en su momento a Carlos, lo respeté mucho y me dolió mucho lo que está pasando. Un abrazo solidario para ti.
7: Muchas gracias, buen día.
4: Gracias. Guadalupe Acosta Naranjo, para cerrar esta conversación, 10% es lo que tienes proyectado hacia el 2027.
6: Sí, 10%. Déjame decirte que, bueno, vamos a ir a la impugnación. Déjame decirte que tenemos convocado nuestro Consejo Nacional para el 25 de julio junto con el Consejo Consultivo.
4: Ya.
6: Ahí vamos a instalar los gabinetes que van a preparar las políticas públicas para cada uno de los segmentos de la situación nacional. Queremos también ser no solo un partido opositor, queremos ser un partido con propuesta, y la vamos a construir, vamos a hacer un México mejor. No se trata solamente de quitar a Morena, sino se trata también de transformar al país, y no de regresar al pasado, sino de mirar al futuro. Y reiterarte, con Grecia nuestro asunto es el de respeto. Si ella va, nosotros valoraríamos no postular candidato y respaldarla de manera independiente.
4: Gracias, Guadalupe Acosta Naranjo.
6: Gracias, Luis, muy amable.
4: 8:42.
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0: 8:43 sobre este mismo tema. Arturo Ávila, te mando un abrazo, gracias por tomarme la comunicación. ¿Qué ves en los partidos independientes? ¿Qué ves en este movimiento que, bueno, pues empieza ahí a gestarse? Le han dado el registro de partido a Somos México, tenemos este otro también denominado Paz, y pues te pediría una breve reflexión desde el oficialismo, desde la 4T, ¿cómo están viendo a estas nuevas fuerzas políticas? Arturo, buen día.
1: Gracias, Luis, muy buenos días. Primero, decirte que celebro que el Instituto Electoral haya determinado conceder, sobre todo a esta organización que se maldenomina Somos México, el registro, porque eso desmantela por completo la narrativa que tenían de que Morena, el gobierno, el sistema, el régimen no les iba a permitir el registro, desmantelada completamente. Segundo, hacerle una recomendación generosa a Guadalupe Acosta Naranjo, ahora que va a tener que cambiar el nombre, porque no son México. Pueden ser quizás Somos lo peor de México. Pueden ser quizás Somos los de los privilegios de antes. O pueden ser quizás Somos todo lo que le hizo daño al país, ¿no? Ahí están las sugerencias para Acosta Naranjo. A lo mejor las toma en consideración. ¿Y por qué digo lo que digo, Luis? Uh-huh. Lo digo porque cuando tú volteas a ver quiénes lo integran, pues te vas a dar cuenta de la serie de inconsistencias, incongruencias que hay en estos personajes. Decía Acosta Naranjo, a quien escuché con atención, es que el poder judicial fue desmantelado. ¿Cuál? ¿El de ellos? Porque ahora veo en Somos lo peor de México a Javier Lainez como integrante, exministro de la Suprema Corte, a José Ramón Cosío, a Ana María Ríos Farjat. ¿Cuáles? ¡Ah! A los que les ayudaban, a los que...

0: descartar Emilio Álvarez y Casa, que fue exsenador del PAN, o Lorenzo Córdoba, ¿no? Este personaje que se decía que era muy imparcial y que ahora nos damos cuenta que de imparcial no tenía absolutamente nada. Siempre tuvo esta idea de denostar y de estar en contra de un movimiento como el nuestro. También decir que se equivoca Guadalupe Acosta Naranjo cuando dice, bueno, nosotros creemos que vamos a ir por el 8 o por el 10%, porque Morena lo hizo. Sí, bueno, es que es incomparable. Morena nace de un movimiento social, no nace de la basura de lo que quedan de algunos partidos políticos. No se puede comparar lo que ellos representan con lo que representa hoy un movimiento que afilia a más de 12 millones de mexicanas y mexicanos, que es el segundo partido más grande del mundo, el partido con más mujeres del mundo y el partido con más jóvenes en nuestro país, querido Luis.
1: Gracias, Arturo Ávila. Queríamos tener esta reflexión en torno a lo que está pensando el oficialismo al respecto del tema. Y bueno, pues estamos en comunicación sin más oportunidad, Arturo. De verdad, muchísimas gracias.
0: Como siempre.
1: Gracias. Un abrazo, Luis. Gracias. 8:47, déjame, voy a una pausa, pero rapidísimo, le tengo información de último momento. En un momento le actualizo la información. En los Estados Unidos, la Suprema Corte de Justicia de la Nación ha bateado la propuesta de Donald Trump para eliminar ciudadanía por nacimiento. Le tengo más detalles en un momento. Esta propuesta que tenían algunos de los más radicales y el mismo Trump también, para que si un niño nacía en Estados Unidos, pero sus padres no eran estadounidenses, el niño no fuera estadounidense. Eliminar el famoso ius sol, algo así, el término latín, el latinismo que utilizan los abogados para referirse a derecho por nacimiento. Bueno, pues ya no será así. Si nace un niño en los Estados Unidos, aunque sus padres no sean estadounidenses, el niño sí será estadounidense. Ahorita le actualizo la información. 8:47, no me tardo.
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3: 8:48.
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0: ¡Qué sorpresa!
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1: Mira.
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0: 8:51, 56:40, 05, 102.5. Gracias por todos los mensajitos. 56:40, 05, 102.5. Tengo varios mensajes por esta conversación con Guadalupe Acosta Naranjo y los partidos independientes. Regresamos, son. Ah, bueno, no. Vámonos a un resumen, 8:51.
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0: Ocho con 52, Coco García es nuestra productora. ¿Cómo estás, Coco? Que viva México, la ilusión desborda tu ser.
2: Y sí, sí, Luis Cárdenas, ya sáquenme de esta esquizofrenia, por favor. Ayúdenme, por favor.
0: Estamos, pues deja de estar inhalando esas cosas.
2: Estamos en una esquizofrenia colectiva, dicen en Instagram, en Twitter, en todos lados. No, sí, o sea, de verdad.
0: No, qué sano, ¿no? Ya no.
2: Tú que ya no tienes ilusión en la vida, ya.
0: No tengo ilusión en nada,
2: ya. Corrompido por todo, ya.
0: Sí,
2: los malditos políticos.
0: Ser ahí totalmente dañado de corazón roto.
2: ¿Qué hace la maldita política en los hombres?
0: Un humano roto ya.
2: Sí, sin ilusiones.
0: Ya. No, tengo ilusión, ojalá que le vaya muy bien. Que gane México,
2: esperemos que
0: le gane
2: sí.
0: Ecuador.
2: Ecuador, sí, coincido con Paco Ánimas, lo que decía en la mañana. Ecuador no es un rival menor.
0: Es el más
2: está
0: difícil.
2: Está complicado.
0: Este
2: muchos de los jugadores de Ecuador han jugado en México, entonces.
0: Nos conocen bien.
2: Se la saben. Aunque, pues muchos también de los jugadores de Ecuador juegan en Europa, entonces puede que sí les afecte la altura, como ha pasado con los jugadores de selecciones europeas.
0: Pues.
2: Como pasó ayer con Países Bajos, ¿eh?
0: Que no les afecta la altura, seguro el desvelo, sí, ahí de tus compas que fueron a...
2: El de la moto, ¿no?
0: ¿Qué dices?
2: Decían
0: no, no es cierto,
2: que
0: no
2: al de la moto, que al de la moto le den un palco de
0: los de Akamoto, no manches, sí, sí, no, sí. Qué mal quedamos yendo ahí a gritarles a los de la selección de Ecuador.
2: Pero fíjate que leía. Fíjate que leía en Twitter que muy probablemente si México hubiera ido a Ecuador, no hubiera sido, o sea, diferente. O sea, los de Ecuador hubieran hecho lo mismo, muy probablemente.
0: Está bien, viva Latinoamérica.
2: Eso es cierto, eso es cierto, sin duda.
0: Así nos llevamos. Oye, a ver qué hay en resumen.
2: Vamos
0: cuéntame.
2: Rápido con la información. Luis Auditorio les comenta que cuestionada en la conferencia matutina sobre la publicación de Reforma, la cual revela que el gobernador de San Luis Potosí, Ricardo Gallardo, habría contratado al consultor político estadounidense Roger Stone, la presidenta Claudia Sheinbaum indicó que el mandatario estatal ya desmintió la información y pues remarcó que contratar asesoría extranjera pues no es ilegal, ¿verdad? Cuando la situación lo amerita. Eso fue lo que dijo, escuche.
3: Entiendo que acaba de desmentir el gobernador de San Luis Potosí, que no hay ningún contrato. O sea, no existe ese contrato con este consultor. No está prohibido. Ahora, en el caso de consultorías para asuntos políticos, pues es distinto, ¿no? Tampoco está prohibido. Pero habla cuando se llega a hacer una contratación de este tipo, pues de cuál es la visión del gobierno. ¿Y con quién está haciendo estos contratos?
0: Bueno, pues dicen que no, y el mismo gobernador también ya acaba de subir ahí un Facebook. No es cierto, eso no sucedió.
2: Precisamente.
0: Los documentos los tiene Reforma y los tiene Pepe Díaz Briseño también.
2: Sí, justo
0: pues
2: a través.
0: Va a estar interesante.
2: A través de Facebook, el gobernador de San Luis Potosí, Ricardo Gallardo, negó la contratación del consultor político y precisó que el único contrato es con la Secretaría de Economía del Gobierno del Estado para la atracción de inversiones y empresas extranjeras a la entidad. Asimismo, pues agregó que tienen oficinas en Japón, donde se trabaja pues en lo mismo. Entonces él dice que falso de toda falsedad, que no cierto para pronto.
0: Bueno, pero ahí están los documentos de contratación, ya lo platicaremos más adelante, se va a poner buena la polémica.
2: Sí.
0: Oye, ¿qué más?
2: Y de acuerdo con un reportaje de Eje Central, la Cámara de Diputados gastó 7.4 millonzotes de pesotes en 73 cursos y talleres dirigidos a trabajadores durante 2025. ¿De qué iban estos cursos? Pues eran de felicidad, los chakras, manejo del dinero, ortografía, que probablemente sí le haga falta.
0: Sí, no, bueno,
2: historia
0: lo
2: de
0: único
2: México,
0: útil.
2: Y otros como argumentación parlamentaria, inteligencia artificial y ciberseguridad. Los contratos fueron otorgados por adjudicación directa, impartidos por universidades y particulares, como la béisbol. 7.4 millones de pesos en 73 cursos de chakras y de felicidad. Chale. Y del manejo del dinero. Ojalá manejen bien el dinero, hombre, porque pues... ¿no? Ortografía e historia de mí.
0: Chakras.
2: Para que estén.
0: Mi favorito es el de chakra.
2: A lo mejor es para que ya no se estén peleando.
0: ¿Cómo crees que les puedes alinear las chakras a esas cosas ahí en el Congreso?
2: A lo mejor, o sea, es para que ya no veamos a Noroña así de...
0: Imagínate zafado. Intentarle alinear las chakras, o sea, métete ya un no exorcismo.
2: Ya no hay manera, yo creo que ya cañón. Ya no hay manera.
0: ¿Se 7 millones nos gastamos en las chacras de estos?
2: 7.4 millones de pesotes, para que sean felices y sepan manejar su dinerito.
0: Y aprovecharon, le dieron clases de ortografía, quién sabe quién las tomó.
2: Eso sí.
0: Y de inteligencia artificial, para que luego tengamos los ridículos de diputados y diputadas que dicen, aquí el ChatGPT ya dijo eso, mira.
2: Es que nos resumió
0: el... Ya que nos resumió aquí todo, no dictamen. Tenemos que leer la ley, aquí dice...
2: Bien,
0: ¿quiere ser gobernadora esa senadora que dijo eso?
2: Fíjate nomás.
0: Y de Sinaloa,
2: lo que son las casualidades.
0: Oye, bueno, ¿qué más?
2: Bueno, y el coordinador residente de la ONU en Venezuela, Gianluca Rampaolla, señaló que la cifra de muertos por los dos terremotos en Venezuela ocurridos el pasado miércoles es superior a la cifra que el gobierno ha mencionado. Refirió que se están adquiriendo 10.000 bolsas para cada vez, esto con una medida logística ante un posible agravamiento de la emergencia. El último reportaje de las autoridades venezolanas indica que hay 1.719 muertos. Escuchen.
4: We are definitely looking at a number that is higher than the one already reported.
5: Sin duda estamos hablando de una cifra superior a la ya reportada. Puedo darles un indicador aproximado. Estamos adquiriendo, y esto es algo acordado con las autoridades locales, 10.000 bolsas para cadáveres.

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1: 8:58.
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3: ¿Cómo está?
4: Doña Tere. Bien. Buenos días.
2: Buenos días.
4: ¿Qué pasó?
2: Estoy bien enojada.
4: ¿Ahora por qué? A ver.
2: Resulta.
3: ¿Qué?
2: Ay, ¿qué estoy ahí?
4: Ah, lo que pasa, se encendió mi celular, lo que pasa es que estaban en una entrevista de
3: eso alarma.
4: No, para nada, para nada. Es una entrevista de Piernotas, ¿cómo le dice usted?
3: María Piernotas.
2: Ah, de María Piernotas Castañeda.
4: Ajá.
2: Bien chula.
4: Sí.
2: Pues hay chisme.
4: ¿De qué?
2: Y le están tupiendo duro ahora sí a TV Notas que se le vaya todo el peso de la ley porque ya basta. Ya estuvo bueno. Ajá. Tienen que comprobar las infamias que están diciendo contra Verónica Castro.
4: Ah, caramba.
2: Sacan portada de que un ex de Juan Gabriel, dice que Juan Gabriel a Verónica le decía perrónica que porque Cristian Castro le confesó que su mamá lo tocaba indebidamente.
4: ¿Qué?
2: Fíjate que primero dijeron que Ana Gabriel era la novia de la Verónica Castro.
4: Ajá.
2: Luego dijeron que la Yolanda Andrade, que se había hasta casado con ella en un ritual y que la...
3: Vamos.
2: Y ahora, que si fue querida de Loco Valdés, que se anduvo con Riancho, este locutor en la Ciudad de México, y que de ahí es el hijo Michel. Y ahora resulta que hasta toqueteaba a su propio hijo. Tanto daño les ha hecho la envidia contra Verónica, que sin estar ahorita en un proyecto, siguen hablando de ella.
4: Yo lo que creo no es envidia, más bien quieren sacar una nota, aunque sea falsa, pero que venda, porque es Verónica Castro.
2: ¡Verónica Castro!
4: Sí, claro. No le inventan un chisme a cualquiera, le inventan a la... de verdad.
2: Pero esa es, claro, más que chisme, Elisa, esa es una infamia.
4: Sí, es una superinfamia.
2: Doña Verónica Castro. Y hace años...
3: ¿Qué tal que sí?
2: Hace años, fíjate que... Ahí te va. Silvia Pasquel tenía un columnista, amigo columnista, en la Ciudad de México. Ese nombre no te lo voy a dar, pero ahí anda. Entonces le decía el columnista, tú dame el nombre de la persona que quieras arruinar, que te caiga gordo, yo invento la infamia.
4: ¿Qué?
2: Y escribían en los periódicos, que en aquellos años era como eran las redes de hoy, ¿verdad?
4: Claro.
2: Todo el mundo leía las columnas de los periódicos, de que Julano y tal. Y así le dijo Silvia, no, ¿cómo crees? Dijo, sí, dijo, dime.
3: Échale.
2: Alguien que te caiga bien gordo, dijo, que quiera ching. Dijo, tú dame el nombre, dijo, yo invento la infamia.
4: Y uno se creía todo,
2: ¿sí?
4: Porque la verdad decíamos, no, pues es que... No los creemos capaz de mentir.
2: Acuérdense en tantas infamias que se inventaron. Muchas infamias que no fueron ciertas y que se inventaron en los 80s.
4: Qué fuerte.
2: Bueno, ese es un chisme.
4: Okay.
2: El otro.
4: ¿Cuál?
2: El otro, hay más chisme.
4: A ver, Doña Tere. Échele.
2: La señora Angélica María anda ahora diciendo que fue vetada de Televisa porque según dando a entender de que Lucía Méndez era la querida de Emilio Azcárraga.
3: Bueno.
2: Dando a entender. Y Lucía salió a decir, a ver, espérate. Si yo hubiera sido con tanto poder y querida del señor, dijo, pues no me hubiera vetado a mí también cuando me fui a ser María Elena Telemundo.
4: Ándele.
2: Dijo, yo era muy chamaca, yo no tenía ese poder. Dijo, fíjate lo que está diciendo Angélica.
4: Pero
2: Angélica la vetaron por culpa de Raúl Valles, su esposo.
3: ¿Por qué?
2: Cuando
3: ¿qué hizo?
2: Se fue a MBS, a MBS, que todavía no se llamaba MBS, era Telerrey y Estéreo Rey. Y Estéreo Rey tenía una compañía de televisión que era Telerrey. Entonces, Raúl Valles le vende a Telerrey la novela de Lupita, producida por Telerrey. Y entonces Emilio se enoja porque estos se fueron para Telerrey, pero porque no quisieron hacerla en Televisa, no querían a Angélica Vale de protagonista.
3: ¿Poco?
2: Entonces, no, en una novelía que se llamaba Lupita, la vendió a Ecuador, a El Salvador, a Perú, a Telemundo, a todo. Se vendió la novela. Y entonces Emilio veta a Raúl Vale, Angeliquita chiquita, y por ende se lleva entre las patas a Angélica María. Pero no fue por culpa de Lucía Méndez. Ahora que la Angélica no esté diciendo, dando a entender eso. Lo bueno, que pasa es que como va
3: bueno,
2: a sacar
3: cómo
2: una
3: sabe, bioserie. ¿Estuvo ahí?
2: No, pero yo sé ese pedazo de la historia.
3: No, es, usted sabe una parte. ¿Qué tal que no? ¿Qué tal que sí?
2: Y ahora como Angélica María va a sacar que quiere sacar una bioserie, pues tiene que ir soltando pedacitos para ver qué. Para que de morbo.
4: Oiga,
2: ¿a dar mal a Lucía?
4: Pero ¿sabes qué? A mí me llama la atención que doña, esta señora...
2: Pues, ¿quién? ¿Cuál de todas son doñitas?
4: No,
2: Verónica, Lucía
4: Méndez.
2: ¿Cuál?
4: Lucía Méndez siempre se ha defendido bien y todo, y también es como que más mitoterita.
2: Pero ella no dijo el chisme.
4: No.
2: Fue
4: no,
2: la
4: no.
2: otra de Angélica María.
4: Angélica María, no la siento como que dé esa clase de notas.
2: Pues por eso,
4: ¿me llama la atención eso?
2: ¿Cómo? Pues porque va a sacar bioserie y tiene que hablar para que la gente diga, ay, vamos a ver la serie,
3: pues
2: Angélica María, a lo mejor
3: tiene
2: mal.
4: Qué fuerte se me hace.
2: Cabo que no se acaba.
4: Es que Angélica María es siempre así de amor y así.
2: Pues acuérdate que las más calladitas son las más.
4: Ay, vaya que sí,
2: Tenga cuidado. Esas que navegan con bandera de buena gente.
4: Sí. Me consta.
2: Entonces, vamos a esperar a ver qué sucede, porque hay chisme. Y Gabriel Soto confirma nuevo romance.
4: Ay, ese Gabriel Soto. No.
2: Espérate, salió una mujer diciendo que Gabriel Soto era un infiel de marca, que era un infiel de primera.
3: Infiel de
2: y
3: marca.
2: Que quién sabe qué. Y a ver, ¿por qué salen tan ardidotas? ¿Les arde o qué?
4: Sí, claro que les arde, porque siempre...
2: Que no se acaba.
4: No, pero es que sabe qué. Es que siempre este tipo anda así como que todavía no va, es como, ¿cómo que dicen? Bueno, que cuando un changuito tiene una ramita, cuando ya tiene otra ramita...
2: Ah, sí, es cuando suelta la otra.
4: Exactamente, es lo que hace Gabriel Soto. Ahora anda aquí con su terapeuta.
2: Qué bueno. Oye, en lugar de que estemos diciendo, ay, que Verónica fue coronada reina de la comunidad LGBTQI+, y todo. Ah, no. Salí con que el TV Notas dice. Gente que quiere nomás está fregando, hija. Y ahora, decir que el otro muerto de Juan Gabriel, del otro, ya, y un ex de Juan Gabriel. Ay, pues ahora que ante los tribunales, Cristian y Verónica se lleven al fulano junto con la revista a ver quién te dijo.
4: ¡Claro!
2: ¿Juan Gabriel? Ah, bueno, ¿y tú cómo sabes para soltar esas cosas a TV Notas?
4: Pero ahí va a haber demanda.
2: Sí, va a haber.
4: Claro.
2: No se pueden quedar callados. Si Verónica tiene amigos muy poderosos, que oye, que le ayuden.
4: Y son acusaciones súper fuertes. O sea, sí, la verdad.
2: Ándale, esa sí es una infamia súper fuerte.
4: Sí, es una infamia. Infamia.
3: Todas son infamias, todas.
2: Bueno, ya me voy.
3: Ándale.
2: Ya es hora.
4: Bueno,
3: ya es hora. Por favor.
2: Bye. Ándale. Adiós.
4: Relájese.
2: Bye.
3: Ándale, bye.
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2: Oye,
3: ¿qué pasó?
2: Hoy tenemos un tema bueno, queremos saber el punto de vista de toda la gente.
3: Ajá.
2: Tú, cuando vas al gimnasio, ¿ves que hay coach?
3: Ah, sí.
2: Hay coach fitness que dicen, que te van indicando cómo perder grasa, cómo hacer los ejercicios y shalala, shalala, shalala.
3: Ok.
2: Hasta ahí estamos bien, bueno. Resulta que una entrenadora contó en sus redes sociales que perdió a uno de sus clientes después de enviarle una fotografía.
3: Ah, caray, pues ¿qué foto le envió?
2: Esa foto, o sea, ella hace en sus redes sociales, hace así como que su story time de cómo pierde un cliente.
3: Ok.
2: Y injustamente.
3: Va, a ver, cuéntame.
2: Y expone su asunto. Okay. Ella dice que tenían como afinidad que les encantaba el fútbol.
3: O sea, ella y un cliente.
2: Sí, ella y un cliente. Okay. Yo creo que decían, no, o sea, ¿cómo vas? Que el fútbol o algo así, yo creo, ¿no?
3: Vale,
2: algo así.
3: Ajá.
2: Pues bueno, a esta muchacha o a esta señora o a señorita se le ocurre mandarle una foto justo cuando ella está en el estadio, porque fue al mundial.
3: Ok.
2: Pero no sale ella, no sale nada, sale una foto donde está.
3: O sea, una foto del lugar donde está.
2: El lugar donde está.
3: Haciéndose estos eventos donde se podían ver los juegos.
2: Exactamente.
3: Okay.
2: Entonces se lo envía. Yo no sé qué pasó. Total, okay, que la esposa de él la contacta y le dice, oye, ¿sí sabes que él es casado? ¿Cómo por qué le estás mandando fotos a mi esposo? Y dice ella, se defiende, pero pues es que no le estoy mandando una foto mía, le estoy mandando una foto del lugar. Obviamente que ella quería una reacción. Y bueno, y lo expone en redes sociales. Y
3: ¿pero
2: dice,
3: una reacción de qué?
2: Por eso. Entonces, ella dice, simplemente compartí esta foto inocente, nada más. O sea, no le compartí absolutamente nada de mi cuerpo, etc., o yo aquí en el estadio, ni nada. Bueno, en redes sociales se la están haciendo pedazos. Así como reaccionó
3: a
2: la señora.
3: ¿A
2: la esposa? No, a la coach.
3: Están enfermas,
2: porque,
3: las mujeres están defendiendo a la,
2: porque,
3: a la
2: espérame,
3: esposa.
2: Porque dicen, mira, tú como coach no tienes por qué, o sea, tú estás atravesando una línea. Tú no tienes por qué mandarle más allá fotos y demás a tu cliente después de, no está bien, porque es un hombre casado. No tienes por qué enviarle fotos. Y se pusieron del lado de la esposa. ¿Tú qué piensas?
3: Mira, yo creo que sí estamos en una situación donde está enferma la esposa. Uno, ¿por qué tiene que estar viendo el teléfono del marido en primer lugar?
2: Sí.
3: Dos, a ver, si yo tengo, o sea, eso me hace pensar que entonces no puede tener una amistad el marido con nadie. O sea, con nadie, literalmente. Por eso digo, está enferma la señora que está poniéndose como loca porque la coach le envió una foto de un lugar donde están. A ver, si yo tengo... Hay que entender una cosa, no todas las parejas coinciden en gustos e intereses.
2: Sí, estoy de acuerdo contigo.
3: O sea, ninguna pareja, bueno, habrá muchas que sí, pero no todas las parejas coinciden en todo. Y si yo encuentro un remanso, un oasis dentro de toda mi estructura de amistad o mi estructura social, con quien puedo platicar de algo que me gusta, y a lo mejor yo tenía muchas, a lo mejor este tipo tenía muchas ganas de ir al lugar este donde se están llevando a cabo los encuentros, por el ambiente, porque le gusta, etcétera, etcétera. Y él dijo, oye, pues la verdad a mí me hubiera encantado, pero pues no, a mi esposa no le gusta, o en mi casa la realidad es que no me van a dejar ir.
2: Ok.
3: Y hasta ahí, y ahí te va. La otra le dice, ah, mira, aquí andamos, y así está, ¿no? ¿Qué tiene de peligroso eso? ¿O qué tan poco autoestima tiene la esposa para pensar que eso significa que ya tiene una relación y que le van a robar, entre comillas, al marido?
2: Mira, tú lo interpretas de esa forma. Yo lo interpreto desde la forma de que si es mi cliente, es innecesario tener contacto con el cliente fuera de los horarios.
3: No, pero a ver, ¿qué no tienes amistades? No puede haber una amistad. O sea, a ver, si yo te dijera, es mi contadora o es mi contador y me llevo muy bien con él, y tenemos una amistad, ¿por qué no puede haber una amistad entre tu coach y tú, más aún cuando es súper personal el trato que se da, pues, cuando estás en un gimnasio.
2: O sea, no lo sé.
3: O sea, ¿nunca has tenido una amistad con un cliente? O sea, que cierres un trato, vas, de repente, oye, ¿sabes qué? Pues vamos a comer. Ah, sí. Oye, pues esto me interesa, bla, bla. Pues tenemos interés en común, ¿no? Ya vamos a echar una jugadita, lo que tú quieras.
2: No. Yo a mis clientes, nada más.
3: Pero es que tu trabajo es aparte. O sea, es menos trato directo con la persona.
2: Sí. Tu trato, tú eres diferente. Es diferente.
3: Es que es más personal la cuestión.
2: Lo tuyo es personal.
3: Y más todavía si eres un coach de gimnasio. A ver, por ejemplo, Irving, que tú has sido coach de gimnasio. ¿Tú has tenido amistades que han salido de tus...? Claro, es que sí.
2: Y también se ha enamorado de varias de sus clientas.
3: Eso sí puede pasar, pero tiene una línea de respeto.
2: ¿Cuál línea de respeto, por favor? Sí. Es que es ese punto, la línea de respeto entre
3: el
2: cliente.
3: ¿En qué momento le faltó el respeto? Es mi pregunta.
2: No, lo que la señora dice no tiene por qué, o sea, y las redes sociales, o sea, es que mandarle una foto es innecesario porque no está en tu horario, no está dentro
3: pero
2: de...
3: Pero a ver.
2: No está.
3: Yo invito a esa señora a que revise la conversación y seguramente va a haber cuestiones como, oye, ¿y viste el partido de hoy? No sé, si es por fútbol, va a encontrar eso. A ver, te pregunto yo, si tu pareja de repente se lleva muy bien con su coach, y es mujer su coach, su entrenador. Sí. Y a él le encanta la música de clásica.
2: Okay.
3: A ti te nefastea completamente.
2: Sí.
3: Y a las 3 de la tarde, o a las 5, o a las 6, le dice, mira, ¿sabes qué? Esta es la canción que te recomendé de Chopin o de Stalinar, no, de quien tú quieras, ¿no? De Rachmaninoff, sí, de quien tú quieras. Sí. Y tú dices, le está mandando una canción a mi esposo, a mi pareja, a mi novio. Eso lo hace...
2: No, o sea, yo no lo veo mal, o sea, no. Pero yo lo juzgo, bueno, mi punto de vista es, yo no puedo compartirle eso a un cliente. Porque existe el respeto.
3: ¿Pero en qué momento le estás faltando el respeto por enviarle una canción que si platicaron de música clásica?
2: Pues mañana le digo, oye, escuché esta canción que te recomiendo.
3: Eso me hace muy enfermo.
2: A mí
3: se me hace muy enfermo.
2: No, a mí se me hace que yo estoy respetando mis horarios de entrenadora, de
3: sí,
2: trabajo.
3: Pero puedes tener una amistad.
2: Para mí.
3: Pero puede haber una amistad. Pero bueno, que nos diga la gente.
2: Sí, que nos diga la gente. ¿Estuvo bien la entrenadora de enviarle foto o no está bien?
3: Si usted dice que no está enferma o enferma.
2: No.
3: Así
2: no,
3: de
2: no.
3: Fácil.
2: No lo estés atacando. Primero que mande su mensaje al 462-124-2004.
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1: Ya estamos de regreso y ahora sí, pues seguimos y se puso sabroso esto.
2: Se puso sabrosísimo.
1: Cuéntame qué dice la gente.
2: Bueno, mira, tenemos mensajitos. Ajá. De todo tipo.
1: Adelante.
2: Dice Nes, la mujer se pone así no porque no se valore.
1: Enferma.
2: Es que la burra no era arisca, la hicieron a palos.
1: O sea, es enferma.
2: Tenemos audio, venga. Permítanme tantito. Okay. Listo.
3: Buenos días, Bons, buenos días, Nelson, ya estoy en cabina.
1: Aló.
3: Pues respecto al tema, creo que la esposa lo está viendo más por el lado de que hay mucha fama, de que a los gimnasios van a ligar. Y si hay este tipo de confianzas entre la coach y el cliente, pues viéndolo por el lado de que muchas veces el hombre va con otra intención, pues algo hay ahí. Ahora se están acabando la coach, pero ¿y qué tal que sí está pasando algo ahí? Y como siempre se va a atacar a la mujer y el hombre, pues es hombre.
1: Pero eso no tiene nada que ver.
2: Pues no sé, es su punto de vista.

0: Si el coach hubiera sido un hombre, la foto se hubiera visto mal, porque creo que el problema básico es que la coach es mujer.
1: ¿Por qué? Yo no entiendo. O sea, ¿tú ves que el problema sea que la coach sea mujer?
0: Yo no
1: tengo. Todo el mundo está viendo.
0: Yo no tengo tema en eso. Yo no tengo tema en eso. Yo tengo un tema, por ejemplo, yo, en que fuera de tu horario laboral, hasta ahí terminó tu relación. Hasta ahí. Posteriormente,
1: si te digo. Si no tienes una amistad.
0: Te digo. Yo le diría que se hubiera aguantado el otro día. Oye, ¿qué crees? Te cuento, estuvo padrísimo.
1: Pero a ver, o sea, tú porque tú consideras que no puede haber amistad. Pero
0: yo,
1: o sea,
0: considero que no puedes mandarle nada a tu cliente después de horarios de trabajo.
1: Pero o sea, repito, a ver, hay muchos clientes en general que son amigos de sus trabajadores o las personas que le brinden el servicio. Eso es una realidad innegable. Sí. Entonces, ¿no puede haber esa amistad? O sea, tú estás dejando en claro que si tú trabajas para alguien, ya no puede haber una amistad.
0: Es que tendría que ser de mucha confianza y de tiempo.
1: O sea, o hay o no hay. Puede haber amistad o no puede haber.
0: Es que te digo, yo la verdad, es así como que mi trabajo.
1: O sea, tú nunca considerarías tu trabajo, pero nunca considerarías que en el abanico de todos los trabajos que existen
0: en
1: el mundo.
0: Claro.
1: Entonces, ¿cuál es el tema?
0: Claro. Pero bueno, tenemos otro mensaje. Échale. Ok, tenemos un audio de tres minutos.
1: A su santa. ¿Cómo? Dice Irving que no, ahorita lo guardamos para
0: entonces lo guardamos para otro, porque teníamos otro de, creo que era del Güero Verduras, creo.
1: A
0: no
1: ver,
0: sé.
1: Échale.
0: Pero no, okay. Déjalo, lo ubicamos. Mira, pero aquí estamos viendo que los hombres son los que están aquí como que brincando. Pero las mujeres, a mí me encantaría saber el punto de vista de las mujeres.
1: Pero es que yo no entiendo, o sea, yo no entiendo por qué estás metiendo que sea mujer. O sea, eso yo nunca lo había visto. O sea,
0: mira, a suponer, el plomero, oiga, señor plomero, venga a arreglarme esto. Oh, sí. Al ratito me mando una foto. Oiga, mire, aquí en el centro. ¿Y a mí qué?
1: Ah, pero es que tú no estás poniendo el contexto de... Aquí hay un contexto y creo que es lo básico. O sea, se da una relación de semi-amistad o como le quieras llamar, o una... se compenetra uno con otro porque hay un interés general que es el fútbol, ¿no? Ajá. En este caso, el torneo que está llevando a cabo.
0: Sí.
1: Sí hay forma de platicar de eso. O sea, ¿a dónde voy? Que si la mujer le hubiera enviado una foto, oye, aquí en mi casa, eso sí sería una cuestión que yo diría, a ver, ojo, ahí sí, eso sí, no tiene nada que ver con la
0: ruido.
1: Amistad ni con lo que están hablando. Ahora, lo decíamos ahorita con Irving. A ver, por ejemplo, tú te dedicas a lo que tú quieras y encuentras una persona que comparte un gusto de toda tu vida, anterior a lo que estás pasando ahorita, que no compartes con nadie más. Y oye, yo me dedicaba a esto. ¿Ah, en serio? Sí, mira, de hecho ahí debo de tener... X, una bicicleta, una patineta, un juguete.
0: Sí.
1: Por ahí lo tengo en la casa. Lo voy a buscar y te lo voy a enseñar. Vamos a pensar que tú coleccionabas figuras de algo. Ah, órale, qué padre. Pues yo también luego voy a buscar los míos y te los enseño. Llegas a tu casa, encuentras... Ah, mira, este es el juguete que te decía. No le estás mandando un hola, buenas noches, ¿cómo estás?
0: Sí.
1: Hola, ¿qué andas haciendo? Es, ah, mira, aquí estamos. Nos estamos usando bien padre. Ah, creo yo que eso habla más de quien sea hombre o mujer... que de quien le esté enviando el mensaje.
0: Yo nada más estoy viendo que escriben. ¡Venga!
1: Yo quiero
0: venga
1: que se
0: sus
1: peleen.
0: Mensajitos al 462-124-2004.
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0: 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Adelante. Aparte te vas a enterar de muchísimas cosas. 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
4: ¡Diva, diva!
1: ¡Hola!
4: ¡Hola!
1: Chicos, este tema que les dije ayer, que es muy fuerte. Entonces, si ustedes pudieran hacerle brujería a alguien, si tuvieran el poder de hacerle brujería, ¿a quién se la harían? 462-124-2004. Cuéntenos, ¿a quién le harían brujería si ustedes pudieran?
5: A mi jefe. Ay. Y le sacaría su dinerito de la bolsa para que me pague mucho.
1: Pero ridículo, que no le harías brujería a tu ex, que para que no encuentre el amor y esté bien salada.
4: Ay, no, ¿cómo cree?
1: ¿Por qué no? A ver, ¿por qué no?
4: No, yo, bueno, yo no. Yo no, la verdad.
1: Elisa, por Dios.
4: No, necesita, no, dice. No. Me lo haría a mí misma.
1: No. Tiene que ser alguien. A ti misma como brujería. A ti misma. A ti misma.
4: Para que me vaya, muchachos, bien.
1: Mira, todos tenemos luces y sombras en esta vida. Y no me digan que no. Todos tenemos luces y sombras. Somos eso, ¿eh? Así que a mí no me anden diciendo que no. Todos somos buenos y somos malos.
4: Eso es verdad, ¿eh?
5: Más malos que buenos.
4: Ah, quién sabe, depende.
5: No, sí somos muy malos, ¿no? Todos tenemos nuestro grado de maldad.
4: Somos buenos y somos malos, así como lo dijo la diva.
5: Bueno.
1: ¿Qué?
4: Sí, somos buenos y malos.
1: Tenemos bondad y...
4: Sí.
1: Somos buenos y malos, Nes, acéptalo.
4: Mi diva.
5: Bueno, yo digo que somos hasta más malos que buenos.
4: Hay 7 pecados capitales y 7... bendiciones o 7, ¿qué se podría decir? Es que sí, hay un balance.
1: Hay un balance.
5: Okay.
1: ¿A quién le harías esa maldad? O cerrarle el camino, que se le sale, que le vaya, que en el trabajo, pues ni modo. No. Tú me hiciste mal, pues ahora ahí te va.
4: ¿Qué sé? O
1: me hiciste mal y te voy a salar para que no encuentre novia. Órale. Y bien salado el otro, sí, de por sí.
4: ¿Qué tal si así
5: claro,
4: me tienen?
5: Me lo hizo a mí también.
4: Sí, ¿qué tal si me lo hicieron?
1: Claro, querido, ¿en qué mundo vives? ¿En qué burbuja? ¿En qué burbuja?
4: ¿Usted cree en eso, mi diva?
1: Creo en las luces y en la sombra, en la bondad y en la maldad. Sí creo que puede haber gente que te da energía mala. Sí creo. Creo que te pueden hacer eso, pero también creo en que cuando estás con Cristo y en que cuando tienes el poder de la oración, no te pueden hacer daño. Pero de que hay gente que lo haga, sí. Pero a mí no me pueden hacer nada.
4: A una amiga me contó que la tenían congelada.
1: ¿Cómo? Entonces por eso no encontraba trabajo.
5: ¿Congelada?
4: Sí.
1: Sí, de que te bloquean, mi amor.
4: Que porque supuestamente, bueno, ella se dedicaba a las ventas.
5: Ajá.
4: Y que hubo un tiempo en que las ventas se le cayeron, o sea, totalmente al piso. Y se enteró que la suegra, bueno, la ex-suegra
5: ajá,
4: de la ex la tenía en el congelador.
5: Ok.
1: A ver, ¿y luego?
4: Así, pues ya tuvo que ir con alguien para que la descongelara. Así como en el juego, congelada.
1: Descongelada.
4: Descongelada.
5: ¿Es real?
4: Sí, de verdad.
5: ¿Y qué le pasaba por estar congelada? O sea, quiero
4: entender. No vendía.
1: No vendía, no encontraba trabajo. Sí te congelan, ¿eh?
4: Sí.
5: ¿Qué va a ser eso cierto?
1: Te salan, ¿eh?
5: No, incluso hombre, llegan ¿cuál te salan?
1: Escúchame, llegan a poner tierra de panteón.
4: Tierra de
1: Escúchame.
4: Panteón.
5: Escúchame. Ok, ¿y luego?
1: Llegan a poner tierra de panteón y no encuentras de repente caminos, trabajo, porque te salan a través de la tierra de panteón.
4: No.
1: Sí. Listo, Calixto, créemelo.
5: Bueno, está bien.
1: Ahí te va.
4: A ver.
1: Bastante. Resulta que, diva hermosa, de mucho dinero, yo no le haría brujería a alguien. Porque creo que todo lo que hace en esta vida se regresa. Y como dice el karma, bueno, sí. Pero te voy a decir algo. ¿Qué más brujería quieren que su cara de feos?
5: Oiga, o sea, sí.
4: ¡Ay! Tenemos un audio buenísimo.
1: Échale. ¡Ay, a ver! ¡Échalo!
5: Sí. Quiero que échale.
4: Sí, tenemos audio. Venga.
2: Hola, hola, ¿cómo están? Muy buenos días. Espero que se encuentren muy bien.
1: Hola, apariencia.
2: Y que tengan un excelente día, chicos. Y comentando sobre el tema del día de hoy, pues, ¿a quién le haría brujería? Bueno.
5: Sí sabemos.
2: Pues quizás a una personita que tengo aquí de enfrente, que es muy metiche,
1: mendiga,
2: muy fisgona, este, no, que es mi vecina, que todo, que hasta lo que no le parece mal a la señora, es muy metida, la verdad, se mete mucho y le gusta mucho andarse metiendo en problemas ajenos, y uno ni en cuenta con ella.
1: ¿Estás segura?
2: Yo le haré a brujería para que se amarre la lengua y deje de estar de vivo, porque ay, Dios, de veras. Este, aquí el que no cae resbala.
1: Hazle brujería.
2: Bueno.
1: Para que se calle.
2: Cuídense mucho, chicos. Ese es mi comentario del día de hoy. Saludos a mi diva. El día de hoy los escucho. Bendiciones para todos.
1: Pero ahí vive enfrente.
4: ¿Y si ni la conocemos?
5: Pero pues es que, pero ella sí, y ella va a saber que es ella.
1: Pero ella sí sabe que a esa le va a tapar la lengua. Diva. Ay, que le harían brujería a un político, me dicen aquí.
4: Ay.
1: En Guanajuato, dice, pero si a fuerza le haría brujería a uno que empieza con nene.
5: Uy.
4: Nene. ¿Será así?
5: ¿Seré yo? Los invito a que me hagan la brujería que quieran.
4: Ay, diva, cállate.
5: Sí, mira, lo que quieran hacerme, los invito a que me digan. Yo fui el que te hizo eso y yo voy a decir, ay, por eso no vendo, por eso
1: no,
5: me
1: no,
5: vendo.
1: No,
5: sí,
1: no,
5: seguramente.
1: Oye, me dicen, acuérdense que esto es un juego, esto es
5: sí,
1: puro
5: claro, claro, sí, claro, sí,
1: no
5: claro.
1: Es de que se la tomen y aquí tengamos el Ciro Pascual por un lado y a repartir cartas. Ahora, no, no, es broma.
5: No, pero
1: es
5: ¿sabe
1: juego.
5: Qué, diva? Si hay pero, gente que la mente le juega.
1: No, sí.
5: Horrible.
1: Y lo que me dice aquí un WhatsApp, dice diva. Ay, diva, qué declaraciones, no hagas eso. Hay gente desquacerada que lo ve como un reto, como una apuesta. No digas que no se le puede hacer nada porque hay gente sin qué hacer. ¿Eh? Que no diga. Bueno, es que, fíjate, te voy a decir algo. Cuando tú no crees de que eso te va a llegar, no tiene por qué, ¿sí me explico?
5: Sí, claro.
1: No existe. No, es a lo que yo digo. Cuando yo estoy confiada en Dios y sé que Dios me cuida y me cubre con su sangre preciosa, yo no tengo miedo. ¿Por qué? Porque sé en el Dios que tengo, en la fe que tengo.
5: Las convicciones son mayores.
1: Pero escúchame, si yo estoy sugestionada, aunque no me hagan brujería, si algo me pasa, le voy a echar la culpa a la brujería.
4: Exacto.
1: Es que yo ya estoy sugestionada, sí. Y que quién sabe qué, que ya algo me pasó, sí, por eso me caía y por eso se descompuso el coche, seguro que quién te embruja, ridícula, si estás...
5: ni quien te pele, dígale.
1: Ni quien te haga caso.
4: Oiga, mi diva.
1: ¿Me explico?
4: Sí, por supuesto. Tenemos
1: pero todo
4: audios.
1: Es que por eso es que estoy embrujada. Vamos con el audio.
6: Hola, buenos días, diva.
1: Hola, cabezón.
6: Saludos, Gons. Mire,
1: hola,
6: estos
1: guapísimo.
6: Días, como le dije, lo que ha pasado, créame que es lo más duro y difícil que todos los seres humanos pasamos cuando tenemos a alguien
1: ¿qué?
6: A punto de partir.
1: Yo sé.
6: Son decisiones muy, muy fuertes, son sentimientos también muy fuertes, que es en el momento en que menos quisieras sentir daño para alguien más.
1: Así
6: para un
1: es, daño a alguien.
6: Si antes nunca lo decía y nunca lo pedí, créame que ahora menos. Vivo tan a gusto en la manera de que debemos de ser felices, aceptar lo que Dios nos da, lo que Dios nos manda. Y creo que si pensamos en dañar a alguien más, un prójimo, o a un prójimo, solamente por, ahora sí, por impulso, nos estaríamos fallando nosotros mismos como elemento o hijos de Dios. Yo pienso eso, mi diva, con todo respeto, discúlpeme.
1: Qué bonito.
6: Pero yo no. Yo no dañaría a nadie más. Si no lo hice en mi pasado, no lo pensé, créame que ahora menos, mucho menos.
5: Un alma de Dios ese antes.
6: Todos tenemos el derecho a ser felices y a pasarla bien. Que nuestros actos nos juzguen en nuestro propio karma, si es que existe. Y solamente eso. Saludos, buen día.
5: Que te caiga lo que
6: cuídense
5: te tenga que caer.
6: Pónganse.
1: Chicos, obvio, estas son preguntas porque nosotros tenemos que entretener a través de temas como estos para estar cautivos, ¿vale? Sí. No porque ponga este tema, quiere decir que la vieja ya, ya embrujada y con el Ciro Pascual por un lado y el santo de cabeza y San Antonio para encontrar novio, no. Pero diva, a mí me pasó una jefa que trabajaba en una presidencia municipal de Irapuato. Que alguien de ahí de un departamento...
5: ¿Qué hicieron?
1: Que practica el palo mayombe.
5: ¿Qué?
1: Este ritual de la cultura cubana, mi amor, el palo mayombe. Dice, yo en lo personal no creí en esas cosas, hasta que me enfadé y renuncié. Acto seguido, ya tenía trabajo en Salamanca, pero rápido, y solo duré 3 días. Me quedé sin trabajo y empezó el calvario. Una prima mía me llevó con una persona. Ese día salí caminando más ligero, sin tanto estrés. Ya habían pasado como 3 meses de una racha muy negativa. Me chocaban el carro, me asaltaron, el trabajo pues por los suelos. El señor me dijo, te voy a abrir los caminos. Al tercer día me llamaron de 3 trabajos y hasta hoy, gracias adiós, sigo trabajando. Yo no sé si sea brujería o algo. Lo que sí sé es que esta historia es real. Y a lo mejor no es brujería, pero son energías positivas o negativas, que es lo que les dije al principio. Estas son energías. Gente que con hacerte... Mira, hablan mal de ti, ya te tiraron mala vibra. Entonces, que una de ahí de presidencia municipal, que te el palo mayombe.
4: ¡Qué fuerte!
1: Así.
4: Ay, es que esas cosas sí las hace mucha gente.
1: ¡Qué fuerte!
4: Y el capibara está mandando un audio.
1: Échale. Ay, de veras, capibara, sí. Rápido.
7: Hola, buenos días a todos. Pues yo concuerdo con la que mandó el comentario hace rato, que no le haría a nadie, porque todo se regresa. O sea, en mi corazón existe esa maldad para hacerle un tipo de brujería a alguien. Les haría otras cosas, y lo he hecho, pero no brujería. Porque además no soy muy creyente de eso. Pero pues sería alguien que yo sé que lo ha hecho, que está haciendo brujería para dañar a personas que conozco. Tal vez a esa persona sí. Pero yo sí soy bien creyente del karma, que todo se regresa. Me ha pasado también a mí. Pero pues no, no sea una persona que quiera hacer brujería, creo que debe tener unos problemas ahí mentales, ¿verdad? Pero no, yo no lo haría. Y recalcando lo de Ness, la hipocresía de cuando decía que mi papá me da dinero y no le voy a pagar porque es mi herencia adelantada, él entre comentarios así, pues sale sus verdaderos pensamientos, pues. Y lo dices porque en algún momento lo ha pensado. Y nomás una notita para Ness, ya me dio las escrituras de la casa y ya las voy a poner a mi nombre. Y yo pues le lavé el coco, por así decirle. Le dije, mire, jefe, ahorita que está en vida, que esté en sus 5 sentidos, que ha dicho que me va a heredar de una vez, porque el día que fallezca va a haber problemas con mis hermanos. Y sí, entendió, ya me dio las escrituras, ya nomás de que salgan a mi nombre ya. Pero sí, esa es hipocresía de Ness.
1: Oyes,
4: y a ti sí te van a hacer brujería para ti. Pero mira, no entendí, lo bueno que bueno él que no
5: le,
4: hace.
5: Qué bueno que ya le robaste las escrituras a tu papá. Qué bueno.
4: Ay, no.
1: Qué fuerte.
5: No sé qué decía, pero bueno, qué saludos. Fuerte. Saludos, lo que sea.
4: Oiga,
1: ¿vas llegando? Estamos hablando de quién le harías brujería si pudieras, ¿qué? Exacto.
4: Mi diva, lo que sí he sentido es que la mayoría dice, no haría porque todo se regresa.
5: O sea, nadie lo hace por convicción propia.
4: Porque, a ver, ¿qué pasaría si no se regresara?
5: ¿Si lo haría?
4: ¿Qué pasaría?
5: ¿Realmente lo más es por temor que no lo hace la gente?
1: Pero si no, si lo haría, por favor.
4: Híjole, tenemos audio.
8: Yo embrujaría pues, a alguien que le hiciera daño a la familia, pero también no le pensaría porque también todo es un regreso, una ruleta, pero sí, a veces sí, uno lo hace porque a veces mucha gente nos hace daño, pero también saber pensar a quién y a quién no. Saludos, Iba, saludos a todos los de EXA.
4: ¿Se admitió que sí? ¿Depende de a quién?
1: ¡Qué fuerte!
5: Pues yo creo que todo mundo tiene a quien le caiga gordo,
1: ¿no? Es que
5: ¿no?
1: todos tenemos esa luz y esa sombra, es lo que les digo.
4: Mi diva.
1: No me quieren hacer caso.
4: Lo clásico que luego hacen. ¿Qué? De embrujar a los hombres que le dan supuestamente agua de calzón.
1: Ándale, es como el que dice.
4: ¿Verdad que sí?
5: ¿Alguien ha visto que eso lo haga alguien? O sea, verlo que sí lo haga gente.
4: Yo,
5: o saber de alguien que sí realmente lo haya hecho.
4: No sé.
5: Es una cochinada, ¿no? Eso.
4: Pero
5: no,
4: imagínate que si nada,
1: yo no me he oído.
4: Y luego por eso luego dicen, es que allá anda como zombie tras de ella.
1: Ahí lo trae.
4: Pero
1: garganatón.
4: Es lo más sonado, eso es lo más sonado.
5: Sí, te entiendo.
4: Y lo de esos, los las personas congeladas.
5: ¿Pero te meten al conge o cómo?
4: ¿Cómo?
5: ¿Eh? ¿Te meten al congelador los que
4: sí, te meten al congelador? Según me platicó mi amiga. Dice.
1: Literal, tu nombre en el congelador. Es una obsesión prohibida.
4: Sí.
5: Porque, a ver, ahí les va una cosa. Usted lo sabe, Diva. Yo vengo de familia de mi papá, de un rancho.
1: Sí.
5: De una ciudad, de un pueblo, donde son muy creyentes de este tipo de situaciones.
4: Sí.
5: Y el tema aquí es que yo sí llegué a encontrar en algún momento, abajo de arbolitos, fotografías de personas enrolladas con, sepa qué, ¿no? Pero, o sea, enrolladas en bolsitas con canelas y cintos y listones rojos y cosas.
4: Y eso no lo debes tocar, ni.
5: Ah, yo sí los agarraba y los desbarataba y jugaba con ellos.
4: Por eso nunca les funcionó su brujería,
5: ¿cómo diva?
1: Tú desamarrabas todo.
5: Es que le va, a mí me decían mis primos. Me decían, no, es que no debes de agarrar porque eso está embrujado, ¿no? Pero la única manera es que se lo salven. Entonces, pues yo veía películas y todo. Yo agarraba y los deshacía y rompía las fotos y todo. Y decía, ya lo salvé. Salvé un samaritano, yo decía.
4: ¿Cómo ve?
1: Qué divertido. Es que lo que te digo, si te sugestionas, te llega. Diva, brujería como tal, no, pero ¿qué tal si le hago a alguien un endulzamiento? Dice un endulzamiento igual y sí. Le atoras, ay, qué rico, para que te amen bastante, puro sexo.
4: Y dinero y amor.
1: Bueno,
5: todo.
4: Bueno.
1: No se puede tener todo en la vida, Gonz.
5: No, no todo.
1: No. Acuérdate, somos un pueblo de fe. ¿Quién quiere hacerte brujería? Mira. Mándala, pues es que... ya verá.
5: Pero sí hay quienes, ¿no?
4: Pero no me imagino los millonarios ahí, ¿no?
1: Déjame decirte que hay muchos millonarios que sí van a que les hagan brujería. Sí, son los que más van.
5: Y los que más gastan en ese tipo de cosas.
1: Yo sé de gente que santeras y todo. Y cosas que van y con santeras, que no es lo mismo que santera que brujería, ojo. Sí, como no, lo del palo mayombe es santería. Eso es muy diferente a brujería.
4: Ay, no, qué miedo.
1: Es muy diferente. La santería es una. Es como una religión, como un ritual, sí. Como todo esto, ¿no? Pero bueno, ya me voy.
5: ¿A dónde?
1: Ahí los dejo con las energías para que digan, ay, me está yendo mal, estoy soltera porque estoy embrujada.
4: Ya lo pensé.
5: No porque estoy bien loco, pensé. No es porque estoy bien mal de la cabeza,
1: échale,
5: es porque me hicieron brujería.
1: La culpa. Nes, tú estás soltero porque seguro alguien te embrujó.
5: Seguramente.
4: A mí también.
1: Sí, por eso, el de la moto, por eso.
4: ¡Ay, no! ¡Dios mío! Sí, a lo mejor el de la moto.
1: A lo mejor. Por eso tus relaciones no duran, Irving. Por eso. Ya no estás con esa mujer tocadiscos. Por eso. Porque te tiene embrujado, por eso no has podido.
5: Sí,
1: eso te pasó el accidente, porque te embrujaron.
5: Por eso ya no cumples como deberías.
1: Por eso ya no puedes a la hora de hacer el amor, porque te embrujaron, Irving.
5: No cumple por eso.
1: Por eso.
4: Ay,
1: por
4: qué
1: eso.
4: Suerte.
1: Por eso Anita estaba enferma. Por eso, Anita, porque te embruja. Y empiezas a achacarle todo a la brujería. ¿Cuál? Tú que no te fijas por dónde andas, hombre.
5: Por eso llega tarde Irving, no porque sea flojo.
1: No, porque está embrujado. Está bien entolachado.
4: Se despierta tarde porque está embrujado.
1: Y en todas partes. 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
1: Oye, hoy pasa, martes, durante la sesión de Ayuntamiento de Irapuato, la presidenta municipal Lorena Alfaro García va a presentar la propuesta para nombrar a la nueva o el nuevo titular de la Dirección General de Japán. ¿Y sabías tú eso?
2: Y es importante decirlo, sí, definitivamente, porque la propuesta pues va a ser analizada por varios integrantes del ayuntamiento, bueno, por los integrantes como tal, y se va a determinar mediante votación.
1: Así es.
2: Si la designación de esta persona se va a hacer de tal manera en que fue presentada. La propuesta que han hecho es para el ingeniero civil Ricardo Holguín Santana, que tiene más de 30 años de experiencia en el sector hidráulico, y la ingeniería civil y la administración pública. Entonces parece ser, será un perfil que pueda desempeñarse dentro de este ámbito.
1: Así es, pero como tú decías, es la presentación de, así que de la propuesta. Todavía no es,
2: es correcto.
1: Como dices tú, el ayuntamiento va a analizar esta propuesta, votaciones, y determinará quién encabezará este organismo encargado de los servicios de agua potable, drenaje y saneamiento del municipio.
2: Así que ya lo saben, esto quedará sujeto a la determinación del ayuntamiento y la postura que este tome conforme a los procedimientos que establece la norma, y ya lo estaremos platicando en caso de que todo esto continúe en este rumbo.
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11: Se sabe que la plantilla de jugadores más cara del torneo 2026 es la de la selección de Inglaterra, valorada en más de 1.500 millones de dólares, seguida muy de cerca por Francia.
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2: Caray, caray.
3: Oye,
2: caray. ¿Qué pasa?
3: Pues con el tema de la coach, nunca imaginé cómo se iba a poner el asunto, ¿eh?
2: ¿Por qué están tan, son tan tóxicos y tóxicas?
3: No, pero fíjate que a mí me llama la atención que son la mayoría hombres. Pero que fíjate, son hombres.
2: Pero fíjate que ya entendí el punto del que porque es mujer. No era porque fuese mujer en su calidad de mujer. O sea, es porque si hubiera sido un hombre, dicen ellos, pues la mujer no hubiera dicho nada porque es un cuate más.
3: Sí.
2: Pero entonces volvemos al punto. ¿Por qué? ¿Qué diferencia hace si son amigos o si son... si es mi coach y a lo mejor no es mi amigo o no es mi amiga? Pero pues es una persona con la que me llevo bien y comparto afición. Pero a ver, ¿qué dice la gente?
3: Vemos.
2: A ver, ¿qué dice la gente?
4: Allá los dos, ¿eh? No se enojen. Y yo creo que siempre va a haber diversidad de formas de pensar, ¿no? Y de actuar. Yo creo, para mí, para mi gusto, yo estoy de acuerdo con que no es malo tener amistades, pero tampoco es malo poner líneas, poner límites. ¿Por qué? Porque igual no es malo el que le haya dicho, mira, aquí estoy en el estadio, no está mi foto, pero está la foto del estadio. Entra ahí la posibilidad de pensar si ella lo está haciendo de buena forma. Pero la otra persona dice, ah, me está dando el interés o la atención de saber, de que yo sepa dónde está. Y a lo mejor él puede creer o malinterpretar que ella quiere algo. Y es ahí donde se abren las puertas de un tipo de relación distinto. Entonces, yo creo que sí, hasta cierto punto, sí hay una falta de respeto, porque todas tus cosas, cuando ya estás tú casado, pues, con quien las debes de compartir es con tu esposa, con tu esposo. Y si puedes compartir una amistad, no es malo, pero... Hay que saber limitarlas, ¿no? Yo no tengo por qué decirle a una amiga, mira, ahorita estoy aquí en Guerrero y Francisco Sarabia. Oye, pues no es de su interés. Sin embargo, sí le puedo decir a mi esposa, mira, amor, estoy aquí en Guerrero y Francisco Sarabia, ahorita voy por aquí. Pues claro que es de su interés porque soy su esposo. Pero, pues, yo creo que sí tenemos que... Esto pasa nada más cuando queremos cuidar nuestra relación. Es una forma de cerrar puertas y ventanas. Es una forma de poner límites. Si eres mi entrenadora, simple y sencillamente la relación es como entrenadora y es todo. Entonces esto se da para temas de lo que conlleva la relación de entrenadora, pero ya cuando te metes a otros temas, pues abres una puerta, o se abre una puerta, o se malinterpreta y va a decir tu compañero, va a decir, pues ya es cuestión de cada quien. Pues sí, cierto, es cuestión de cada quien, pero también es cuestión de cada quien saber poner límites para cerrar esas puertas y ventanas y proteger tu relación cuando te interesa. Esa es mi forma de pensar. Y si tu compañero dice que estoy mal, pues
2: estás mal.
4: Estoy mal.
2: Estás mal.
4: Pero yo te apoyo, amiga.
2: O sea, ya. No es cierto, pero a ver, ahí te va. Ajá. Dice algo muy importante.
3: Claro.
2: Dice que no le vas a mandar a una persona que no, pues estoy acá. Pues es que no. A ver, hay un contexto. O sea, no siempre puedes. A ver, no nos engañemos. Si usted, caballero, que no está mal, tiene una relación perfecta donde su esposa comparte todas sus aficiones y todo lo que le gusta a usted lo puede compartir con su pareja, ¡qué padre! Hay un mundo, como dijo usted también, de posibilidades y de opiniones donde no siempre la pareja coincide contigo. Y este cuate lo que decía era, a ver, si logré una conexión con el fútbol con una persona, pues a lo mejor no pasa nada de que te diga, a ver, no es lo mismo que le hubiera dicho a ella, oye, estoy aquí llegando a mi casa, 11, 10, 9 de la noche. Ah, oye, hablamos, a lo mejor ellos hablaron de que él quería ir a ver el juego, que etcétera, etcétera. Le mando una foto sin contexto de, oye, aquí estoy, qué bueno que no viniste, oye, qué malo que no viniste, perdón y demás. O sea, sí es muy distinto. O sea, no es, es como lo que tú decías hace un momento. No le vas a mandar a cualquier persona una foto de, ah, mira lo que estoy haciendo.
3: Pues no.
2: Pero, por ejemplo, si hay una cierta...
3: Pero él dice, ahí, se abre posibilidades al mal pensamiento.
2: Sí, pero...
3: Y también eso es no poner límites. Mi entrenador es mi entrenador y nada más.
2: Pero a ver, o sea, estamos dando por sentado que le va a ser infiel.
3: No.
2: Sí, o sea, desde la perspectiva que ustedes están diciendo, sí.
3: Este...

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1: Oye, seguimos con los dimes y diretes.
2: Ya fue el tema, ya no puedes quejarse de mí.
1: Ya, o sea.
2: Es quejarse de
1: mí. Pero mira, hay un mensaje que dice: pero el esposo no hubiera tenido problema en que le mandara la foto al marido si el amigo coach hubiera sido hombre. Hasta la esposa le hubiera dicho: mira, qué padre que tu coach pudo ir al estadio. Por eso digo que la diferencia es que es mujer.
2: Es que ese punto es muy interesante.
1: Ahí brincó.
2: Porque a ver, ahí te va. Y ahorita me gustaría, ¿tú podrías tener amigas, ojo, amigas clientas?
1: Amigas que le sí, sin tema.
2: Es que acabas de decirme que no, que porque tu trabajo y no sé qué.
1: No, pero es que con un hombre tienes que marcar la... No. O sea, creo que es... ¿Puedo provocarle un problema a él?
2: Ok.
1: ¿Puedo provocarle? O si es que yo tengo novio.
2: ¿Y por qué no se lo podrías provocar a una mujer?
1: ¿Por qué? Porque somos amigas. En las amigas, pues, ¿cómo la voy
2: a...? ¿Y que no hay amistad entre hombre y mujer? O sea, ¿me estás diciendo que entonces no existe la amistad entre hombre y mujer?
1: Yo, por lo que sé, los hombres casi por lo regular no tienen amistades mujeres. Hay algunas que sí. Pero vemos. Bueno, tenemos audio.
2: Tenemos audio, échale.
3: Oye, Gons, creo que han planteado situaciones similares a esta, en donde Nex dice su opinión, que es contraria a la que está diciendo ahorita. Entonces me hace pensar que, dependiendo cómo ande de humor Nex, así va a dar su opinión.
2: Pues sí, obviamente sí. A ver, ¿qué no hay días que se paran ustedes con el antojo de algo diferente?
1: De buenas, de malas.
2: Hay días que... Miren, mi intención en este programa nada más es molestar. Sí. Esa es mi chamba. Para eso se me paga. Para molestar.
1: De hecho, dicen, a ver, ¿Cuánto molestaste? Porque no, si no molestaste
2: las metas.
1: No, ¿sabes qué? No alcanzaste las metas. Se te pagará menos porque pagan tu comisión.
2: Sí, mire, ustedes son felices y no me peleen. Realmente, ¿cómo pueden hacerle caso a su servidor? ¿Qué opinión pueden recibir de mí? No se enganchen, sean felices.
1: Sí.
2: Pero sí, hoy sí. Está bien, para mí está bien, y la que está mal es la mujer, que se puso toda loca y enojada y por algo que no. Hoy sí.
1: Vas a terminar bien cepillado.
2: Oye, pero lo que me gustó y lo que me llamó la atención, justamente hay un comentario por acá, que quisiera externarlo ya fuera de broma, que me parece muy pensante, fíjate.
1: Sí.
2: Dicen, el tema creo que va más allá de que si fuera un hombre o una mujer. Creo que es la situación particular de cada uno. Tal vez esta mujer ya tenía una consecuencia previa, tal vez desconfiaba o tal vez ya le había pasado. Y me encanta cómo cierra. Ahora bien, si en su casa las hacen pensar o los hacen pensar, quiero decirlo yo también, que hay algo más que una amistad, amiga, date cuenta.
1: Y algo como sí, dice esta personita,
2: pues sí.
1: No sabemos si el cuate...
2: Sí,
1: ya había vivido ahí, ojo alegre.
2: Sí.
1: Por algo le revisaron su celular. Por algo.
2: Ahora,
1: ¿está bien
2: revisar el celular? Ese sería un buen zen.
1: Es que mira, ahí te va. Yo siento que lamentablemente post de una situación.
2: Ajá, sí.
1: Ya andas, o sea.
2: Ya nomás. Ya te traumaron.
1: Sí, ya te traumaron.
2: Pero ya es que es mejor dejarlo
1: y ya,
2: para,
1: claro. Claro, próxima. Deberías irte ya. Si tú sabes. Ese sería otro zen.
2: ¿Sí?
1: Si tú ya sabes que no vas a librar, que porque ya te dio mucha inseguridad, porque ya más andas viendo muros con tranchetes, ¿ahí qué haces? Ahí ya mejor vete.
2: Ya mejor vete, porque mejor no vas a ser feliz.
1: Pero vamos a suponer...
2: No, quédate. Hoy ando de humor.
1: Oye, seguramente de que... No, sí, quédate, sufre. ¿Tú qué? ¿Nosotros qué?
2: ¿Nosotros somos qué? Nosotros, pajos. No, la verdad sí vayan, ¿no? O sea... Creo que ahí no hay más que...
1: Ahora, mira, a ver, después de haberse hecho viral este asunto, mi pregunta es, ¿el tipo va a seguir yendo con la...
2: Gimnasio?
1: ¿Sí? ¿Seguirá ahí?
2: No, ¿o seguirá con esa coach?
1: Exactamente, ¿seguirá?
2: ¿Tú qué harías?
1: No lo sé.
2: O sea,
1: porque...
2: si tú fueras el hombre te dijera, oye, ¿qué onda con ese mensaje que nada más te envió? Okay. ¿Dejarías de ir a ese gimnasio?
1: Mira, obviamente, sí, te voy a decir por qué.
2: Okay.
1: Porque obviamente en el gimnasio ya saben que... Es mi coach.
2: O sea, ya te quemaron
1: en redes sociales.
2: Y que ya pagaste todo el año. Y te salió una la nota porque ya sabes cuánto
1: me
2: cuesta.
1: Me cámbienme de coach.
2: Pero va a estar ahí. Y miraditas va a haber.
1: Oye, ya, basta.
2: Vámonos ya.
1: Oye, vámonos. 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
2: Gracias,
1: Irving. Gracias, Nes. Gracias.

0: Por hoy ha sido todo. El Informatable ha llegado a su fin. ¡Ey! 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Son las 11.
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0: 11:03.
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2: Y bueno, en este momento damos voz a la gobernadora Livia Denise García Muñoz Ledo para que se dé la presentación del programa del Cervantino 2026.
3: Gracias por todo el trabajo en equipo. Saludo también a Jean-François Guigano, consejero cultural de la Embajada de Francia en México. Hoy platicábamos hace un ratito, esperamos que sea un día futbolero bueno para nuestros países. Muchas gracias por estar hoy aquí con nosotros. Saludo también a la diputada Susana Bermúdez Cano, presidenta del Congreso del Estado, al igual a la magistrada Almadelia Camacho Patlán, presidenta del Supremo Tribunal de Justicia, a Samantha Smith Gutiérrez, presidenta municipal de Guanajuato. Por supuesto, a la doctora Claudia Susana Gómez López, rectora general de nuestra Universidad de Guanajuato, a Lupita Robles León, secretaria de Turismo e Identidad del Gobierno de la Gente, gracias por estar hoy aquí. También quiero agradecer profundamente y reconocer el trabajo de Romain Greco, coordinador ejecutivo del Festival Internacional Cervantino, el alma del trabajo también, al igual que Liz, detrás de este festival. Al general de brigada, Estado Mayor Gabriel Martínez García, comandante de la 16ª Zona Militar, y en representación de la Guardia Nacional, al coronel Fernando Antonio Soto Cortés. Hoy la Guardia Nacional está cumpliendo 7 años, todo nuestro reconocimiento. Muchísimas gracias. Saludo a las diputadas y diputados locales que nos acompañan, a las presidentas, presidentes municipales, a los funcionarios públicos, a todas las personas que se encuentran hoy con nosotros, a los medios de comunicación, a todos los que nos siguen también a través de las plataformas digitales. Hoy nos encontramos aquí para encender una emoción, para abrir una puerta al asombro, para recordarnos que hay celebraciones que trascienden el calendario y se quedan por siempre en el alma. Ese es el caso de nuestro querido Festival Internacional Cervantino, que hoy late con más fuerza que nunca. Un festival que no nació en los grandes escenarios, sino en la calle. Un festival que no nació en lo exclusivo, sino en lo compartido. Un festival que no nació para unos cuantos, que es para todas y para todos. Este festival nació en una plaza pública, en nuestra entrañable plazuela de San Roque, cuando el maestro Enrique Ruelas y la Universidad de Guanajuato nos enseñaron una lección muy importante para la cultura, que el arte no necesita permisos para tocar el corazón, y que la cultura, cuando es verdadera, siempre encuentra su camino hacia la gente. Desde entonces, Guanajuato se convirtió en mucho más que una sede, se convirtió en protagonista de la cultura y de las artes. Porque aquí, en esta ciudad maravillosa, el arte no se encierra. Basta caminar por sus calles y callejones para saber que en Guanajuato el arte se respira. Se respira en esos callejones que nos cuentan historias y leyendas, en estos teatros maravillosos que guardan memorias, en sus iglesias que elevan el espíritu, en sus jardines donde la vida parece detenerse para contemplar la belleza de esta ciudad. En cada rincón donde un edificio histórico se vuelve escenario y se vuelve vida. Y aquí, en el corazón de esta historia, está nuestra querida Universidad de Guanajuato, alma mater, luz que ha guiado a generaciones de talento, que ha sembrado sensibilidad, pensamiento crítico y amor por las artes. Gracias a nuestra querida Universidad de Guanajuato, porque sin ustedes este festival no sería lo que es, una expresión viva de libertad. Eso es el Cervantino, libertad, libertad para nuestra gente. Esa libertad que nos permite crear, sentir, encontrarnos en un espacio público, que es el espacio más democrático que existe. Y yo siempre he pensado, y hoy lo refrendaba cuando escuchaba esta maravillosa melodía, que el arte, que la cultura tocan las fibras más sensibles de las personas. Nos hacen sentir que hay un alma dentro de nosotros, y eso es lo que queremos con esta edición del Cervantino, llegar ahí, al corazón y al alma de las personas. Replantearnos cómo pensamos y aquello en lo que creemos. Ahí donde la cultura nos permite mirarnos como iguales. Ahí donde recordamos que el arte es quizá la forma más auténtica de comunidad. Esta edición 54 del Festival Internacional Cervantino llega además con una fuerza renovada, con nuevas historias que contar y con un mensaje muy claro. La cultura transforma, nos une y nos proyecta hacia el mundo. Recibimos con enorme entusiasmo a Francia como país invitado de honor. Un país que ha sido cuna de la Ilustración, tierra de ideas que cambiaron el rumbo de la humanidad, hogar de artistas, pensadores y movimientos que han defendido la libertad, la igualdad y la fraternidad. Hoy, a 200 años de las relaciones diplomáticas entre México y Francia, celebramos no solo una historia compartida, sino una visión común, que la cultura es uno de los puentes más poderosos entre las naciones. Y yo quisiera compartir que aquí en Guanajuato, además, tenemos una Francia chiquita. ¿Sí saben qué municipio de nuestro estado es conocido como la Francia chiquita? San Felipe, porque fue ahí donde el cura Hidalgo, con estas ideas que venían precisamente de esta gran nación, estas ideas de la Ilustración, estas ideas libertarias, encendió el pensamiento crítico, encendió la llama de la libertad, que después no solo nos daría nuestra identidad como país, sino que permitiría que este estado, esta casa de todas y todos, fuera precisamente la cuna de la libertad, la cuna de la independencia nacional. Así es que recibimos a Francia con los brazos abiertos y con el corazón dispuesto a recibir a sus artistas y su pensamiento. Esta edición del festival es además una edición muy especial porque tendremos por primera vez la participación de 20 estados de México que convertirán al Cervantino en un gran mosaico cultural. 20 maneras de entender la identidad, 20 voces que dialogan, 20 expresiones que se van a encontrar aquí en Guanajuato, porque Guanajuato es también la casa de México. Nos llena también de mucho orgullo decirlo fuerte y claro, como lo veíamos en el video, y agradeciendo la presencia de nuestras artistas y nuestros artistas que el día de hoy se encuentran con nosotros. Más de 1,400 artistas guanajuatenses estarán presentes en esta edición del Cervantino, porque aquí hay talento, porque aquí hay capacidad, niñas, niños, jóvenes, adultos, mujeres y hombres que dejarán su corazón en cada escenario. 1,400 historias de cada rincón de Guanajuato para demostrar de qué estamos hechos en este estado maravilloso. Aquí, eso. Y una de las partes que más me emociona, que más nos emociona a la secretaria Liz, que por cierto la secretaria de Cultura está en Ciudad de México en esta presentación simultánea del festival, uno de los proyectos que más nos emociona y que compartimos también con la rectora es el proyecto Ruelas, un proyecto que honra la raíz más profunda del Cervantino, esa que nació en la comunidad. Qué importante es un festival que evoluciona sin olvidar sus raíces, sin olvidar de dónde viene. Llevar el arte a donde más se necesita para transformar vidas. Porque cuando una niña o un niño suben por primera vez a un escenario, algo dentro de ellos cambia para siempre. porque cuando una comunidad descubre su voz, rompe el silencio. Porque la cultura es una fuerza revitalizadora y redentora, capaz de romper cadenas de ignorancia, de desigualdad y de liberar a las personas. Por eso celebramos que también participen de este proyecto Ruelas personas privadas de su libertad. De verdad no saben qué experiencia más maravillosa poder haber estado el año pasado ahí en esa obra teatral, en esa representación, en donde si algo se respiraba, paradójicamente, era libertad, era esperanza. Este escenario de la gente que estará en diferentes rincones del Festival Cervantino es un espacio que celebra a nuestros municipios, a nuestras tradiciones y las expresiones más auténticas. Es ahí donde los rincones de Guanajuato dicen con orgullo: aquí estamos, somos parte del Festival Cervantino y tenemos algo que decirle al mundo. Esta edición también nos va a permitir, además, celebrar un momento muy importante que tiene mucho significado para la identidad guanajuatense y mexicana: el centenario del nacimiento de José Alfredo Jiménez, uno de los compositores más importantes de México y orgullo de nuestra tierra. Desde ahora recibimos al mundo con los brazos abiertos, porque aquí las culturas dialogan y nos unen. El Cervantino no es solo un festival, es un abrazo entre culturas. Es un espejo donde nos vemos y nos reconocemos. Es una fiesta que nos recuerda quiénes somos y todo lo que podemos llegar a ser cuando trabajamos en equipo. Durante 16 días, Guanajuato será nuevamente el escenario del mundo. Llegarán artistas de 28 países, pero lo más importante, llegará la emoción de celebrar juntos a los seres humanos, el talento, la capacidad, la visión, esa emoción que nos une, que nos levanta, que nos hace sentir orgullosos de ser quienes somos. Hoy lo digo con el corazón. Guanajuato está listo para recibirlos, listo para hacer historia, para hacer comunidad, para tender puentes con el mundo a través del arte, listo para renovar la esperanza de que un mundo mejor sí es posible, listo para demostrar una vez más que no hay fuerza más poderosa que la cultura. Por eso, este festival es de todas y de todos ustedes, de la gente, porque en Guanajuato la fiesta del espíritu apenas comienza. ¿Quieren ver la programación? Sí. ¿Ya están listos? Sí. Pues acompáñenme a ver la programación que hemos presentado en esta edición. ¡Que viva el Festival Internacional Cervantino! ¡Que viva Guanajuato!
4: Muchísimas gracias por su participación, gobernadora.
5: Guanajuato volverá a convertirse en punto de encuentro para la creación artística del mundo durante 16 días.
4: La participación de más de 2,746 artistas que darán vida a una programación diversa y plural.
5: Teatro, danza, ópera, multidisciplina y pasacalles que llevarán el arte a teatros, plazas y espacios públicos de la ciudad.
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1: De pequeña, la cantante Julieta Venegas tomó clases de ballet, pintura y música. Y en este último, desde los 8 años, comenzaría a tocar el piano.

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0: 11:57.
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11: Son las 12.
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1: Estamos de regreso a través de la frecuencia exacta del 93.5 en esta tardecita donde vamos a platicar de varias cosas. Ojo, porque ayer se puso intenso lo ocurrido ayer y la madrugada de hoy en las afueras del hotel donde se encontraba, pues justamente el equipo de Ecuador, que hoy se estará midiendo con México, justamente dentro de la justa deportiva, que está haciendo, pues, la locura para el país. Y que, bueno, esto vaya que se puso interesante. Hay mucha gente criticando lo ocurrido, hay otros tantos que están de acuerdo. Ahorita platicaremos al respecto. Y además de eso, bueno, tenemos información de otros ámbitos. Y es que justamente el día de hoy a las 00:01, se acabó una de las ventas directas de una plataforma de ventas por internet. Y han soltado de críticas, estoy hablando de tecnología, de que mucha gente hace screenshots de lo que son, pues, propiamente los precios que están en estas promociones y cómo quedan posterior a ello. Y por ahí vamos a platicar de cuánto realmente es lo que se pudo ahorrar la gente, cuánto realmente eran los precios que se subieron y se inflaron, cosa que pasa normalmente. Y vamos a platicar justo al respecto de cómo es que una persona que puede estar comprando desde este lugar donde estamos transmitiendo y otra persona que esté buscando el mismo producto en otra zona de la ciudad tenga precio distinto al que te aparece a ti y cómo están funcionando estos nuevos algoritmos. Vamos a platicar de esto, vamos a hablar de qué onda con el Nintendo Switch, que sigue a la baja de nueva cuenta los precios. Ahorita platicamos a qué puede obedecer todo este asunto. Mientras tanto, Anthony Corona está en los controles. Yo soy Inés Pontexa.
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1: 1228.
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0: 12:32.
17: El total de capacidad combinada de los 16 estadios del Mundial 2026 es de aproximadamente 1.5 millones de espectadores por jornada. El estadio con mayor aforo es el de Dallas, con 94 mil espectadores, mientras que el de menor capacidad es el de Toronto, con 45 mil aficionados.
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Las curiosidades de tus artistas favoritos. Algunos diseños de los zapatos que ha presentado Lady Gaga son creados por diseñadores como Kobe Levy, Alexander McQueen, Giorgio Armani, Giuseppe San

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1: Oigan, vamos a platicar de lo que hoy es nota, y es que los mexicanos al parecer no dejaron dormir a la selección de fútbol de Ecuador en esta intención e idea donde no solamente la selección de fútbol, sino los vecinos de las habitaciones del hotel, pues también se quejaron. Incluso hubo gente que empezó a decir, oiga, no nos dejan dormir, yo tengo mañana trabajo, tengo una junta, tengo etc. Y la afición del balompié nacional está, pues, como locos. Y ahora, ojo, porque se ha soltado una serie de rumores donde se ha dicho que la propia federación tomará cartas en el asunto. Y es que desde... no solamente fue ruido con los automóviles, claxon, sino que se llevó serenata prácticamente, hubo música... Y lo que sobrepasó, pues justamente todo, fue el hecho de que incluso hubo juegos pirotécnicos. Entonces, esta cuestión, pues obviamente abre un punto importante. Ahora, según lo que se ha dicho a trascendidos, es que la selección ecuatoriana ha decidido interponer pues una queja directamente, ya que esto va contra el código disciplinario del propio torneo, y lo cual dice que también las conductas de los seguidores son responsabilidad de la propia selección que está siendo apoyada por estos. Entonces, bajo esta situación, pues veremos qué es lo que se da alrededor de todo esto. Habrá que analizar lo que ocurrió. Tendrán que valorar qué es lo que está ocurriendo, hasta dónde se puede dar y si es que hay un grado de responsabilidad por parte de la propia federación de nuestro país. Así que la cosa se pone interesante. Habrá que ver cómo se lleva a cabo todo este asunto. Hubo un pequeñín que también se hizo viral a través de su cuenta de TikTok, me parece, donde él justamente decía, es un niño que está diciendo, oigan, no puedo dormir, déjenme dormir. Esto es una burla y una falta de respeto. Y bueno, sabemos cómo se ha dado toda esta cuestión. Y veremos justamente en dónde termina este asunto. 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Nos vamos mientras tanto con música y regresamos. 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
1: Es la una.
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1: Es momento de platicar de tecnología y vamos a platicar de algo que se dio hace poco y que ya ha ocurrido en muchas ocasiones. Y es que el asunto de los precios cuando hay este tipo de ventas rápidas de días, que el Cyber Monday y que demás, mucha de la crítica está ida o está guiada hacia el precio que se infla previamente y la intención de las empresas de hacer, entre comillas, descuentos, ¿no? Este asunto, pues, no es algo nuevo, se ha platicado durante mucho tiempo, pero el tema es que justamente ayer por la noche, terminaba el tema de una de las ventas de una de las plataformas más grandes por internet, la cual además que estuvo muy criticada porque estaban regalando balones que prácticamente se deshacían en cuanto se inflaban, ni siquiera al usarse, y que seguramente ya vieron por todas las redes sociales. Bueno, el tema ahora está en que se ha sacado por parte de Reddit, esta plataforma, una especie de teoría que ya se está confirmando y que va encaminada a cómo el algoritmo funciona para determinar qué precio te va a dar dentro del rango que tiene un producto. Si bien decíamos que ayer pudieron haber inflado los productos a algo que costaba 5,000 pesos, que fue uno de los temas más llamativos, uno de estos creadores o estos fabricadores de slushies o de estos como smoothies o nieves de a partir de una bebida. Bueno, el tema era que manejaba la página que costaba 8,000 pesos, por decir algo, y con el descuento salía en 4,700, ¿no? Posterior a ello, pues llega el día de hoy e inmediatamente hubo un creador de contenido que estaba checando distintos productos y estaba actualizando la página conforme pasaba el tiempo, y pasa el minuto de un minuto o dos minutos después de que había terminado la hora de la promoción y el producto regresó a su precio habitual, que no eran los 4,700 y algo, sino eran 4,900. O sea, es decir, estábamos hablando de 200 pesos y el precio real que manejaba ahora era de 5,700 menos un descuento más chico del que tenía durante esta venta, pues prácticamente era una cosa de nada. O sea, realmente lo que te estabas ahorrando eran 200 pesos durante toda esta venta. Cosa que, repito, ya ha pasado en otras ocasiones. Pero lo llamativo, regresando al punto, es que los precios dinámicos ahora también ya se están comportando así dentro de una misma ciudad, dependiendo la zona geográfica, que determine el algoritmo y de acuerdo a la, sepa Dios cuál sea el criterio, pero bajo esa plataforma y bajo ese criterio van a acomodar los precios que te van a poner o que te van a mostrar. Esto quiere decir, y esto es de llamar la atención, que a lo mejor Anthony se encuentra comprando el mismo producto que yo, solamente que estamos en distintas zonas de la ciudad, que tenemos un distinto dispositivo. A lo mejor él tiene un iPhone 17 Pro y yo tengo apenas el Alcatel de hace 25 años y estoy apenas pudiendo entrar al internet y demás. Pues bueno, seguramente su precio va a ser mayor que el mío, aunque estemos viendo el mismo producto en la misma plataforma y en la misma ciudad. Esto está llamando bastante la atención y, repito, varios perfiles que también ya han determinado la forma en que compras han buscado la manera en que también van a comportarse tus precios. Si tú después de comprar, o más bien antes de comprar, revisas 4 veces o 5 veces promedio, pues van a hacer que las fluctuaciones del precio te lleven a que esas 5 veces que revisabas antes ahora se conviertan en 2, en 3, dependiendo de cómo funcionas tú y cuándo es tu momento de compra. Esto, ojo, podría ser el nuevo mercado y la nueva forma de vender los productos de cualquier índole, no solamente en cuestión de lo que compremos en línea, sino también los productos que podamos hacer en cuanto a supers, en abarrotes y demás, si es que compramos a través de alguna plataforma digital. La cosa se pone interesante y veremos en qué termina todo esto. Mientras tanto, nos vamos con música y regresamos. 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

0: En 2003 dejó de fabricarse el bocho en México.
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1: Ya regresamos a través de la frecuencia exacta. 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

0: 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Ponte 1:30. 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
2: De regreso para platicar con ustedes. 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Nos vamos con música, regresamos. 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
1: Estamos de regreso y ahora es para platicar sobre videojuegos. Y es que la consola Nintendo Switch 2 ha dado mucho de qué hablar, incluso desde su salida, cuando se anunció que el precio, pues bueno, era una verdadera locura comparado.

0: a su antecesora, la Nintendo Switch 1 e incluso la Nintendo Switch OLED. Bueno, ha llegado hasta este momento una de las cuestiones más llamativas para esta consola, y es que después de las imposiciones, y es que hay que decirlo, son imposiciones que ha hecho la Unión Europea bajo la idea de generar un mejor mercado para los electrónicos, pues ahora cualquier producto tendrá que tener fácil acceso al reemplazo de baterías. Y esto conlleva a que la Nintendo Switch solamente tendrá que utilizar y tendrán que acomodar de nueva cuenta todos los mecanismos internos para que la batería pueda ser extraída simplemente con el desatornillar, clara y sencillamente, unos tornillos y tener acceso a ella. Esto va a obligar a que Nintendo vuelva a reconfigurar el interior de la consola desde bastantes aristas. Sin embargo, el tema y lo interesante es que muchos han alegado a que el precio de la consola, que de entrada se fue hasta los 14 mil pesos en algún momento, empiece a disminuir y con ello, pues bueno, haya una baja en el valor de la misma. Sin embargo, hay que decirlo, y esto es lo que han mencionado los especialistas en videojuegos, es que esto es momentáneo. Es decir, si ustedes están pensando que la consola Nintendo Switch bajará, que ahorita la han encontrado incluso con promociones de todo lo que ha ocurrido en estos últimos días, en 7 mil, 8 mil pesos, la realidad de las cosas es que lo más probable es que en pocos meses, o si no en el siguiente, pueda aumentar su valor e incluso ir a la alza una vez que tengamos los distintos juegos que se están esperando. Por un lado, The Legend of Zelda. En fin, todo esto podría marcar un antes y un después. Pero estaremos pendientes y lo estaremos platicando aquí. Lo que sí es, si la encuentran por debajo de los 9 mil pesos, sería una excelente opción. Mientras tanto, nosotros nos vamos con más. 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Gracias a nombre de Anthony Corona, que estuvo en los controles. Yo soy Inés, ponte.
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0: El Consejo Regulador del Tequila emitió recomendaciones para evitar caer en la compraventa de tequila adulterado. La Fiscalía de Justicia del Estado no descarta vinculación entre el alcohol que consumieron las 5 personas fallecidas en Salamanca y la persona que falleció en el municipio de Irapuato. Continúan las investigaciones. Al asistir al aniversario de la Guardia Nacional, la gobernadora Livia Denise García Muñoz Ledo atribuyó la disminución de homicidios en Guanajuato al trabajo coordinado con esta corporación. Presentan el Festival Internacional Cervantino de esta edición 2026. Le vamos a tener los detalles. Es Ricardo Holguín Santana, el nuevo director de Japán. Y hoy, como todos los días, tenemos los deportes, los espectáculos, nuestros resúmenes. Así que si usted quiere estar bien informado, le pedimos que se quede con nosotros.
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0: ¿Qué tal? ¿Cómo está? Muy buenas tardes. Muchísimas gracias por estar con nosotros. Estamos en MBS Noticias Irapuato. Les saludo con muchísimo gusto. Soy Marisela Luna. Esta tarde, como todas las tardes, mi querido Anthony Corona está en los controles técnicos y pues Sebastián Rocha está en la producción. Juntos le invitamos a que nos marque, que estemos en comunicación. Y le digo cuáles son nuestras formas de contacto. 626-3820, el teléfono en cabina. 462-124-2004, este es nuestro WhatsApp. Nuestras redes sociales, @mbs-irapuato, @maricelaluna, esto por la red social X y también por Facebook. Ahí estamos listos para escucharle y también para atenderle. Son las 2 de la tarde con 13 minutos. Esto es Exa Irapuato. Así comenzamos.
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0: Es 30 de junio, es el último día del sexto mes del año, prácticamente acabándose el día de hoy. ¿Comienza ya? Pues sí, la despedida, porque hay mucha gente que pone el árbol desde julio, ¿no? Ya empieza la segunda mitad del 2026 y hoy se acaba el mes de junio. También el día de hoy es el Día de la Guardia Nacional en México. Se conmemora el decreto de creación de esta corporación en el país. También es Día Internacional de los Asteroides, designado por las Naciones Unidas para crear conciencia sobre el riesgo de impactos y celebrar la ciencia. Y hoy, 30 de junio, es pues una fecha no oficial, pero pusiste en el calendario el Día del Amigo Virtual, una fecha no oficial pero ampliamente celebrada en internet para reconocer las relaciones creadas en la red. Puede ser que se hayan conocido, pero si empezó su amistad en la red, hoy es su día. Así que bueno, pues en el santoral también. Desde aquí felicitamos a Marcial, a Erentrudis, a Ladislao, también hoy es día de su santo, Adolfo, Vicente y Genaro. Un abrazo para ustedes.
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0: En el estado del tiempo, de acuerdo al Servicio Meteorológico Nacional, en Irapuato y en la región, 24 grados centígrados la máxima, 16 la mínima. Hay pronóstico de lluvias a eso de las 7 de la noche y ráfagas de viento de hasta 16 kilómetros por hora.
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1: 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El sol.
3: Afición ecuatoriana llena de color, la Fan Zone de León previo al duelo ante México. La presencia de cientos de aficionados ecuatorianos convirtió la Fan Zone instalada en la Plaza Expiatorio en un punto de encuentro multicultural. Visitantes radicados en León y turistas se reunieron para vivir el ambiente previo al partido entre México y Ecuador, generando una importante derrama económica para comercios y restaurantes del centro de la ciudad.
1: El Heraldo.
3: localizan con vida comerciante leonés desaparecido en Zacatecas. El comerciante originario de León, que había sido reportado como desaparecido tras viajar a Zacatecas, fue localizado con vida y ya se encuentra bajo resguardo de las autoridades. La fiscalía mantiene abiertas las investigaciones para esclarecer cómo ocurrieron los hechos y determinar si fue víctima de algún delito.
4: Correo.
3: Se duplican denuncias penales contra funcionarios en Guanajuato. Las investigaciones por presuntos delitos cometidos por servidores públicos en Guanajuato prácticamente se duplicaron durante los últimos 5 años. El incremento refleja un mayor número de denuncias por posibles actos de corrupción y abuso de funciones, mientras las autoridades continúan integrando las carpetas de investigación correspondientes.
4: Milenio.
3: Guanajuato invertirá más de 1,000 millones de pesos para mejorar escuelas. El gobierno del estado anunció una inversión superior a los 1,000 millones de pesos para rehabilitar planteles educativos y atender problemas de infraestructura, especialmente aquellos relacionados con las altas temperaturas que afectan a miles de estudiantes. Las acciones contemplan mejoras en aulas, equipamiento y condiciones para el aprendizaje ante el próximo ciclo escolar.
4: AM.
3: Guanajuato podría perder población en 16 municipios por migración y falta de oportunidades. Un análisis democrático advierte que 16 municipios de Guanajuato podrían registrar una disminución en su población hacia 2040, principalmente por la migración y la escasez de oportunidades laborales. El estudio señala que mientras ciudades como León seguirán creciendo, otras localidades se enfrentarán un acelerado envejecimiento de su población y una reducción en el número de habitantes, lo que representará nuevos desafíos para el desarrollo económico y la prestación de servicios públicos.
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0: Son las 2 de la tarde con 19 minutos. Vámonos a la pausa comercial y al volver tenemos toda la información. No se vaya.
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5: 2:19.
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0: Dos de la tarde con 22 minutos, mi querido Julio Dibela, ¿cómo estás?
17: Querida Marisela Luna, me da mucho gusto saludarte a ti y a tu auditorio. Muy buena tarde.
0: Oye, pues hoy México se va a enfrentar a Ecuador. Esto en un partido que, bueno, ya todos... Yo ahorita venía para acá, a la estación, ya no hay nadie en la calle, Julio, ya...
17: Bueno, acá en Ciudad de México no hay nadie desde en la mañana, Marisela. Salí yo a un desayuno casi hora y media antes y llegué a barrer prácticamente.
0: Estoy impactada. Nadie... Estoy sí, impactada. Sí, sí. Y la poca gente que hay en la calle traen su playera de México. Traen, o sea, bueno, esto es una fiesta. Está impresionante,
17: eso sí.
0: Oye.
17: Vi mucha gente ya circulando, obviamente, rumbo al Estadio Azteca. La realidad es que también muchas de las personas que viven fuera de la Ciudad de México y que vienen al partido toman precauciones y hacen muy bien, toman precauciones para llegar. El partido es hasta las 7 de la noche, pero normalmente amigos que están yendo al estadio, pues están, Marisela, llegando alrededor de la 1, de las 2 de la tarde, porque es más sencillo llegar con tiempo y hacer la pachanga ahí en los alrededores del estadio, adentro del estadio mismo, y esperar el juego que tratar de llegar de última hora. Se está viviendo una fiesta futbolera padrísima, Marisela. Yo estuve en Seattle este fin de semana en el partido de fútbol de Egipto contra Irán, y la verdad es que en los Estados Unidos también se vive una gran fiesta. Son un poquito más fríos y más reservados, más ordenados esos muchachos, pero también se vive una gran fiesta. Este estadio que en el que estuve por allá, 70.000 personas acudimos al partido. La verdad que fui con Julio, mi hijo, pude ver el fútbol desde los ojos de un director técnico.
0: Oye, ¿cómo mexicano? ¿Es eso, Julio? ¿Cómo es eso? Porque, bueno, a ver, te lo he querido preguntar, y tu hijo es director técnico profesional, estudió para hacer eso, y de pronto cuando vemos partidos, y más en un evento futbolero como este, es que cada vez que quiero decir el nombre se me barre, pero en este evento pambolero de carácter internacional, pues todos nos convertimos de alguna manera en director técnico desde el sofá de nuestra casa, pero tú lo ves con un director técnico profesional, graduado de una universidad para eso. ¿Cómo es eso? ¿Cómo se vive?
17: Pues es muy duro, Marisela, porque además es comunicador y periodista, imagínate, y cuando él ve el juego, lo ve con ojos de entrenador, no lo ve con ojos de periodista ni de comunicador. Entonces, la regla aquí en casa, cuando estamos en casa o donde estamos, es como cuando vas a la peluquería y te preguntan cómo se lo corto y tú contestas callado. Pues así es como veo yo el fútbol cuando estoy en casa con Julio, amigo, porque a él no le gustan los pronósticos, no le gusta anticipar resultados, ve el fútbol de otra manera. Pues estoy aprendiendo mucho, mi querida Marisela.
0: ¿Y qué dice? Yo creo que hoy... ¿Qué dice del de hoy?
17: No, bueno, a ver, pues le he preguntado poco. Dice que es de pronóstico muy reservado. Desde luego que Ecuador no es un equipo fácil. Cuando dos equipos latinoamericanos se enfrentan, no es un fútbol sencillo. Y se ha demostrado que este mundial está dando cátedra día con día de muchas sorpresas. Muchos de los partidos que todos tendríamos un pronóstico natural no se han cumplido. Los países que todos considerábamos que podrían ser un poco menos fuertes en la cancha han demostrado que han avanzado enormemente. Ahí está el caso nuevamente de Cabo Verde, ¿no? Entonces, no hay rival pequeño. Esto nos enseña mucho. México no puede llegar confiado de ninguna manera. Esto ya lo estoy diciendo yo. Mi director técnico hace pocos comentarios. Es monosílabo cuando se llevan a cabo este tipo de partidos. Y bueno, pues esperaremos, pero pues hoy efectivamente millones de mexicanos estarán pendientes del partido de México contra Ecuador, y no es solamente un encuentro de fútbol, Marisela, hoy se juegan dos partidos, uno que va a durar 90 minutos en la cancha y el otro que se juega todos los días en la economía y en la geopolítica mundial. México y Ecuador llegan como rivales deportivos, pero también como dos países que mantienen una ruptura de relaciones diplomáticas, recordarás, desde 2024. Esto tras el ingreso de fuerzas de seguridad ecuatorianas a la Embajada de México en Quito. Y esto convierte este encuentro, Marisela, en uno de los más simbólicos de la competencia, ya que se enfrentan dos naciones con diferencias políticas, pero unidas por el deporte.
0: Oye, y bueno, considerando todo el contexto político que bien nos mencionas que hay entre México y Ecuador, ¿el fútbol se puede convertir en un puente para acercar a los pueblos en cuanto existan diferencias entre los gobiernos?
17: Desde luego que sí, yo creo que el deporte tiene precisamente la capacidad de hacer lo que muchas veces no logra la política, unir a las personas, Marisela. Fíjate, vuelvo al caso de Seattle de este fin de semana, en ese partido de Egipto contra Irán. Todo el mundo entero siente empatía con Irán, muchas partes del mundo sienten empatía con Irán, incluso las autoridades norteamericanas, por rudas que hayan sido, mandándolos a estar de manera permanente en su campamento en Tijuana y no en los Estados Unidos. El norteamericano común, el norteamericano de a pie, el del estadio, el que estuvo en la fila, en las palomitas, en los refrescos, veía con empatía y con respeto a la gente de Irán. A la hora del partido, Marisela, en los momentos más ásperos entre Egipto e Irán, en un roce de jugadores o algo, los jugadores de Egipto también con amplia empatía con los jugadores de Irán. Yo creo que Irán fue en muchos momentos muy superior en el campo. En el último minuto anotó un gol que pues no valió porque estaba en fuera de lugar, pero la verdad es que dieron un partidazo. Yo creo que ahí es donde ves que el deporte sí puede eliminar las diferencias que hay entre países, pero la gente mantiene vínculos culturales, comerciales, humanos, y el fútbol debe ser un espacio donde prevalezca el respeto, la competencia, el juego limpio. Y al fin del partido, el mensaje debe ser que los países pueden competir intensamente sin dejar de respetarse.
0: Oye, ¿y la enseñanza que nos deja un partido como este para entender esta competencia económica que existe entre ambos países?
17: Mira, el fútbol gana quien mejor se prepara, no necesariamente quien tiene las figuras más caras. En la economía ocurre exactamente igual. Hoy los países compiten por atraer inversiones, fábricas, centros tecnológicos y talento. Y esta competencia es tan intensa, Marisela, que con lo que vemos en las grandes competencias deportivas es lo mismo. México tiene enormes ventajas, su ubicación geográfica, su talento humano, el acceso al mercado más importante del mundo gracias al T-MEC. Entonces yo creo que debe de haber muchas enseñanzas a través del fútbol, claro que sí.
0: Y esto sin duda lo debemos de tomar en cuenta, ¿no? Porque hoy también hay otras cosas. Mientras millones de personas van a estar pendientes de este evento deportivo, este encuentro entre México y Ecuador, pues también se está enfrentando un partido clave en la próxima revisión del T-MEC, ¿no? ¿Qué tan importante podría ser este tema en el futuro económico del país?
17: Mira, Marisela, yo creo que el verdadero campeonato económico de México se llama T-MEC. Mientras hoy estaremos pendientes efectivamente de este marcador frente a Ecuador, el gobierno mexicano ya trabaja en la revisión del tratado comercial con Estados Unidos y Canadá, y es un proceso decisivo para la inversión, para el empleo y para la competitividad. Y yo creo que si un torneo deportivo genera emociones durante algunas semanas, el T-MEC puede definir el crecimiento económico de México durante los próximos 20 años, Marisela.
0: Y en un mundo marcado por todas estas tensiones políticas, Julio, y geopolíticas, además guerras comerciales, estos avances que yo luego digo, ay Dios, en la inteligencia artificial, ¿cuál consideras que es el verdadero rival económico de nuestro país?
17: Mira, en ese término, en el término macroeconómico, no es Ecuador. Hoy México compite contra Asia, contra Europa y contra otros países latinoamericanos para atraer inversión extranjera. Yo creo que vivimos una época marcada por guerras, tensiones comerciales, inteligencia artificial, relocalización de empresas, transformación tecnológica. Pero el verdadero reto, Marisela, consiste en ofrecer certeza jurídica en México, contar con infraestructura adecuada, energía, seguir fomentando nuestro talento y dar seguridad para que las empresas decidan venir a México y quedarse aquí.
0: Y si comparáramos a un director técnico, ahora que hablábamos de los directores técnicos con quienes toman decisiones, estas decisiones económicas, políticas, ¿qué lecciones pueden aprender los gobiernos del fútbol
18: para fomentar la competitividad en el país?
17: Pues mire, mira, existe gran paralelismo. Yo creo que pueden aprender muchísimo. Un entrenador no puede cambiar la estrategia cada 5 minutos. Los inversionistas tampoco invierten donde las reglas cambian constantemente. Los países exitosos tienen visión de largo plazo, instituciones fuertes y estabilidad. Eso es exactamente lo que buscan los mercados internacionales. Entonces yo creo que una reflexión importante sería que hoy todos queremos que México gane en la cancha. Pero también queremos que México gane en los mercados internacionales, en la innovación, en la atracción de inversiones y en el fortalecimiento de Norteamérica. Las grandes competencias deportivas nos recuerdan que el trabajo en equipo, Marisela, hace la diferencia. Y lo mismo ocurre con un país. Gobierno, empresa, universidades, sociedad en general, debemos jugar hacia la misma portería. Porque los goles se celebran durante unos minutos. Pero las buenas decisiones económicas generan bienestar para millones de mexicanos durante generaciones. Y yo creo que una sugerencia adicional sería, dado que el equipo mexicano participará en su cancha, pues México contra Ecuador tenemos 2 partidos, pero una sola lección para el futuro de México. Y esto, lo más importante, es que sigamos conviviendo como el gran equipo que somos, así como 800,000 personas fueron la semana pasada al Ángel de la Independencia, y se ve ese cariño, ese fervor, esa igualdad de circunstancias, que ojalá y aprendamos a actuar siempre así, siempre en favor de México, siempre hablando de lo bonito que es el país y siempre apoyando a nuestra selección y a nuestro país.
18: Pues ahí está la gran reflexión antes del silbatazo de inicio. Julio, muchísimas gracias, como siempre.
17: Gracias, Marisela. Un privilegio platicar contigo y con tu auditorio. Buena tarde.
18: Un abrazo.
17: Hasta pronto.
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18: Son las 2:34 PM. Hacemos una pausa. Vámonos al corte. Regresamos.
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5: 2:34.
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18: Las 2 de la tarde con 38 minutos, 2:38, vámonos con la información. Mire, la vinatería, esta vinatería que pues de alguna manera está relacionada con la compraventa de una botella de tequila adulterado y que presuntamente causó la muerte de un hombre en Irapuato, pues fue asegurada por la Fiscalía General del Estado, ya se lo compartíamos ayer. Bueno, desde entonces, porque este cateo, esta revisión ocurrió el domingo, esta vinatería continúa bajo vigilancia de la Policía Municipal y la intención de estar bajo vigilancia es que no se puede permitir el acceso a este establecimiento de absolutamente nadie. Esto mientras investigan por parte de la Fiscalía y mientras continúan todas estas investigaciones. Este negocio está ubicado ahí en la colonia ganadera, tiene sellos oficiales de aseguramiento que fueron colocados por las autoridades ministeriales. Y como usted lo sabe, todas estas investigaciones derivan del lamentable fallecimiento de José Luis, un hombre que, de acuerdo a las investigaciones preliminares, presuntamente compró una botella de tequila en ese lugar. Un hombre que después de haber tomado esta botella empezó a tener síntomas graves de intoxicación. Primero lo ingresan a un hospital privado, después lo sacan producto de los costos tan altos que representaba, lo llevan al Hospital General y de ahí desafortunadamente pues perdió la vida. Luego viene la investigación, agentes de investigación criminal llegan el domingo hasta esta vinatería, pero estaba cerrada y bueno, pues los investigadores entraron al inmueble, realizaron la investigación, lo hicieron de manera exhaustiva y la Fiscalía aseguró que formalmente el establecimiento pues está retenido. Colocaron los sellos oficiales en sus accesos y desde entonces es la Policía Municipal de Irapuato quien está en vigilancia constante de este lugar para evitar que alguien entre mientras están llevando a cabo las investigaciones. Lo que busca la Fiscalía es establecer el origen de la bebida presuntamente adulterada y determinar si existen más productos contaminados, obviamente con ello deslindar las responsabilidades correspondientes. Hoy el Fiscal General del Estado, Gerardo Vázquez Alatriste, estuvo aquí en Irapuato, estuvo en un evento del que le daremos cuenta un poco más adelante, es aniversario de la Guardia Nacional, hubo evento en la 12ª Región Militar, y ahí platicó con los reporteros. Habló sobre esta investigación, la que está realizando Fiscalía por el alcohol adulterado, porque no se trata con una sola muerte, pues es obviamente lamentable, pero estamos hablando de 6, 5 en Salamanca y una más en el municipio de Irapuato en menos de 2 semanas. Bueno, la Fiscalía y el fiscal no descartan que estos dos hechos, estos dos eventos desafortunados, puedan estar directamente relacionados entre sí. Escuchemos lo que dice el fiscal Gerardo Vázquez Alatriste.
0: compartir con ustedes un aviso importante para proteger la salud de todas y todos. En los casos de ingerir alcohol, presentas dolor intenso.
18: Vamos a escuchar lo que dice el fiscal Gerardo Vázquez de la Triste, cuando habla justamente de esta revisión. Vamos a oírlo.
4: Mismo, tenemos que ahondar la investigación.
5: ¿Pero si pudieran estar ligados?
4: A ver, ninguna línea puede descartarse, ¿eh? Sería grave de mi parte que una investigación en trámite, sin haberla concluido, yo ya esté eliminando líneas de investigación. Lo tengo que dejar porque vamos a un evento.
5: ¿Cuántos negocios inhabilitados?
18: Platicaba con reporteros, ahí estaba platicando el fiscal, y bueno, no descarta, aunque el fiscal es corto de palabras, de explicaciones también, pues bueno, ahí está el asunto. Y mientras la fiscalía dice que podrían estar vinculados estos dos hechos, porque además no se descarta lo que dice el fiscal, no se puede descartar ninguna línea de investigación, el Consejo Regulador del Tequila, este organismo que regula este producto a nivel nacional y que tiene su sede en Jalisco, el día de hoy platicamos con representantes del Consejo Regulador del Tequila, que en este momento, porque les decía, bueno, vamos a hacer una entrevista, que nos platiquen, porque hay mucha gente a la que le gusta el tequila y que más en días como hoy, que aprovechan para que ya quebró el día, hay partido, pues vamos a echar una copa. Pues bueno, sí es importante saber esta alerta y los datos que ellos tengan, ¿no? Sobre pues el tequila que se está vendiendo. Y bueno, ellos decían que por el momento, como la investigación está en curso, no pueden hablar en entrevista sobre el tema. Pero sí me compartían que pues están haciendo a nivel nacional y particularmente en Guanajuato un llamado a los consumidores para extremar precauciones al momento de consumir y de comprar bebidas alcohólicas. Comprarlas únicamente en establecimientos formales y autorizados. Como resultado de estos trabajos que ha hecho el Consejo Regulador del Tequila, están realizando en coordinación con autoridades, pues han detectado un incremento en la comercialización de bebidas alcohólicas a través de las redes sociales como Facebook y WhatsApp. También en plataformas de comercio electrónico, donde en algunos casos no existen mecanismos para identificar plenamente a los vendedores, verificar el origen de los productos o emitir comprobantes de compra o facturas. Y esto obviamente genera un mayor riesgo para el consumidor. El Consejo Regulador del Tequila señala que la reutilización ilícita de envases, la alteración de sellos, el rellenado clandestino de botellas y cualquier mecanismo destinado a hacer pasar un producto ilegal como auténtico son prácticas que son combatidas por las autoridades correspondientes y por todos los actores involucrados. Ahora, con el propósito de evitar riesgos para los consumidores, el Consejo Regulador del Tequila está impulsando algunas actividades permanentes de manera preventiva. Mecanismos de intercambio de información e inteligencia, coordinación con plataformas digitales para detectar y retirar publicaciones relacionadas con bebidas presuntamente ilícitas, el fortalecimiento de las acciones de inspección y trazabilidad, programas preventivos dirigidos a productores, distribuidores y comercializadores autorizados, campañas permanentes de prevención dirigidas a consumidores y el fortalecimiento de la colaboración con las autoridades sanitarias. Es bien importante que pues todos sepamos que para no caer en falsificaciones es importante identificar elementos mínimos que debe contener una etiqueta de una bebida alcohólica, sea tequila, sea brandy, sea ron, sea vodka, sea lo que sea. Ahí le van. La categoría, la clase, el contenido neto, la graduación alcohólica, el nombre o razón social del productor autorizado y su contraseña oficial de la norma oficial mexicana, que en las siglas dice NOM. La leyenda precautoria correspondiente y la marca registrada. Esta leyenda es la que dice el consumo de este producto genera daños a la salud. Si no hay alguno de estos elementos, si la información está incompleta, si es inconsistente, si las etiquetas están deterioradas o alteradas, si hay anomalías en tapas, sellos o marbetes, esas son señales de alerta que deben ser consumidas, que deben ser consideradas por el consumidor antes de entrarle a la copita. Por favor, no se la tome si encuentra alguna de esas alteraciones. La recomendación final del Consejo Regulador del Tequila es que no compre bebidas alcohólicas en la medida de lo posible, a menos que pues, usted vea todos estos sellos que le acabo de decir, pues en las redes sociales, el Facebook, el WhatsApp y todas estas cosas. Y cheque el precio. No sé cuánto cueste una botella de tequila, pero si una botella de tequila normalmente cuesta 300 pesos y se la dan a 70, pues desconfíe. Desconfíe. Y así cualquier tipo de bebida. ¿Qué dice el secretario de Salud, Gabriel Cortés? Bueno, desde ayer prácticamente todas las instancias están emitiendo más recomendaciones para evitar que más consumidores caigan en las garras de estos sujetos que no les importa la vida de los demás. Que ya hoy hay 6 personas que no vivieron para contarla. Escuchemos a Gabriel Cortés.
0: Partir con ustedes un aviso importante para proteger la salud de todas y todos. En los últimos días hemos registrado casos muy lamentables de intoxicación por el consumo de bebidas alcohólicas adulteradas con metanol. Desafortunadamente, algunas de estas personas han perdido la vida y otras requirieron atención médica, la cual recibieron de manera oportuna. Por ello, hacemos un llamado a extremar precauciones. Si decides consumir bebidas alcohólicas, hazlo de manera responsable y verifica siempre su procedencia. 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Y revisa que la botella esté cerrada, con el sello de seguridad intacto, etiquetas originales y marbetes verificables. No consumas bebidas a granel ni preparadas con alcohol de origen desconocido.
18: Hay que evitar caer en todos estos supuestos.

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12: Son las 2 de la tarde con 52 minutos, 2:52. Estamos de regreso en MBS Noticias Irapuato. Márquenos 626-3820, el teléfono en cabina 462-124-2004. Ese es nuestro WhatsApp y nuestras redes sociales @MBS-Irapuato, @MariselaLuna. Esto por la red social X, también por Facebook. Ahí estamos listos para escucharle y también, por supuesto, para atenderle. Y nos vamos con más información. Le comentábamos hace un ratito que en las efemérides, que hoy es Día de la Guardia Nacional. Hoy es el 7º aniversario de la Guardia Nacional. Hoy hubo evento ahí en la 12ª Región Militar, un evento conmemorativo, por supuesto, a la conformación de esta corporación en nuestro país. Y hasta este lugar llegó la gobernadora del estado, Livia Denise García Muñoz Ledo, quien destacó que la coordinación entre los tres órdenes de gobierno pues ha permitido reducir en más del 68% los homicidios dolosos en Guanajuato, un resultado que atribuyó a la Estrategia Estatal de Seguridad Confía. Livia Denise subrayó que la disminución de la violencia es producto del trabajo conjunto de las instituciones de seguridad y la Procuración de Justicia, lo que ha permitido mantener una tendencia a la baja durante los últimos 15 meses y de manera consecutiva. Escuchemos lo que dice la gobernadora Livia Denise.
13: De este grupo de inteligencia operativa que es además un referente en México de la coordinación y del trabajo en equipo. Gracias a la Guardia Nacional por participar con las diferentes instituciones, con los diferentes niveles de

0: de gobierno en la construcción de la paz de nuestro Estado. En el gobierno de la gente estamos convencidas y convencidos de que la seguridad no es un esfuerzo aislado. La paz debe construirse sumando capacidades, compartiendo información, generando confianza y, sobre todo, trabajando de manera coordinada. Por eso es que desde nuestro Estado hemos impulsado la estrategia Confía, que tiene como eje central precisamente ese trabajo de equipo que hoy reconocemos y que valoramos. Porque dentro de esta estrategia tenemos una apuesta clara por la inteligencia, por la regionalización, por la investigación.
1: La gobernadora Livia Denis dijo que la reducción en homicidios se ha fortalecido y han estado también incrementando las detenciones, las labores de inteligencia operativa mediante el trabajo coordinado y el compromiso de las corporaciones de seguridad. Sigamos escuchando.
0: Por acciones muy concretas que nos permiten blindar nuestro Estado. Y aquí los resultados de esta estrategia no son resultados de una sola institución, de una sola corporación. Es gracias al esfuerzo conjunto que Guanajuato muestra una tendencia positiva en la reducción de la incidencia delictiva. Particularmente uno de los delitos que más lastiman a la sociedad, el homicidio doloso. Cuando iniciamos esta administración parecía imposible reducir a los niveles que hemos logrado hoy este delito. Llevamos a día de hoy 15 meses consecutivos de disminución sostenida de este delito, lo cual es resultado del trabajo que hacemos todas y todos nosotros, todos los días, en cada rincón de Guanajuato.
1: Durante esa ceremonia, el coordinador estatal de la Guardia Nacional, Edmundo Blanco Lozano, pues también habló que Guanajuato es una entidad que es prioridad en la Estrategia Nacional de Seguridad y que ahí es justamente, y aquí es justamente, donde se despliega el mayor número de elementos que existen en el país. Es ahí donde señaló que, bueno, pues es Guanajuato, la intención es disminuir y mantener, sobre todo, mantener a la baja los homicidios, estos homicidios de alto impacto, que son sin duda pues temas que nos ocupan, que nos preocupan y que sí son necesarios, que ya los ciudadanos decimos ya, ¿no? ¿Hasta cuándo? Son las 2:57 y en más información, durante la sesión ordinaria de ayuntamiento convocada para este martes, bueno, pues ya una de las propuestas de la presidenta municipal, Lorena Alfaro, es que sea Ricardo Holguín Santana el nuevo titular de la Junta de Agua Potable y Alcantarillado aquí en el municipio de Irapuato. Esto, pues, tras el lamentable fallecimiento y homicidio de Roberto Castañeda hace ya algunos meses. La propuesta presentada por la presidenta municipal corresponde a Ricardo Holguín, que es profesionista, es ingeniero civil con más de 30 años de experiencia en el sector hídrico, la ingeniería civil y la administración pública. Dentro de su trayectoria destaca su desempeño en la Comisión Nacional del Agua, que es la CONAGUA, dependencia en la que ocupó diversos cargos técnicos y directivos, entre ellos el de gerente estatal en Guanajuato y coordinador de asesores de la Subdirección General Técnica. También fue ya director de JAPAMI de 2008 a 2012 y actualmente funge como gerente de operación y conservación del Distrito de Riego 011 Alto Río Lerma. La designación de esta persona titular de la JAPAMI, pues bueno, finalmente es decisión del ayuntamiento en pleno. 2:58, vámonos a la pausa comercial. Regresamos, no se vaya.
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1: Son las 3 de la tarde con 2 minutos, 3 con 2. Vámonos al resumen y Carlos Vanegas, que está listo esta tarde.
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1: Hola Carlito, ¿cómo estás?
21: Mi queridísima, ¿qué digo queridísima? Adorada Marisela Luna, ¿bien y tú?
1: Andas bien contento, ¿verdad?
21: Andamos muy bien, ¿a poco tú no?
1: Andas bien y de buenas, pues sí, para no desear.
21: Sí, oye, fíjate que en mi tema de la ludopatía, pues no nos ha ido del todo bien, pero hay que poner buena cara y mejor alejarnos de esas cosas.
1: No, justo eso te iba a decir, Carlito, no eres ludópata, lo estás haciendo pues porque...
21: Por diversión.
1: Por diversión, pero sí hay que decir que son prácticas bien riesgosas, Carlos.
21: Efectivamente, riesgosas. Justo hay por gente, eso quería...
1: Hay gente que ha perdido todo por el juego. O sea, si no lo sabes controlar, mejor ni le entres.
21: Sí, y además, últimamente, pues creo que hay más publicidad para todas las casas de apuestas. Entonces, las personas, si no es por el internet, es por la televisión, si no lo escuchan incluso en el radio, están prácticamente saturados de información de casas de apuestas, por eso es tan fácil entrarle. Pero yo lo que quiero decirles esta tarde es, siempre todo con responsabilidad y sobre todo háganlo como una diversión, no como muchas personas que creen que esto puede convertirse en una fuente que les permita vivir tranquilos. Siempre es con el ánimo de divertirse y cuando noten que eso ya dejó de ser algo entretenido y se ha convertido también en una angustia, pues entonces hay que parar.
1: Exactamente, y si no pueden solitos, hay que pedir ayuda.
21: Exactamente,
1: Pero ¿cómo intuyo que fuiste de los que le jugó a Alemania,
21: Pues es que, digo, hay que ser honestos, pocas personas hubieran previsto un triunfo de Paraguay. Incluso yo creía que y quería que Marruecos se impusiera a Países Bajos, pero pues el fútbol así es. Ya no hay equipos que tú puedas considerar pequeños, no hay rival pequeño. En realidad, dentro de un terreno de juego, todas las fuerzas se pueden llegar a igualar cuando de un lado tienen más talento, a lo mejor el otro equipo va a poner mayor intensidad, va a tratar de ser más exacto a la hora de tomar la pelota, va a dejar menos espacio para que lo ataquen, y entonces así poco a poco las distancias se van acortando. Por eso es que a mí me cuesta mucho trabajo entender cómo hay algunas personas que puedan pensar que hoy en día esto simplemente se trate de dinero o que puede estar esto arreglado. Los partidos se juegan entre 22 personas que salen a matarse para tratar de ganar el título y de convertirse en campeones del mundo. Entonces, yo estoy fascinado con las muestras que nos han dado algunos equipos y con las historias tan bonitas que se han escrito en este mundial.
1: Así que bueno, pues hay que esperar, Carlito. Vamos viendo cómo nos va. ¿Tu pronóstico?
21: Para el día de hoy.
1: Ajá.
21: En la selección mexicana yo creo que va a avanzar. El partido va a ser apretado. Desde ayer lo platicábamos. Ya no va a haber rival pequeño. Y yo pronostico un margen de un gol. No sé si va a quedar 1-0, si va a quedar 2-1, pero creo que la selección avanza. Eso sí, a mí me da la impresión de que va a ser necesario llegar hasta los tiempos extra, porque Ecuador es, en los últimos 18 meses, probablemente la mejor defensa en Sudamérica. Entonces, imagínate el nivel de rival que tiene enfrente el combinado mexicano. Y para el partido que acaba de arrancar entre Francia y Suecia, ahí sí veo claramente favorito al equipo francés. Entonces esos son los dos equipos a los que veo avanzando el día de hoy.
1: Oye, Carlito, sí, pero que no nos vayamos a penales, porque ayer el de Alemania, yo ni iba ni a Alemania ni a Paraguay y casi me daba un infarto. ¿No? ¡Qué horror! ¿Ahora te imaginas hoy?
21: Ojalá que no tengamos que llegar hasta los penales, porque sobre todo acá tenemos muy amargos recuerdos de las tandas de penales. El primero que me viene a la cabeza es en 1994, aquella tanda que deja a México fuera del Mundial de Estados Unidos frente a la selección de Alemania, si mal no recuerdo. Entonces, híjole, o Bulgaria creo, pero la verdad es que tenemos malos recuerdos. Entonces, ojalá que no se repitan esas historias y que México sea capaz de resolverlo antes de la definición por los 11 pasos.
1: Ojalá. Carlito, pues vámonos al resumen, si te parece.
21: Vámonos con la información. Este martes 30 de junio, el Consejo Regulador del Tequila hace un llamado a los consumidores a extremar precauciones al momento de adquirir bebidas alcohólicas y a comprarlas únicamente en establecimientos formales y autorizados. Esto como resultado de los trabajos que el CRT realiza en coordinación con diversas autoridades, en donde se ha detectado un incremento en la comercialización de bebidas alcohólicas a través de redes sociales como Facebook y WhatsApp, así como en plataformas de comercio electrónico, donde en algunos casos no existen mecanismos que permitan identificar plenamente a los vendedores, verificar el origen de los productos o emitir comprobantes de compra o facturas, representando un mayor riesgo para el consumidor. En más temas relacionados a seguridad, el fiscal general del estado, Gerardo Vázquez Alatriste, no descartó que exista una relación entre los casos de intoxicación por consumo de tequila adulterado registrados en Irapuato y Salamanca, al señalar que la investigación continúa y que ninguna línea puede ser eliminada mientras las indagatorias permanezcan en curso. En entrevista, el titular de la Fiscalía General del Estado recordó que por el caso ocurrido en Salamanca ya hay personas detenidas y aseguró que las investigaciones continúan para esclarecer ambos hechos. En más noticias, al conmemorar el 7º aniversario de creación de la Guardia Nacional en las instalaciones de la 12ª Región Militar de Irapuato, la gobernadora Livia Denise García Muñoz Ledo destacó que la coordinación en los tres órdenes de gobierno ha permitido reducir en más del 68% los homicidios dolosos en Guanajuato, resultado que atribuyó a la Estrategia Estatal de Seguridad CUNFIA. La mandataria también subrayó que la disminución de la violencia es producto del trabajo conjunto de las instituciones de seguridad y la Procuración de Justicia, lo que ha permitido mantener una tendencia a la baja durante 15 meses de manera consecutiva. Y durante la ceremonia, el coordinador estatal de la Guardia Nacional, Edmundo Blanco Lozano, señaló que Guanajuato es una entidad prioritaria para la Estrategia Nacional de Seguridad, por lo que concentra el mayor despliegue de elementos de esa corporación en el país. Nuestro estado representa uno de los retos más grandes de seguridad pública nacional y por ello el gobierno de México ha demostrado un compromiso firme. Guanajuato es el estado que concentra el mayor despliegue de elementos de la Guardia Nacional en el país, fue lo que puntualizó. Finalmente, una célula dedicada al secuestro que operaba en Salamanca fue sentenciada tras un juicio oral en el que la Fiscalía General del Estado acreditó la responsabilidad de sus 4 integrantes, quienes recibieron condenas que van desde los 37 años y 6 meses hasta 60 años de prisión. De acuerdo con la investigación, el grupo privó de la libertad a una persona luego de irrumpir en su domicilio de la colonia Santa Elena de la Cruz la noche del 23 de abril del año 2024. Durante la madrugada del día siguiente, los delincuentes se llevaron a la víctima, además de dinero en efectivo y una camioneta, para posteriormente exigir un rescate millonario a sus familiares. Ese es nuestro resumen informativo este martes 30 de junio en la primera hora de MBS Noticias.
1: Muchas gracias, Carlitos. Dinos, por favor, ¿cómo estás en las redes sociales?
21: Nos encontramos en X como @CarloRabani, en Facebook como Carlo Vanegas. Y pues bueno, a disfrutar de esta tarde. Y recuerden que se trata de un deporte, no hay por qué entrar en controversias ni en polémicas mayores. Al final, el resultado de ese encuentro yo creo que no va a cambiar en nada nuestra vida. Pues ni el primero de julio, ni el 2, ni el 3, ni dentro de 5 meses. Hay que verlo como lo que es, un deporte, y al final de cuentas, pues apoyar, pero hasta ahí.
1: Exactamente, lo has dicho perfectamente bien. Hoy hay que vivirlo bien, hay que vivirlo con cuidado, hay que disfrutarlo, y ya mañana pues seguimos siendo los mismos y todo lo demás.
21: Efectivamente, mi querida Mari.
1: Gracias, Carlito, hasta mañana.
21: Hasta mañana, te mando un abrazote.
1: Bye.
21: Bye.
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0: Banco de México mantiene la tasa de interés en 6.5% ante estabilidad de la inflación. El Banco de México decidió mantener sin cambios la tasa de interés de referencia en 6.5%, al considerar que la inflación continúa moderándose y que el panorama económico permanece relativamente estable. La Junta de Gobierno señaló que seguirá evaluando el comportamiento de los precios antes de realizar cualquier ajuste en la política monetaria. El Banco Central advirtió que aún existen riesgos derivados del entorno internacional y de la volatilidad financiera, por lo que mantendrá una postura prudente para preservar la estabilidad económica y cumplir con su objetivo de controlar la inflación. Gobierno federal reporta avances en la simplificación de trámites. La presidenta Claudia Sheinbaum informó que su Estrategia Nacional de Simplificación Administrativa registra un avance del 60%, con la eliminación de más de 1.700 trámites y la simplificación de cerca de 3.500 procedimientos gubernamentales. El objetivo es reducir tiempos de atención y facilitar los servicios para ciudadanos y empresas. La Administración Federal prevé alcanzar más de 4.500 trámites simplificados antes de concluir 2026 como parte de su política de digitalización y modernización del gobierno, buscando hacer más eficiente la relación entre ciudadanía y las instituciones públicas. Concluye plazo para el registro obligatorio de líneas celulares prepago. Este 30 de junio concluyó una etapa importante del Programa Nacional de Registro de Líneas Telefónicas Móviles Prepago. Las autoridades recordaron que los usuarios deberán cumplir con el calendario establecido para evitar restricciones futuras en el servicio, mientras que las líneas contratadas mediante planes postpago no están sujetas a esta obligación. El gobierno señaló que la medida busca fortalecer la seguridad y combatir delitos cometidos mediante teléfonos celulares, aunque organizaciones civiles han manifestado inquietudes sobre la protección de datos personales y la privacidad de los usuarios.
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0: Estados Unidos e Irán buscan consolidar el diálogo en Doha. Representantes de Estados Unidos e Irán se preparan para sostener reuniones en Doha con el objetivo de fortalecer la frágil tregua alcanzada tras las recientes tensiones en Medio Oriente. Aunque ambas partes mantienen diferencias importantes, el encuentro es visto como una oportunidad para reducir el riesgo de una nueva escalada militar en la región. Entre los temas que se discutirán destacan la seguridad marítima en el Estrecho de Hormuz, el intercambio de garantías diplomáticas y mecanismos para evitar nuevos enfrentamientos en medio de la expectativa de la comunidad internacional por una solución negociada. Europa enfrenta una nueva ola de calor con temperaturas históricas. Varios países europeos permanecen bajo alerta debido a una intensa ola de calor que ha llevado los termómetros por encima de los 40 grados centígrados en algunas regiones. Las autoridades sanitarias han reforzado las medidas de prevención ante el incremento de enfermedades relacionadas con las altas temperaturas y el riesgo de incendios forestales. Además de las afectaciones a la salud, el calor extremo ha provocado interrupciones en el transporte, presión sobre los sistemas eléctricos y un aumento en la demanda de agua potable. Expertos atribuyen la frecuencia de estos eventos al impacto del cambio climático. Mónaco investiga explosión de paquete como intento de asesinato. Las autoridades de Mónaco descartaron que la explosión de un paquete ocurrida esta semana esté relacionada con terrorismo y señalaron que las investigaciones apuntan a un presunto intento de asesinato. El atentado dejó lesionado a un empresario de origen ucraniano, así como a integrantes de su familia. La fiscalía informó que continúan recabando pruebas para identificar a los responsables y esclarecer el móvil del ataque. El caso ha generado preocupación por la seguridad de empresarios y figuras públicas residentes en el Principado.
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0: La tarde con 15 minutos. Vámonos a la pausa comercial. Regresamos brevemente. No se vaya.
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4: 316.
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11: Quiero compartir contigo algunos alimentos antiestrés para que los tengas a la mano y los consumas en caso de ser necesario. Claro, todos nos sentimos estresados en algún momento. El estrés es una reacción saludable a un cambio o desafío, pero si este permanece por más de unas semanas, por supuesto que afecta a nuestra salud. Veamos. El plátano. El plátano contiene grandes cantidades de potasio y magnesio, minerales esenciales para subir tu estado de ánimo. Permite relajar tu sistema muscular y favorece el funcionamiento adecuado. Esta fruta es rica en hidratos de carbono y por eso ayuda a aliviar tu ansiedad. Consumir plátano te da energía, pero también te relaja. Es la fruta más rica en vitamina B6, lo que refuerza tu sistema nervioso. El plátano contiene triptófano, un aminoácido que promueve la liberación del neurotransmisor serotonina. La serotonina está particularmente implicada en regular procesos de sueño y contribuye a tu bienestar y felicidad. El alto contenido de magnesio en las frutas secas equilibra tu sistema nervioso central y lo relaja. Consumirlas te brinda grasas saludables y antioxidantes que luchan de manera efectiva contra el impacto del estrés en tu organismo. Este tipo de frutas tienen poca agua y por eso sus nutrientes están muy concentrados. Están indicadas para aliviar fatiga, levantar el ánimo. Las nueces, por ejemplo, tienen propiedades relajantes y sedantes, pues contienen altos niveles de serotonina. También son aconsejables los pistaches, los cacahuates y las almendras. Los alimentos integrales se recomiendan para combatir el estrés y la ansiedad. Contienen triptófano también, son ricos en vitamina B, la responsable directa del buen estado de tus nervios y de la buena salud mental. Así también alimentos ricos en vitamina B son la cebada, las espinacas, las coles, levadura de cerveza y el maíz. Estos ayudan a proteger tu corazón porque recuerda que el estrés está detrás de muchos infartos. La avena, lentejas, trigo, arroz son los principales alimentos que contienen carbohidratos complejos, así como sus derivados, la pasta, fideos y espagueti. Hay pruebas científicas de que una dieta rica en este tipo de carbohidratos contribuye a la sana alimentación de tu cerebro y a reducir el estrés. La vitamina B12 es muy importante para el sistema nervioso. La puedes obtener de las almejas, del hígado de pollo o ternera, del atún, de las sardinas, del huevo y de la leche. Por eso, antes de dormir, es ideal beber un vaso de leche tibia con su gran poder antiestrés. Los tés también pueden resultar bebidas relajantes, pero también gracias al espacio que hacemos para disfrutarla. Empero, la tila, las flores de azahar y albahaca son verdaderos relajantes naturales. La maca también regula niveles de hormonas y tiene propiedades que mejoran tu flujo sanguíneo, así como un alto contenido de minerales. Es rica en vitamina C, E y sustancias que protegen tu organismo de sustancias tóxicas. Activa tus neuronas y por eso revitaliza tus funciones cerebrales, además de que eleva tu estado de ánimo. Pero recuerda sobre todo serenarte, meditar y respirar profundo. Procura comer despacio, hacer pausas y sobre todo estar presente y disfrutar cada cosa que haces.
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4: 324.
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14: A lo largo de la historia de las Copas Mundialistas, Argentina y Brasil son los países que más árbitros principales han aportado. Ambos lideran históricamente el mayor número de convocatorias y registros para dirigir partidos mundialistas.
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4: Son las 3 de la tarde con 30 minutos. Ya está en la línea mi querido Quique Cardoso, que ha de estar más emocionado que usted y yo juntos. Mi querido Quique, ¿cómo estás?
5: Mari, ¿cómo estás? Buenas tardes a ti y a todos. Estoy bien. Ya me encuentro aquí desde el Estadio Ciudad de México, previo ya a unas horas de que arranque el encuentro de los 16avos de final entre el equipo de México y la selección de Ecuador. Mari, ya es matar o morir este encuentro.
4: Oye, Quique, ¿cómo se está viviendo toda esta fiesta antes de este partidazo?
5: Mira, justamente desde ayer por la noche aquí en México, ya la gente estaba haciéndose presente, dando el banderazo, el ángel de la independencia. Ya muy temprano había filas para ingresar en los diferentes festivales que hay, tanto en Monterrey como en Guadalajara, y aquí la gente ya estaba formada. A 12 del mediodía, las puertas se abrieron a las 3 de la tarde, hace media hora, por lo que ya está acostando la gente al estadio para ver aquí en el Estadio de México, donde desde que veníamos en el metro y en el tren ligero, ya venía muchísima gente ya preparada para el partido.
4: Oye, Quique, tengo muchos problemas con tu comunicación. ¿Será la señal? ¿Será el aparato? ¿Será que? A ver si me puede decir Anthony si podemos mejorarlo. Igual y tú te puedes mover un poquito.
5: Por aquí ya nos estamos moviendo.
4: Ajá. A ver, ahí te oyes mucho mejor.
5: Va. ¿Ahí estás bien?
4: Ahí estás bien.
5: Muy bien.
4: Oye, a ver, y luego me estabas platicando que ya la emoción está todo lo que da.
5: Sí, y fíjate que por la mañana nos enterábamos de una noticia donde la selección ecuatoriana se quejó de la serenata que le brindó la afición mexicana el día de ayer por la noche de afuera del hotel de concentración del equipo de Ecuador. Esto, digo, lo hemos visto en partidos de Liga Mexicana donde van y la afición del equipo contrario les trata de hacer ruido y etcétera para que no descansen realmente los jugadores a su hotel. Y esto ocurrió justamente el día de ayer, no lo habían hecho con ningún otro equipo, apenas lo hicieron con la selección de Ecuador, donde llevaron música, bocinas, ruidos de motocicleta, claxon, para evitar el descanso de los jugadores ecuatorianos. Y por la mañana sorprendió que la selección ecuatoriana lanzó un comunicado expresando su malestar y que se tomaran medidas ante esta actitud que tomaron los aficionados mexicanos el día de ayer, cosa que pues desde que se confirmó el duelo entre México, que es el anfitrión, pues empezaron a poner cosas como que el viaje iba a ser largo. De hecho, ayer el técnico de Ecuador me lo mencionaba en conferencia de prensa, que el viaje iba a ser de 3 horas y terminó siendo de 9 horas, que eso no había ocurrido en otras sedes. Que si había que estar atentos al arbitraje, etcétera, cosas que desde un principio ya empezaron a abrir el paraguas para cualquier situación que se dé en el encuentro de esta noche.
4: Oye, sí, y no sé si te tocó ver una imagen que se hizo viral de un pequeñito ecuatoriano que, cómo les tiró a todas las personas y le hacía un llamado al organismo rector de este encuentro para que tomara cartas en el asunto. De verdad, millones de personas vieron ese video.
5: Justamente eso es lo que decíamos, ¿no?, del día de ayer. Y también otro tema de que los ecuatorianos se quejaban de que los boletos se los estaba quedando la Federación Mexicana de Fútbol y que no querían dejar entrar a gente ecuatoriana. Pero digo, creo que de ahí estaban mal, porque cada federación tiene su 8% de boletaje, ya ellos decidirán qué hacer con ellos, y en este caso la selección de Ecuador tenía su 8% desde un principio, así que digo, no tendría que haber queja alguna en cuanto a ese tema. Así que, como te digo, desde un principio ya estuvieron por ahí poniendo algunas excusas, pero ahora sí que todo se hablará en el terreno de juego. México también ya está bien preparado, conocí a su rival hace poco, hace 2-3 días, cuando supo que iba a ir contra Ecuador, así que se declaran listos. Por ahí los movimientos que pueden realizarse, igual puede repetir el cuadro que presentó ante el equipo de Chequia, donde sacaron el 3-0, sin embargo creo que le va a mover un poco a lo que está en el medio campo, tal vez podrá entrar con Gilberto Mora, con Luis Romo y Eric Lira, igual retrasando a Edson Álvarez a la central. Veremos qué movimientos presenta el Vasco Aguirre para este duelo, donde sabemos que un empate se van a los tiempos extras y si no, a la definición desde los 11 pasos, que ya el día de ayer nos dieron sorpresas desde esa definición, tanto el equipo de Alemania, que de manera sorpresiva se quedó fuera ante la selección paraguaya, y también el equipo de Países Bajos, que justamente en Monterrey, el último encuentro en esa sede de este torneo, ya quedó fuera el equipo de Países Bajos, que cayó en tanda de penaltis frente a Marruecos, que lo empató sobre la hora ya al final del encuentro.
4: Oye, Quique, y bueno, técnicamente, ¿qué se espera para hoy? O sea, ¿qué podemos esperar?
5: Sí, en el partido, Mari, creo que podemos esperar un encuentro bastante cerrado. Creo que será un duelo de casi casi que gol gana, porque ni el Vasco ni Ecuador van a querer arriesgar desde un principio, ¿no? Obviamente a México le cuesta muchísimo en el ataque, genera poco arriba, y las pocas que tiene de repente no tienen el tino suficiente. Se sorprendió que el partido ante Chequia se destaparan con tres tantos. Sin embargo, para Ecuador, un equipo que empezó un poco titubeante en la parte de la fase de grupos, salvó, me parece, ganándole a Alemania en la última jornada, y por eso se clasificó como uno de los terceros lugares. Sin embargo, su defensa es bastante fuerte, únicamente recibió 5 goles en lo que fue la eliminatoria de la CONMEBOL, así que espero un partido cerrado. México obviamente tiene que proponer siendo local, estando con su gente, y me parece que eso va a ser vital para que el equipo mexicano pues pueda avanzar a la siguiente ronda.
4: ¿Y qué Países Bajos sí pasó?
5: No, justamente lo comentábamos, Mari, quedó fuera el día de ayer, allá en Monterrey, un encuentro que lo iban ganando sobre ya el minuto 90 y agregado, el equipo de Marruecos consiguió empatar el resultado para males del equipo de Países Bajos, por lo tanto se fueron a tiempos extras, no pasó nada, y ya en penaltis una serie de errores entre los jugadores tanto de Marruecos como de Países Bajos y el acierto también de los arqueros, pues pasó Marruecos y Países Bajos se despidió justamente en el día en que celebraban 12 años del no era penal allá en Brasil, justamente después de 12 años quedan fuera y curiosamente en México, en Monterrey.
4: Bárbaro. Pues bueno, Quique, ¿algo más que nos quieras compartir en este día previo, en este momento, antes de que suene el silbatazo?
5: Sí, nada, digo, a ver qué nos depara este día. Como ayer Noruega ya se clasificó, este momento se encuentra.
4: Muy bien, pues te seguimos ahí en las redes sociales, mi querido Quique, para ver cómo estás, dónde estás, qué andas haciendo y que nos enseñes todo. Recuérdanos cuáles son las redes para que ahí te sigamos en este partidazo que ya estás allá en la Ciudad de México.
5: Claro que sí, María, estamos como Quique Cardoso allá.
4: Se nos fue. Muchas gracias, Quique. Estamos pendientes y así lo encuentran como Quique Cardoso, así, Quique con Q-U, Quique Cardoso, o sea, es que yo lo escribo con Quique, con K, pero como si fuera de qué es. Marco, me dice, ayúdame, ¿cómo están las redes sociales de Quique Cardoso? Ahí está. Ah, no, es al revés. Quique con K, Quique Cardoso, así lo encuentran en todos lados. Cardoso.quique está subiendo, pues, prácticamente a toda hora. Cardoso.quique son las redes, está subiendo ya toda hora, todos sus pasos, aquí por iba a decir ya lo que no debo, pero por el evento Pambolero Mundial. Vámonos a la pausa, 3:38.
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4: Tarde con 42 minutos, 3:42. Mi querido Marco Mesa.
20: Mi querida Marisela Luna, te saludo a ti y a todos los que ya nos están sintonizando la tarde de este martes 30 de junio. Una tarde muy estresante, Marisela.
4: Oye, Marco Mesa, pero espérate, antes de que empieces con tu estrés, que me pone de nervioso.
20: Dígamelo.
4: Felicidades.
20: Por el Día de la Guardia Nacional.
4: El Día del Amigo Virtual.
20: No, yo sé que de la Guardia Nacional.
4: Hoy es el Día del Amigo Virtual.
20: Pero tú y yo no somos amigos virtuales.
4: Dice la efeméride. A ver. Que independientemente de si ya te conoces personalmente.
20: Ajá. No más inventada, le inventas, no, le acomodas.
4: No.
20: Feliz Día del Amigo de otras vidas, ¿por qué no te inventas? Feliz Día del Amigo de las regresiones. Ay, feliz Día del Amigo de las nebulosas. No, feliz Día del Amigo de... Es que no supe decir, hay otra cosa que se hace en
4: regresiones.
20: Pero hay otra parecida.
4: Hipnosis.
20: No, parecida. Que tú ya te las hiciste. Y que te dicen, ajá, feliz día del amigo de las constelaciones.
4: No, tú no me entiendes. Te estoy diciendo que dice la efeméride que si tú te conociste virtualmente, aunque ya te conozcas personalmente, sigue siendo un amigo virtual.
20: Ok.
4: O sea, felicidades, pues.
20: Bueno, pues gracias.
4: Ay, no, qué amargado.
20: ¿Eso qué es? Es pura inventadez de la gente.
4: Pues así,
20: o sea, hay que valorar la verdadera amistad de convivencia. Eres un amigo como tal. Fíjate que, eres un amigo virtual.
4: Ay, cómo te
20: un quiero. Amigo virtual. Un amigo virtual.
4: Qué te caso.
20: Pero bueno, pues ahí saludos a sus amigos virtuales. Día de la Guardia Nacional.
4: Hoy en día hay muchos muchachos que tienen virtuales.
20: Pues sí.
4: Con todas estas plataformas y la IA y no sé.
20: ¿Y crees que está bien o que está mal? A pasar el tiempo.
4: Pues cuando no hay como. Digo, mi.
20: Ay, y llora.
4: Bueno, mis más grandes amigos, o sea, algunos otros no. Ajá. Pero los he tenido virtualmente. O sea, los he conocido primero por internet.
20: Pero después en persona y ya.
4: Sí, pues.
20: Pero mantener una amistad de alguien que no has conocido físicamente, pues.
4: Está padre. Porque así. No tienes expectativa alguna.
20: Entonces, ¿para qué eres amiga de esa persona?
4: Qué amargados. Vete con los.
20: Pues es que un amigo es para ir contigo al cine, a comer.
4: No, siempre yo no voy contigo.
20: A que te reclame que te reclame que no le das like a sus posteos y a sus.
4: Te reclamaron.
20: Ahorita te voy a decir.
4: Te reclamaron.
20: Me reclaman.
4: ¿A poco?
20: Uy, sí. ¿Que por qué? ¿Que por qué no digo. No, que Tom no le pongo gracias a esa persona? No. No, luego te cuento.
4: Ay,
20: pues.
4: ¿Qué dirán de mí? Yo no le contesto a nadie.
20: Bueno.
4: Perdónenme, pero a veces me rebasa la vida. Voy a llorar.
20: Dice, ayer fue cumpleaños de mi amigo Philippe Hack, quien es de Países Bajos. Le dije que tu equipo te va a regalar el triunfo por tu cumple. Y pues no. Él me contestó que últimamente le habían estado cruzazuleando y ¿sabes qué pasa? Lo que dijo. Mira. Al final les empatan y para concluir les ganan en penales.
4: Pues estuvo sí.
20: Complicado esa cuestión.
4: Está fuerte.
20: Pero bueno, bueno, saludos a mi querida Jessy Aguilar, que me está diciendo que a ella también no le pongo like en sus fotos.
4: Por arreglo, a mí tampoco me
20: ha puesto Marco Mesa. Ay, hasta la republiqué. ¿También? Hasta te mandé audios. Qué bonito video. Quedó muy padre. Tú ya de aquí a Pixar.
4: No se dejen llevar por la IA.
20: ¿Ah, no?
4: La IA tiene un cerebro atrás. Ah. O sea, ayer hice un videito con la IA.
20: Sí, sí.
4: Que me estaba dando clases mi hijo en la medianoche.
20: Ah, qué bien.
4: Entonces hicimos unos videos, una peliculita de Pixar.
20: Quedó muy padre.
4: Quedó padrísimo.
20: Pero ¿sabes qué? Creo que estás como muy espantada con la IA.
4: No, no estoy espantada.
20: Estás como muy... Tienes un complejo con la IA. Yo digo que es una herramienta más, sí, y claro, que no va a superarnos. Es como cuando estábamos en la secundaria o en la primaria y te decían, prohibido sacar la calculadora. Y nadie la sacaba. Y hasta teníamos reloj de calculadora y nadie, porque era algo que te iba a borrar la mente, no sé qué. Bueno, ¿qué nos hizo daño? No, para nada. Así son las nuevas tecnologías. Hay que asimilarlas, hay que usarlas y ya, ¿no, papá? El cerebro es irreemplazable. Bueno, vámonos con la información, porque Cruz Martínez, fíjate que llegó a Monterrey para dar un concierto antes de que se enterara del lamentable fallecimiento de su mamá. Y ahí le preguntaron que qué opina del embarazo de Melanie, su hijastra. Vamos a escuchar.
12: ¿Cómo ves ahora esta noticia de Melanie, del embarazo? ¿Has hablado con ella? ¿Te ha dicho?
21: ¿A cuál noticia? ¿Cómo? ¿A cuál noticia?
12: De que está embarazada. ¿Se ha dicho mucho?
21: Yo no he visto eso.
12: ¿No has visto? ¿No has hablado con ella?
21: Sí, hablé con ella.
12: ¿Y qué te ha dicho?
21: ¿De qué?
12: Sobre eso, no te ha dicho nada al respecto.
21: No hemos visto. Yo no he visto nada.
20: Me impresiona que es un excelente músico y sus conciertos son buenísimos. De hecho, han estado aquí en Irapuato en la feria y lo hemos disfrutado tanto. Pero imagínate una entrevista con él de una hora.
4: No, no.
20: ¿Te mueres?
4: No, no.
20: Oye, cuéntanos tus inicios de carrera.
4: Nada.
20: Sí, estuvo bien.
4: No tengo nada.
20: Ah, ya. ¿Y qué sientes? Sin nada.
4: No.
20: Bueno.
4: Sufres.
20: Lamentablemente, después de esto, ocurrió lo de la muerte de su mamá. Y igual esto fue lo que comentó. Vamos a escuchar.
21: Estamos felices y contentos, ¿no? Pues siempre les he recibido como nació una casa, bueno, mi primera casa. Y pues, feliz de estar aquí. Gracias.
4: Que lo quemaron, pero que tu madre.
21: Feliz de estar aquí.
22: Recordar a tu mami en este día y con mi prisa.
21: Pues, las mamás se recuerdan toda la vida, ¿no? Gracias, gracias. Increíble. Increíble presentación en Monterrey, en el Chiva. Increíble. Gracias por acompañar.
20: Tan.
4: No dijo
20: nada. Fíjate, él está peor que siquiera Cristian Castro dice nada y te da nota. Pero Castro, este literal es agua. Agua natural.
4: Cristian Castro siempre te da nota.
20: Sí.
4: Está chistoso.
20: Sí, que de hecho no.
4: Que
20: no ha aparecido. De señal que le fue también sus conciertos, que ahorita estar
4: no haciendo nada
20: con su todo el dinero que juntó. Pero imagínate la maravilla de. Me echo 2, 3, 4, 5, 6 conciertos y ya después me dedico a darme la buena vida, ¿no?
4: Hay que ir a cantar a algún lado.
20: Pues es que nos falta la voz. Si yo tuviera una voz, pues ya estuviera en concierto.
4: Yo de tu representante.
20: Tú también, de corista.
4: Ah, bueno.
20: Oye, fíjate que anoche se lanzó el rumor de que Jessy, la hermana de Wendy Guevara, había tenido un fuerte accidente automovilístico. Y pues hasta el momento no ha habido información al respecto. Puede ser que sí.
4: ¿Pero qué
20: puede ser que no? Pues nadie sabe, nadie supo.
4: ¿El León?
20: El León. Pues es que estuvo llueve y llueve y llueve y llueve y llueve. Y luego ya ves que allá manejan muy rápido y además allá llueve como si fuera huracán. Entonces es como dicen, una noticia en desarrollo. Bueno, por otro lado, y pese a todo lo que estamos diciendo de que los artistas cantan y luego se van a viajar para relajarse y todo, pues Alejandro Fernández reveló que sufre mucho de depresión y ansiedad. ¿Tú lo pudieras creer de él?
4: Sí, por supuesto.
20: ¿Por qué?
4: Porque tanto que le ha pasado, tanto alcohol que toma, tantas cosas así, pues obvio, su agenda tan apretada, sí. O sea, creo que la depresión y la ansiedad ha tenido siempre, y todo en la toma de alcohol y todo lo que ha hecho
20: contribuye. Ya. Vamos a escuchar lo que reveló.
0: Por favor.

0: porque él tiene muchos seguidores. Entonces quiere decir que cuando alguien que tenga estos padecimientos, pues puede que vaya a tomar atención médica, ¿no? Sí. Porque pues uno no sabe si tiene ese problema. Nada más te sientes triste o así, pero no acudes a un psiquiatra, a un psicólogo que te pueden ayudar a salir de ahí. Qué bueno que dice lo que le está pasando para que
1: se reconozca abiertamente que no es mal, no
0: es que no es de
1: mal,
0: que todos mal. Podemos pasar por ahí,
1: claro,
0: ¿no? Independientemente si eres súper exitoso, claro. Fíjate, él es súper exitoso, claro. Con todo el dinero del mundo y padece ansiedad y depresión. ¿Qué te puedes esperar de nosotros?
1: No, pues cada quien gestiona sus cosas como puede,
0: cada quien su inteligencia
1: pero
0: emocional,
1: por eso te digo, ajá, ¿no? Que el tema es la inteligencia emocional.
0: Sí, sí, sí, sí.
1: Entonces ellos están expuestos luego a tanta cosa, uh-huh. Que pues por eso.
0: Por ahí sale el asunto, ¿no? Fíjate, dice por acá. Buenas tardes, Marisela. ¿Cuál es tu predicción y la de Marco en el partido de México contra Ecuador?
1: Mi predicción. Yo lo que dijo Carlito por dos. Yo creo que vamos a ganar 1-0. Yo creo que sí pasamos.
0: Yo tengo muchas amistades de Ecuador, fíjate.
1: ¿Sí?
0: Yo creo que vamos a tener 2-1.
1: ¿2-1?
0: Ojalá que no lleguemos a estas etapas de tiempos extras y...
1: Ay, sí, ojalá, porque se le pone mucho emoción.
0: No, es muy complicado. Sí, como tú decías, viendo juego de otros países, a mí me da un estrés así tremendo. Imagínate ahora de tu país. Sí. Pero bueno.
1: Que se vaya a penales. Apenas les dije. Oye, mira, dice nuestro querido Luis Aguilar que se reporta directo.
0: Saludos, Luisito.
1: Saludos, Luis Aguilar. Dice, vamos a ganar 2-0. ¿Será Luis?
0: Mira, yo dije 2-1, casi estamos igual.
1: Ay, Luis Aguilar. Yo digo que te fuiste mucho. 1-0, puede ser.
0: No seas
1: Hay que hacer una
0: quiniela. No seas poquitera.
1: ¿Poquitera?
0: Pues, nuestro equipo puede bien, ¿por qué me lo rebajas tanto?
1: Entonces yo 3-0.
0: ¿Y luego nos vamos allá?
1: Ay, no seas poquitero.
0: ¿Luego nos vamos allá?
1: ¿A dónde?
0: Al 3-0.
1: ¿Al 3-0?
0: Al video el que te enseñé.
1: Ah, sí, nos vamos, claro, nos vamos, ¿por qué?
0: Qué risa ese video, lástima que es muy grosero. Si no, aquí se los ponía. Bueno, vámonos con la... ¿Tú voy a seguir siendo de reina de todos los niños o ya no?
1: ¿Tatiana?
0: Ajá.
1: Pues sí.
0: Mira bien que la identificaste. Claro. Bueno, ella estuvo en el evento de la marcha LGBT, en donde coronaron a Verónica Castro. Ella habla sobre este tema y fíjate que ella tiene muchos segmentos en su vida de los cuales sí se puede hacer una bioserie y sería como interesante.
1: Sí, claro.
0: Acuérdate que estuvo con su esposo y se escapó por todo eso, estaría muy bien. Bueno, habla de este asunto, hasta de Melanie le preguntaron. Vamos a escuchar a Tatiana.
2: La coronación de Verónica Castro.
3: La amo.
2: Con 42 años de trayectoria, con la bioserie de tu vida, ¿te han llegado ofertas para decirte?
3: Uy, sí, ya hace varios años, hace varios años. Pero siento que todavía tengo más por vivir. Tengo más juguito que darle a esa bioserie. No sé. Depende de quién fuera el productor o productora. Depende de cómo la visualizarían. Depende si yo la autorizo o no. O sea, depende de qué vamos a hablar, porque no todo es lo dramático, también es todo lo bueno y todo lo positivo que ha sido en mi carrera.
4: ¿Algún mensaje, Alicia Villarreal, al toro confirmó el teatro que va a ser abuelo? ¿Algún mensaje para mí?
3: Yo no sé si confirmó, yo no sé, yo no lo oí, así es que yo no sé. Yo les deseo todo el amor del mundo a todos, los quiero tanto, y todos mis compañeros artistas, no nada más los regios, a todos los quiero, saben que soy... siempre de darnos la mano, de hacer mano cadena en todo lo que se pueda, y los amo. Y con respecto a mi comadre, pues hace rato les dije, ya se lo merecía hace mucho tiempo, y qué bueno que lo aceptó, porque es nuestra reina por siempre.
1: ¿Qué tal?
0: Pues son muy amigas, de toda la vida son muy amigas, Tatiana y Verónica Castro. Ay, es que mezcló temas entre Melanie y Verónica Castro. No.
1: O sea, la que es su comadre es Verónica Castro.
0: Sí. Bueno, vamos ahora con Daniel y Lili Hoyer. ¿Sabes quiénes son?
1: Conozco.
0: Son los papás de Alex Hoyer. ¿Sabes quién es Alex Hoyer? Pues es el novio que tiene ya toda la vida con Dana.
1: Con Dana Paola.
0: Con Dana Paola. Y dicen si su hijo y Dana se van a casar. Vamos a escuchar qué opinan de ellos.
5: Yo creo que compromiso lo hay desde el primer día que se conocieron, que empezaron a quererse, ya hay un compromiso espiritual muy grande. Ahora falta, bueno, el compromiso.

0: del que tú hablas es decisión de ellos. Yo creo que sí lo han pensado, no te voy a decir que no.
1: Si deciden no casarse y vivir en comunidad, pues también maravilloso, ¿verdad? Nosotros respetamos siempre su espacio y las decisiones que ellos toman.
0: Sería espectacular, Daniel, ver concretar ese compromiso con una boda eclesiástica. Pero como te digo, todo llegará a su momento.
2: Pues ahí están, claro que para ellos, pues, Dana es un partidazo.
3: Sí, claro.
2: ¿Qué dice Dana? ¿Se va a casar o no? Y hasta podría ser mamá, escuchen.
4: ¿Qué pasó realmente?
5: O sea, les digo la verdad. Nada, pues literal fue lo que les conté, o sea, a mí.
3: Ese no es.
2: Ese era Aaron Mercury. Que nos explica qué
3: pasó.
2: Pues está explicando bien que, porque le estaban diciendo que iba con exceso de alcohol.
3: El día de que chocó.
2: Ajá, y explica a ciencia cierta qué fue lo que sucedió. Ah, entonces, okay. ¿Vamos con Dana o con Aarón?
3: Vamos con Dana o con Aarón.
2: A ver, ¿qué lo mande?
3: Con Dana.
6: Pues puede ser. Pues la verdad es que estamos viviendo un momento hermoso, creando muchas cosas.
7: Oye, los suegros, aparte de que quieres mucho tus suegros, Dana.
6: Los amo, somos una familia hermosa, la verdad, muy agradecida y agradecida con Dios de poder tener una familia tan bella y de poder tener una relación tan bonita. Creo que hay que ser conscientes también, como que las mujeres tampoco estamos destinadas solamente a ser mamás, tiene que importar mucho estar preparados y etcétera, pero no lo descarto, la verdad ahorita estoy muy enfocada en mi trabajo.
2: Por ahí ha de tener como unos 20 y algo.
3: También
2: 28. Sí. Fíjate que...
3: Yo pensé que estaban bien chiquillos, pero no, ya.
2: No.
3: Están en edad de merecer.
2: 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Esto será mañana, 6 de la tarde, entrada libre.
3: Buenísimo.
2: Entonces,
3: ¿dónde?
2: Si usted quiere salir, Casa de la Cultura. Ahí de ahí van a, es la entrada, digo, la plática estaría muy interesante para todos los que quieren conocer más sobre los barrios poblacionales de Irapuato. Esta plática con Jesús Arévalo, no se la pierda.
3: Un gran historiador, uh-huh. La verdad. A ver qué día lo traemos acá.
2: Me parece muy bien.
3: Uh-huh. Pues ya nos vamos, Marco Mesa.
2: Tengan mucho raciocinio en la tarde.
3: Mesura.
2: Si triunfa la selección, qué padre, pero no hagan locuras, no se avienten, no se... Recuerden que ahorita el alcohol no está como al 100%. Yo tendría muchísimo miedo de consumir algo. Yo no tomaría nada porque no vaya a ser la de mala. Así es que...
3: Pero todos los signos.
2: Y aún así, qué miedo, ¿no?
3: Pues aún así, si te pones mal por el alcohol, pues no tomes mucho.
2: Bueno, tengan mesura, como dice Marisela, y que nos vaya muy bien esta tarde.
3: No pasa nada si no disfrutamos en exceso. O sea, hay que cuidarnos, ¿no? Bueno, vámonos pues.
2: Lo que ella quiso decir es que pórtense bien.
3: Es que me quité el aparato auditivo.
2: Ah, muy bien.
3: Vámonos pues, que tengan buena tarde. Hasta mañana comentamos todo. Que tengan muy buen partido.
2: Hasta mañana.
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10: Adivina, adivinador, las encuentras en cada esquina. Te acompañan en las fiestas y es casi imposible resistirse a ellas. ¿Ya sabes qué son?
11: Exacto, las papitas y las frituras. ¿Pero sabes todo lo que contienen? No te dejes llevar solo por el antojo. Acompáñanos a descubrir el estudio de calidad.
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11: Las papas y las frituras forman parte habitual de la dieta de muchas personas mexicanas. Pero, ¿sabías que las frituras que consumes son resultado de la transformación de un alimento originario de América? 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
11: Además, para analizar el contenido dentro del empaque, se comprobó que todos los productos cumplieran con las cantidades declaradas de contenido neto, sodio y contenido energético.
10: También se analizó el aporte nutrimental, es decir, la cantidad de proteínas, grasas y carbohidratos, los principales componentes que aportan energía a nuestro cuerpo. Sin embargo, no hay que olvidar que es importantísimo mantener el equilibrio en su consumo.
11: ¿Cuáles fueron los resultados? Todos los productos cumplieron con el contenido neto declarado. Sin embargo, existen 7 productos que contienen más sodio del que declaran. 5 de la marca Great Value, los Sabritones Rodaca sabor sal y limón y los Totis Donitas chile y limón. Otro producto que no cumple con lo que declara es Bocados Bocachitos, ya que en su empaque indica que contiene queso, pero no es así.
10: Y hablando de veracidad, estos productos contienen más grasa de la que declaran. Las papas Great Value Jalapeño Crujientes, Sol Tubi Papa Adobadas, Totis Pops, Valley Foods Potato Chips Limón Crujiente, Totis Pops Corte Casero y las Valley Foods Potato Chips Rich Crujiente. También las frituras de trigo que excedieron la cantidad de grasas declaradas fueron Chicharrones de Fuego y Chicharrones Sabor Chile Limón, ambos de la marca Great Value. Y en cuanto a las frituras de maíz que no cumplen son Bocados Bocachitos, Churritos Natural Sol, Doritos Nacho y los Takis Chile Limón.
11: Las siguientes papas fritas que contienen menos proteína de la que declaran, 2 de la marca Great Value en sus sabores queso jalapeño y adobadas, Sol Tubi Papa Rifaditas y Totis Paps Corte Casero. En el caso de las frituras de maíz, Fritos Sabor Chile y Limón, Quesabritas, Rancheritos Original y Tostitos. Y por último, las frituras de trigo, Sabritones Rodacas, Sabor Sal y Limón y Totis Donitas Limón y Sal.
10: Lo mejor para consumir estos productos es seguir las siguientes recomendaciones. Aunque las botanas tienen una vida en anaquel bastante amplia, no te confíes. 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
11: 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Recuerda que el consumo frecuente de estos productos procesados contribuye al sobrepeso y la obesidad.
10: ¡Ojo! Si vives con hipertensión arterial, diabetes, sobrepeso u obesidad, lo mejor es evitar o limitar su consumo debido a su alto contenido de sodio y grasas saturadas. Disfrútalas de vez en cuando y compensa siempre con una dieta rica en vegetales y actividad física. Tu cuerpo agradece los buenos hábitos.
11: Mantener una alimentación moderada, adecuada y equilibrada es la clave para prevenir enfermedades como diabetes o las cardiopatías. Pequeños cambios en tu dieta diaria pueden marcar la diferencia. 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
10: Gobierno de México.
4: 4:04.
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sí, señoras y señores, chilló la rata. Gracias, No la veíamos llegar, pero ya. Respiración de boca a boca que nos ha dado, que nos ha dado, que nos ha salvado. Oigan, no, pero oye, súper bien para los que reciben catorcena. Ellos desde el 28 ya tienen dinero, No, súper geniales, Pero bueno, felicidades a todos. Ahora hay que gobernarnos en los gastos, porque cabe mencionar que hoy también juega la selección. Y muchos de ustedes, no quiero decir el nombre, pero alguien de aquí se va a ir a un antruqui. Que porque quiere ir a tope la sensación, ya sea que pierdan o ganen. Así que bueno.

0: pasar? Sí. ¿Dónde van a ver? ¿Qué van a hacer? ¿Se van a juntar? ¿No se van a juntar? Porque es martes, ¿eh? Es martes y yo le huyo. Yo le huyo a la juntadera porque una de dos. Tú sabes que los mexicanos, si se fracasa, se celebra. Si se gana, se celebra. Sí. O sea... No, no, no, no, no. Yo misma le tengo miedo a mis amigos. Yo misma me ando ocultando. Me ando, es más, apaguen sus teléfonos. Digo sus radios. No, de hecho voy a decir que este programa es grabado. Por si me hablan, diles que no estoy. ¿Ok? Bueno, oigan, pues bueno, bienvenidos al programa del día de hoy. Anthony y los Supercontroles, yo soy Elisa González Alias Lagos, quédate conmigo porque obviamente nos la vamos a pasar súper genial. Hablando de cosas y de familiares y de cumpleañeros famosos, lamento decirles que no hay ninguna celebridad que esté cumpliendo años el día de hoy. Bueno, de las que conozcamos, porque de repente que sí hay, ¿eh? Pero bueno, hoy es el día de las redes sociales. ¡Oh, benditas redes sociales! Fue fundado este día en el 2010 por iniciativa de Mashable con el propósito de que los usuarios participaran en diversas actividades que se efectuaban en el mundo. Debatían y compartían experiencias e ideas con otros usuarios acerca del significado y sentido que tiene para ellos pues el social media y todas las redes sociales que empezaron a crearse. Así que el día de hoy vamos a hablar de redes sociales. ¿Usted tiene redes sociales? Si no, cuénteme.
1: No tengo teléfono, no tengo Facebook, no tengo Twitter, no tengo WhatsApp, caramba. No tengo nada, nomás me tengo yo.
0: Ese es el Juanca. Ese Juanca que dice que no tiene teléfono, no tenía ni Twitter, no tenía WhatsApp, no tenía nada, solo se tenía él. La pregunta del día de hoy, ahí les va. ¿Qué edad tenías cuando abriste tu primer red social? ¿Y cuál era? 462-124-2004. ¿Cuál fue tu primer red social y a qué edad? ¿Ok? Ya nos están mandando aquí los mensajitos. Híjole, ponemos este audio. Venga.
2: Hola, Gonzo, iba a ganar México versus Ecuador.
0: ¡Eso!
2: ¡Viva México!
0: ¡Viva México! ¡Saluditos, princes! Oye, se reciben también, ya saben, audios a tope 462-124-2004, ¿ok? Estamos hablando de qué onda con el partido, qué onda, dónde lo vas a ver, y también de cuál era fue tu primer red social y cuántos años tenías, ¿ok? Vámonos con música, y viene nada más y nada menos que Morat y Silvestre Dang Dang. Lo poco que yo quiero. 4:12, estás en Exa en todas partes, ponte Exa.

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1: 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Y bueno, hablemos de redes sociales. Dime, cuéntame, ¿a qué edad tenías? Bueno, ¿qué edad tenías cuando abriste tu primer red social y cuál era? ¿Te acuerdas de tu username? ¿Sí? ¿No? Cuéntame, mira, no te hagas así el de la boca chiquita, no te hagas de la boca chiquita porque la verdad, todos y todas hemos tenido redes sociales y hemos emigrado de una a otra, clararirá. Tenemos por aquí un mensajito, dice, hola amigos, mi primer red social era Hi5 y tenía unos 17 años. Hi5, que en paz descanse. En paz descanse porque quieres, ¿eh? Porque la verdad creo que la red social sigue. Yo hace muy poco la logré recuperé mi Hi5. Es más, me enteré de conversaciones que tenía con personas extrañas. O sea, así como que decía, yo, ¿y este batillo qué onda? Y ese rollo. No, espérate. ¿Te acuerdas cuando? Es que mira, no sé, Anthony, yo creo que también viviste la época emo, ¿no? Que cómo se escribía. Mosha, MZZSSHA. No, unos garabatejos. No. Me di pena. Dije yo, ¿ser esa yo? Y sí, era yo. ¿Cuál era tu username? Dice aquí. No sé. Ya lo olvidé. Fue hace muchísimos años. 20 años, ¿eh? Dicen por aquí. Ay, mira, me mandan un Pedrito Fernández que dice, y sí, Pedrito Fernández con el jersey de la selección. Dice, que sea lo que Dios quiera, ya sea que gane México o que pierda Ecuador. O sea, es lo mismo, ¿no? Ya sea que gane México o que pierda Ecuador. Saludos desde Acámbaro. Saludos a la gente de Acámbaro que dicen que allá que sale, que es un pan delicioso. Delicioso. Y mira, que ahorita con el frío que está haciendo. Bueno, es que yo sí siento frío. Yo sí siento frescososo. Siento así como que, ay, Dios mío, un apapachito. Me vendría muy bien. O un pan. Digo también, ¿verdad? 462-124-2004. ¿Cuál era tu red social? ¿A qué edad? Y si te acuerdas del username, cuéntamelo todo. 462-124-2004. Porque hoy es el día de las redes sociales. Viene BTS y esto es Swim. 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
2: 431.
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2: Javier Hernández Balcázar, conocido como El Chicharito, es el máximo goleador histórico de la selección mexicana, con 52 goles. Disputó 109 partidos y su carrera en el Tri abarcó una década, de 2009 a 2019.
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1: La diseñadora valenciana Pepa Salazar ha creado modelos para cantantes de la talla como Rosalía y Madonna. Esta última se comunicó con la modista a través de Instagram para solicitarle unas prendas.

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1: Ya son las 4:42 en Exa FM. Oye, ¿a qué edad tuviste tu primer red social y cuál fue, ok? Dice por aquí, hola amigos, buenas tardes. Mi primera red social fue cuando yo tenía 14 añitos y fue Messenger. Y mi username, ya no lo recuerdo, eso fue hace 16 años. Saludos, amigos. ¡No inventes! ¡Claro que te acuerdas de tu primer username! ¡Claro que sí! ¡Claro que sí! Y bueno, mira, de Messenger quiero decirte que yo estaba fascinada. De lo que más extraño de Messenger es el famoso zumbido. Es el famoso zumbido. Que cuando decías, hola, hola, y no te contestaba esa persona, le mandabas un zumbido y lo zumbiabas una y otra vez. Like por todos los que queramos que mandar zumbidos, porque era la onda. Eso sí lo extraño yo. Y conocieron gente a través de sus redes sociales. 462-124-2004. Dice, a ver, dice, mi primera red social, una vez me fui de antro superambiente. No, este no. Es Messenger. A los 13 años y encontré el amor ahí. ¡Ay, es que sí! ¡Es cierto! Yo también estuve enamorada en Messenger. Y también, pero a ver, una duda. Si se enamoraron, fueron y conocieron a la persona. Porque lo peor del caso, yo no sé cómo pasaba de que ni siquiera eran personas de tu área. O sea, sí, había personas de tu área. Pero de repente te escribías con gente de otros lados. Yo me andaba escribiendo con gente de España, gente de Turquía. Tú dime, ¿qué hacía yo con un turco platicando? Pero es que ese turco habla español. Y bueno, y después de Messenger, fue mi amigo en Facebook, ya se casó, sí, o sea, la verdad que sí. 462-124-2004, hoy que es el día de las redes sociales, ¿cuál fue tu primer red social? Y díganme todo, todo, todo, dice. ¿Cómo que dicen? Soy Charlie, yo les llevo pan, y si gustan, el jueves les llevo otro poco. Ah, sí, ¿nos vas a traer pan? Ok, conste, que conste. Porque esos de Acámbaro, no le digan a nadie, son bien chismosos. Varias veces nos han dicho que nos van a traer pan. Siempre. ¿Sí o no, Anthony? Siempre. Que no, que porque acá los verdaderos reyes del pan somos nosotros. ¿Y sabe cuántas veces he probado el pan de Acámbaro? Ahí le encargo. Ahí le encargo. Aún no sé a qué sabe el pan de Acámbaro. Son las 4:45. Recuerden que la dinámica del día de hoy es: ¿qué red social tuviste? ¿A qué edad? ¿Y cuál era tu username? 462-124-104. Y ya le agregamos si conociste amigos, si conociste ligues, si tenías un cibernovio, cibernovia. Cuéntamelo todo. Viene Bruno Mars y esto es Risk It All. 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
1: 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Cada vez se acerca el momento más tenebroski de la tarde, del día, del año. Vamos a ver, vamos a seguir entreteniéndonos, ¿va? Vamos a relajarnos y pensar en otras cosas. Dice por aquí: hola, Gons. Buenas tardes. Mi primer

0: él te imaginaste. Tu mente cochambrosa, sucia, maliciosa, traviesa, aventurera y demás, pensaste, este cuate anda en cosas calenchu, en cosas turbias. ¡Ah! Pero en lugar de alejarte de la maldad, no, ahí vas también a hacer el tuyo. No, pero...
1: Miranda, Elizabeth,
0: no, pues claro.
1: Gracias por eso.
0: No, pero pues es que lo tengo que decir. Se tenía que decir y... Y se dijo.
1: Se dijo.
0: Exactamente. Dicen por aquí que sí, que sí, que sí, que sí. Yo llevo el pan, yo llevo el pan. Dice, hola, mi crush de Messenger de mi infancia fue una vecina que se llama Karina Ochoa. Y lo curiosa es que ella trabajó con ustedes en EXA, pero en Morelia. True story. ¿Qué? ¿A poco? ¿Ya ves? ¡Órale! No, sí. Ahorita les voy a contar de las historietas de amor que yo también, bandera de México. Yo también andaba ahí en los messengers mandándole zumbidos y rezumbidos a aquel crush que no, o sea, es que te jurabas hasta amor eterno. Y te dormías pensando en esa persona. Bueno, ahorita platicamos, ¿va? 462-124-2004, ¿cuál fue tu primer red social? ¿A qué edad? Si te acuerdas de qué red social, qué bueno. Y si tenías el username, qué genial. Vámonos con David Bisbal. Vivir así es morir de amor. Esta canción, qué bueno. 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
1: 459.
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1: 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No, las amargosas hoy no, por favor. No caigan en la tentación, por favor. Háganse cuenta que les digo y le digo a mis amigos y me digo a mí misma, porque hoy es martes, es muy temprano, es muy, muy, sí, Anthony, es muy temprano, imagínate, o sea, apenas estamos iniciando la semana. Ay, mira, que si gana, porque gana, y te va a ganar la sed, o sea, si gana, Obi, sí, se gastará más, claro. Se sabe. Y si pierde, puede ser que por tu depresión también digas, ahora nomás de aldrede. Tráete otros six de refrescos amargosos. ¿Sí o no? Ay, no, ¿por qué somos así? Por favor, hay que gobernarnos. Ándenle, vamos a gobernarnos. Los invito. Pero bueno, sigamos con esto de las redes sociales. Ah, yo me acuerdo que mi primer red social, fíjate nada más, mi primer red social fue Messenger. Pero antes de Messenger, ¿qué fue primero, el Messenger o el High Five? El High Five, ¿verdad? Y del High Five te traías, o sea, de los del High Five, te traías a varios al Messenger. Y bueno, pues ahí les va una historia, ¿ok? Yo estaba en Exa 101.9. Y ahí, pues ya sabes, porque obvio, yo creo que no todos tuvimos las posibilidades de tener, digo, ya si tuviste computadora en tu casa y ya era parte de, no, pues súper genial, ¿no? Ya así como que dices, no, no inventes, o sea, ya el que tuvieras, ya ahorita ya casi por lo regular, todos los niños que me están escuchando, no en todas las casas había computadora, ¿eh? De verdad. Porque por eso estaban los famosos cibercafés. Por eso, ¿quién no pagó horas en el cibercafé? ¿Quién no fue a dejar sus dineros ahí? ¡Esa fui yo! ¡Claro! ¡Claro! Sí. Primero, pues allí en Exa teníamos la computadora que era para interactuar con la banda. Pero pues obviamente abrías tu sesión y te asomabas y ¡ay, qué onda! Y chalala, chalala, chalala. Y después ya se te acababa el tiempo, estaba repletos los cibercafés de banda, que ahí estaba chate con gente extraña. No chateábamos entre nosotros. Es más, llegabas al cibercafé y lo que menos querías era verle la cara a la fulana. Y bueno, pero ahí te va. Cuando te pedían, prende tu cámara. Hice el paso. Primero empezabas a escribirte. Luego empezaban las clásicas llamaditas. Me das tu número telefónico para hablarte. Y ahí estabas, plática. No, que sí me gusta su voz. No, que sentí match. Y que, ay, no, ahí andabas platicando de tus cibernovios. Sí, no. A ver, cuéntenme. No me digan que yo y Anthony éramos los únicos raros. No, para nada. Yo creo que todos tuvimos un cibernovio, un ciberchipeo por ahí. Ay, ahorita les cuento esa locura. Entre tanto, vámonos con Taylor Swift y esto es The Fate of Ophelia. 5:18 en Exa FM. 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
1: 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Dice por aquí: hola amigos, necesito un cibernovio para tener con quien platicar de todo. Y cuando digo de todo, es de todo. ¡Ay, qué onda, Sí, es que la verdad, les decía, ¿no?, que yo tenía un cibernovio español guapísimo. ¿Se acuerdan? Neta, se los juro. ¿Se acuerdan ustedes de Brad Pitt en la película Entrevista con el Vampiro, con el cabello largo? ¿Se acuerdan? Que tenía ojazos de color, obviamente, blanco. Bueno, platicábamos horas, días, meses, o sea, es más, les puedo decir que ya no, nada que ver, o sea, nada, que de repente nos hablábamos, pero siempre nos hemos tenido ahí en todas las redes sociales, Yo sí subo una historia en mi Instagram, él me ve, en mi Face, él está como Exa en todas partes, pero total, de que ya pasaron los años, llegó un tiempo que perdimos contacto, después nos volvimos a encontrar y ¿qué onda? ¿Cómo estás? Bueno, no nos volvimos a encontrar, alguien buscó y todo el rollo. Ya, oye, ¿cómo vas con la situación de esta que me vas platicando? No, hombre, ya nada que ver, ya nos pusimos así como que actuales. ¿Y qué crees? Bien dicen que la belleza pasa, Ese Brad Pitt que yo conocí ya no era el Brad Pitt. Ya era el tío Lucas de los Locos Adams. Ya era el tío Lucas de los Locos Adams. Perdió en el tiempo y la temporada que yo no supe nada de él. Perdió el cabello, ganó no sé cómo cuántos kilos, pero era el tío Lucas. Bueno, es el tío Lucas. Y un día que le hago una videollamada, porque yo no sabía que era el tío Lucas. Y pues, que me contesta. Y ya, hola, ¿cómo estás? Y yo, hola. Y ya lo vi. ¿Eres tú? Y así, sí. Y yo, no, súper bien, sí, ¿cómo estás? Y pero nunca hubo nada. O sea, nunca andas. No hubo nada. Nada de nada. Y pues es que fuimos como somos, como buenos amigos, nos enojamos, nos distanciamos, y ya, X, y así. Pero nada más. Pero ahí me di cuenta que sí, la belleza pasa, bandera de México. Y yo creo que también con uno pasa. Pero bueno, en fin, así les podría contar un montón de cosas. Pero ya no me quiero quemar. Pero esa fue mi situación. Que no fue mi cibernovio, fue que mi ciberamigo es mi de hecho, somos ciberamigos. Ahí andamos platicando. Cuando queremos, nos saludamos. Cuando no, puede pasar hasta un año y ni siquiera un hola decimos. Pero él ve mis historias, yo veo sus historias. Y así, cosas así. ¿Les ha pasado algo así? 462-124-2004. Vámonos con música. Viene Dalia. Y esto es definitivamente Bandera de México. Quiero decirles que estos chicos son de Irapuato, Guanajuato, y se hacen llamar Dalia y presentan su sencillo que se llama Definitivamente. Escúchenlos, les va a encantar su canción. Es un tipo happy punk, algo así. Está muy chida la canción. 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
1: 532.
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1: 5:35.
20: Como jugador, José Manuel Chepo de la Torre disputó 28 partidos con la selección mexicana entre 1987 y 1992, anotando un gol. Como director técnico del Tri, dirigió 47 encuentros, de los cuales 27 fueron victorias, 12 empates y 8 derrotas. Todo ello entre 2011 y 2013.
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2: 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Ok. Oye, tenemos audio. Vámonos con audio.
3: Hola, Gons, ¿qué tal?
2: Hola.
3: Buenas tardes. Pues ahorita vamos a ir a un botanero a ver el partido.
2: No me digas.
3: Y vamos a ganar 2-0.
2: ¿Dos?
3: A Ecuador le vamos a ganar 2-0.
2: Que tengas boca de profeta.
3: Y bueno, con respecto al tema, pues mi primer red social fue Messenger. Cuando yo tenía entre 12 y 13 años más o menos. Recuerdo que iba iniciando la secundaria. Y yo no era mucho de redes sociales, nada más que un amigo me dijo, no, ¿qué haces tu Messenger? Que no sé qué. Y pues ya agregué a todos los de la secundaria. Un saludo para los de la generación 2012-2015 de la General 2. Y pues sí, esa fue mi primer red social. Pero pues la verdad, no duré mucho con ella porque pues ya después se popularizó en 2012 el Messenger. El Facebook se popularizó un año después o dos años después, no recuerdo, y pues ya todos empezamos a hacer nuestro Facebook. Saludos.
2: Sí, es cierto, es cierto. Oye, no inventes, sí. Es que primero iniciamos con el Messenger. Ya los que tuve, yo tuve High Five, eso sí, tuve mi High Five y el Messenger, después fue Facebook, también tuve Twitter, o ahora X, Instagram, TikTok. Lo que sí no he hecho, el de Truth Social, ese no, o True Social, algo así, ese para nada, para nada, nunca le he entrado. Dice, buenas tardes, amigos, mi primer red social fue Metroflog. Órale, Metroflog, esa es tu primer red social. Metroflog a mí ya no me tocó. A mí, de verdad, o sea, una de dos seguía yo en la ñoñada del Messenger y que Metroflog no. No sé, pero creo que, no, sí tuve Metroflog. Era donde subías una imagen y te la hacías de escritora, que escribías cosas acá bien raras. Ah, porque esa era yo. Entonces, sí, creo que sí. Tuve Metroflog. Por favor, indíquenme si era esa. Son las 5:44 en XFM. Cuéntenos cuál fue su primer red social y demás. 5:44. Están en XA en todas partes. 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

0: rico. El primerito le poníamos, híjole, de verdad, horrible, horrible. Pero bueno, dicen por aquí, dice Gons, la red social de Metroblog era muy estilo emo. ¿Verdad que sí? Que le ponías una foto y le ponías ahí una frase cada bien, bien viajada y tú acá. Dice, tenemos audio.
1: Hola, Gons, ¿cómo estás?
0: Hola,
1: muy
0: bien,
1: buenas
0: ¿y tú?
1: Tardes. Pues mira, aquí en Guanajuato ya preparándonos aquí en la subterránea para ver el partido de la Cele, pues te comento
0: que
1: yo empecé con mis redes en el famoso Latin Chat.
0: Era Latin Chat.
1: Donde, pues hasta por países, ¿no?
0: Eso
1: por ahí
0: que era,
1: tenías
0: a ver.
1: Tus grupitos y tu raza para cotorrear.
0: Ajá.
1: Y pues bueno, mira, aquí bien animados contigo, con tu flow, con tu empuje aquí a nuestra selección. Y pues en la actualidad, si tú me lo pides, dejo hasta mi OnlyFans. Saludos, buena vibra, viva México. Le pido a Diosito o que México gane o que Ecuador pierda. Pero aquí estamos. Saludos, bye.
0: ¡Ay, el Alex de Guanajuato! Oye, este cuate me habló de Latin Chat desde el milenio de los mil, principios de milenios hasta su, ya tiene hasta su cuenta de la palomita azul. ¿Cómo ves? ¡No inventes! O sea, ¡qué rollo! ¡Ahora sí, bandera de México! ¿Cómo estás?

0: Hola, Gon.
1: Hola, Ana Isabela.
0: ¿Qué tal? Mi red social que administran mis papás es YouTube, porque tengo un canal de YouTube. Te mando un besito y un abrazo porque te quiero.
1: Yo adiós. También te quiero.
0: Nos vemos hasta la próxima.
1: Adiós, ay, su hermanita. El espacio se llama, su canal de YouTube, si quieren ver a Ana Isabela, se llama Ani, mi espacio divertido. Así se llama su espacio de Ani. ¡Wow! Ya nos vamos, bandera de México. Todos.

México lindo y querido. Buenas vibras, altas vibraciones a nuestra nación. Se merece más risas, se merece más diversión, se merece cosas bellas. Miren, ahorita sabemos que tenemos millones de problemas, sabemos, pero por el momento vibremos en esto y fluyamos, ¿vale? Anthony, los supercontroles. Bandera de México, mañana quisiera verlos con esta misma energía y desbordando más, ¿vale? Vamos, bandera de México, seamos valientes y vamos a la guerra. Y los mejores deseos, cuídense y en todas partes, ponte Exa.

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1: 558.
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